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Son las 8 de la mañana. 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

0: Muy buenos días, ¿qué tal están? Saludos, bienvenidos a la sintonía de Vive Radio en la provincia de Segovia en esta jornada en la que alcanzamos ya el miércoles. Hoy es 8 de julio de 2026, una jornada que comenzamos este programa. Ya saben que les vamos a seguir acompañando buena parte de este mes de julio, siguiendo toda la información, el entretenimiento, ofreciéndoles un canal de compañía, además de la mejor selección musical que tienen ustedes a su alcance gracias a Vive Radio. Y también ya saben que hasta las 3 de la tarde son muchos los compañeros de Vive Castilla y León que también están trabajando en verano para estar cerquita de este proyecto y de lo más importante, que son los oyentes que deciden acompañarnos en una mañana absolutamente luminosa, de sol radiante, de muy pocas nubes. Está ahora mismo el sol desde este punto en el que me encuentro, en el número 29 de la calle Cervantes, pues el sol está justo en la cartela del acueducto. Ahora mismo es menos la incidencia del sol, pero tenemos bien bajados los estores, porque la verdad es que es muy luminoso este 8 de julio, con temperaturas que van a seguir siendo altas. Recuerden que siguen activos los avisos. Hoy se desactivan los avisos relacionados con las tormentas, pero se mantienen los avisos relacionados con el calor, con las altas temperaturas. Enseguida se lo contamos. Y también les iremos desgranando poco a poco la información más cercana a todo aquello que tienen que conocer en esta jornada de 8 de julio, en el que recuerden que finalizaremos el día. Será un día importante para la Federación Empresarial Segoviana. Va a conmemorar su 50 aniversario, va a celebrar su gala empresarial, lo va a hacer en el CIBA. Un acto al que está previsto, cuya clausura correrá a cargo del presidente de la Junta de Castilla y León, Alfonso Fernández Mañueco. También asistirá a las principales autoridades locales y provinciales y desde las Cortes de Castilla y León su presidente, el segoviano Francisco Vázquez. Hoy es un día en el que los empresarios, la Federación, la FES cerrará ese broche. Hoy es un día que ellos ya tenían muy en rojo en su calendario, este 8 de julio. Son las 8 de la mañana y exactamente 4 minutos. Vamos a comenzar como cada día cerquita de los oyentes de Vive Radio. Lo vamos a hacer dándoles las gracias por escuchar el 90.4 de la FM, viveradio.es/vivesegovia, y también nuestra aplicación, nuestra app. ¿Les apetece un poco de Segovia? Una buena dosis de capital, una buena dosis de provincia, una buena dosis de sensaciones positivas, pues quédense con nosotros. Yo sé que puedo continuar con la información del tiempo, porque sé que están ustedes ahí al otro lado, que estamos en muy buena compañía.
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0: Pues vamos a comenzar ese tiempo dedicado a la información meteorológica. Les voy a recordar en primer lugar que hoy tenemos esos avisos meteorológicos. El mapa de España vuelve a estar completito o casi al completo, salvo la zona norte y el litoral atlántico y mediterráneo andaluz. Se salvan un poquito de los avisos. Hoy en Segovia tenemos aviso amarillo por altas temperaturas, tanto en la meseta como en el sistema central. Recuerden que si tienen que ir a la Comunidad de Madrid, toda la comunidad madrileña está en aviso naranja, una jornada más. También si ustedes tienen que ir por la zona del sur de Ávila o del sur de Salamanca, también tengan en cuenta que AIMED prevé para estas zonas, para el sur de Salamanca y la zona sur de Ávila, máximas que pueden alcanzar hoy los 39 grados y también importante en la Comunidad de Madrid. Por ejemplo, en el otro lado de la vertiente de la Sierra de Guadarrama, lo que nos habla AIMED es de temperaturas que pueden alcanzar los 37 grados. En el caso de Segovia, en el sistema central serían 35 y en la meseta superar el umbral de los 37 grados. Vamos a recordarles algunos asuntos también importantes, como es cómo ha transcurrido esta última madrugada. En un municipio soriano, lo digo porque no suele ser habitual que sea precisamente un municipio soriano, es el que encabeza el ranking de las temperaturas más altas cuando comenzamos esta jornada de 8 de julio, este miércoles. Tenían a la 1 y 10 de la madrugada en Morón de Almazán, estaban a 30,4 grados. Candeleda, todo un habitual, 29 grados y medio. Piedra Laves, también en la Vila, otro clásico, 26,4. Pero hoy encabeza el ranking un municipio soriano, Morón de Almazán. En el Puerto del Pico, en Ávila, es donde se ha registrado la temperatura más baja. Ha estado por debajo de los 8 grados, 7,6. En Villablino, ya saben ustedes que está en León, también han bajado las temperaturas de los 10 grados, han quedado en 8,8. Y luego ya todas las temperaturas suben de 10 grados. Pero en plena ola de calor, que haya temperaturas mínimas entre los 8 y los 11 grados, la verdad es que es casi, hasta podríamos decir, refrescante. En cuanto a la fuerza del viento, precisamente el municipio del que hablábamos, Morón de Almazán, encabeza el ranking con una racha de viento de 67 kilómetros por hora. Ya me centro en Segovia. Les hablo de Aldea Nueva de la Serrezuela para decirles que hoy han vuelto a tener una noche tropical, no han bajado de los 20 grados. En Aldea Nueva comenzaban el día con 25 grados y a las 7 de la mañana ha bajado el termómetro hasta los 22,7, rozando los 23. Ha hecho calor en este punto de nuestra provincia. En Cuéllar, donde ya saben que solo podemos ofrecer a esta hora datos hasta las 5 de la mañana, la mínima se ha quedado en 12,1. Ya comenzaba su observatorio el día con una temperatura bastante baja, con 19 grados. En Fresno de Contespino, a pesar de que comenzaban con 21 grados, luego han podido dormir, descansar, porque han llegado a los 15 grados de mínima, concretamente 14,6 a las 4 de la mañana. En Miguel Áñez, en la jornada de hoy no funciona el observatorio en cuanto al volcado de datos de Miguel Áñez, así que no podemos ofrecerles esa información. Si la de Pedraza, al igual que en la Aldea Nueva de la Serrezuela, han tenido una noche tropical, a los datos de las 6 de la mañana su temperatura más baja ha estado en 22,7. En San Rafael, que también tiene observatorio de AIMED, la temperatura más baja ha sido de 17 grados. La mínima se ha quedado en esos 17 grados en torno a las 5 de la mañana. Y en Segovia capital, pues según los datos oficiales de la Agencia Estatal de Meteorología, ya les digo que es el observatorio oficial, puede que ustedes hayan tenido otras temperaturas en los alrededores de Segovia, nos dice ahí Met que la temperatura más baja se ha alcanzado a las 7 y media de la mañana, hace unos 40 minutos, y que se han quedado los termómetros en 22 grados y 6 décimas, y que la temperatura que teníamos a la 1 y 20 de la madrugada de la madrugada era de 25 grados. Puede que le sorprenda el dato, de que diga IMET que la temperatura más alta en Segovia capital haya sido de casi 23 grados, pero es el dato oficial. Les cuento, además de lo que ya hemos hablado significativamente, de que hoy volvemos a estar en aviso amarillo, nos dice la Agencia Estatal de Meteorología que estará activo ese aviso por altas temperaturas entre la 1 del mediodía y las 9 de la noche. Cielos hoy poco nubosos, algún intervalo de nubes altas, sin descartar esa nubosidad de evolución diurna. Las temperaturas mínimas sin cambios o han bajado un poquito en algunos puntos. Y hoy las máximas estarán sin cambios o en ligero ascenso. El viento sopla variable, predominando del oeste y suroeste, flojo con intervalos moderados. Hoy para Riaza se espera una temperatura de 34 grados, la misma que se esperaba la jornada de ayer. En Segovia, repetimos también, se esperan 36 y en Cuéllar se esperan 37. ¿Qué va a ocurrir en los próximos días? ¿Se confirma que tenemos las horas contadas para esta ola de calor, que la vamos a despedir mañana y que el viernes será algo distinto? Pues lo vamos a comprobar. ¿Qué les parece si hacemos hoy parada en el municipio de Navas de Oro, donde se esperan 38 grados de máxima en la jornada de hoy? Aviso amarillo. Aviso amarillo también mañana por altas temperaturas, porque llegarán a los 39. Con esos 39 que tendrán el jueves, el viernes serán 36, así que un alivio de 3 grados. El sábado igualmente 36, y ya sí que lo notarán un poco más el domingo en Navas de Oro, porque tendrán 33. Los cielos tendrán a estar hoy poco nubosos o nubosos, mañana también con intervalos nubosos, igual que el viernes. De cara al sábado también se esperan esos intervalos nubosos, y cuando los cielos estarán más cubiertos será la jornada del próximo domingo, 12 de julio. Así que en Navas de Oro todavía les quedan 2 días de intenso calor, un poquito menos el viernes, y afortunadamente ese alivio les va a llegar en la jornada del sábado. Es cuando más lo van a notar. En Valtiendas, hoy 37 grados, al igual que mañana, ambos días con aviso amarillo. En la jornada del viernes hay una probabilidad por aquí del 45%, nos dice AIMED, de intervalos nubosos con lluvia escasa. También les hablamos de 35 grados de cara a la jornada del sábado y el alivio el domingo, 32. Es curioso que digamos en Segovia alivio, superando los 30 grados, pero es que nos vamos a sentir ya más cómodos cuando estemos entre los 30 y los 33 y nos parezca que el verano nos da su mejor versión. Les recuerdo que el jueves todavía hay avisos amarillos para toda la provincia de Segovia, en cambio el viernes, según AIMED, ya no tendremos ningún tipo de aviso por calor en la provincia de Segovia. Hemos estado en Navas de Oro, hemos estado en Valtientas y nos vamos a despedir desde Torrevalde, San Pedro. En Torreval hoy son 35 grados de máxima, igual que mañana. El viernes aquí sí que bajan hasta los 31, pierden 4 grados las máximas. El viernes los cielos tenderán a estar bastante cubiertos, bastante nubosos, y aquí la probabilidad de lluvia sube al 65% de cara a la jornada del viernes. Agradables 29 grados que ya tendrá en la jornada del domingo en Torreval, donde también tienden a bajar un par de grados las temperaturas mínimas y seguirán bajando de cara al lunes. De domingo a lunes vuelven a bajar las temperaturas mínimas. Otro alivio también para los termómetros. 8 de la mañana y 14 minutos. Les recuerdo, aviso amarillo, temperaturas que pueden superar los 35 grados en el sistema central, los 37 en toda la meseta, llegando incluso a los 39 en algunos municipios. Paciencia, porque nos queda hoy y nos queda mañana.
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0: Con esta sintonía, ya saben los oyentes de Vive Radio Segovia, que ponemos rumbo a la información, a la actualidad, y comenzamos recordando una noticia con la que abren hoy nuestros compañeros de El Día de Segovia, que pueden ustedes leer si recogen el periódico cuando van camino del trabajo, de cualquier actividad en esos puntos de reparto. No recuerdo a nuestros compañeros que la batalla judicial entre el Ayuntamiento de Segovia y Policía Local se aplaza al otoño porque se suspende el primer juicio por los servicios extraordinarios de Navidad tras pedir el consistorio la unificación de los procedimientos judiciales. Es el titular que leemos, el conflicto laboral que mantiene el Ayuntamiento y Policía, que ha acabado en los tribunales. Teníamos este 8 de julio como la fecha en la que se iba a celebrar esa primera toma de contacto de este asunto con Policía Local, pero se va a tener que esperar unos meses porque el juicio se ha aplazado y se ha suspendido esta vista, previsiblemente, nos cuentan nuestros compañeros, hasta el mes de septiembre. Ya saben ustedes que les contábamos hace unos días que en la inauguración de la Feria Editorial de Castilla y León, Editantes, estuvo en Segovia el nuevo consejero responsable del área de cultura de la Junta de Castilla y León, Alberto Díaz Pico. Hizo declaraciones a los medios de comunicación sobre el Palacio Quintanar, diciendo que se quiere, por parte de su departamento, hacer un estudio, conocer cómo es el proyecto presentado por la Diputación Provincial para este Palacio Quintanar. También recuerden que sobre este asunto, ayer desde los servicios informativos de La 8 Segovia, de Castilla y León Televisión, preguntábamos al responsable del área de cultura de la Diputación si las declaraciones, además recuerden que José María Bravo también estaba presente en esa inauguración, cómo valoraba lo dicho por el nuevo consejero de Cultura y si simplemente pensaba que eran unas declaraciones acordes a alguien que toma un nuevo cargo y necesita tiempo para conocer los asuntos que están encima de la mesa relacionados con su departamento. Pues según José María Bravo, es obvio que tiene que estudiar el proyecto, que es normal que el consejero quiera saber qué es lo que está pasando, pero dejaba claro y reiteraba una y otra vez, como ha hecho en las últimas semanas, que es la Consejería de Hacienda de la Junta de Castilla y León la propietaria del inmueble, la propietaria del Palacio Quintanar. Es José María Bravo, vicepresidente primero de la Diputación Provincial y diputado de Cultura, a preguntas de La 8 Segovia.
1: Es obvio que el nuevo equipo tiene que estudiar algunas de las cuestiones que se han dejado encima de la mesa por parte del anterior equipo, pero sí recordar a los medios de comunicación que el anterior equipo de la consejería, desde hace 4 años, como he reiterado en más de una ocasión que hemos estado trabajando con este tema, ya habían remitido un informe preceptivo para comenzar ese proyecto de cesión por parte de la Junta a la Diputación Provincial de Segovia, con lo cual, a priori, la pelota está en el tejado de la Consejería de Hacienda, que es quien es el propietario del inmueble. El inmueble no es el propietario de la Consejería de Cultura, ni es el propietario de la Fundación Siglo. El propietario es la Consejería de Hacienda. La Consejería de Hacienda es la que ya había incoado el expediente y nos había remitido a la institución provincial la solicitud formal ya por parte de pleno, que es lo que hicimos en el pleno del mes de junio, aprobando esa solicitud formal con ese proyecto y sobre todo con una cuestión que sí que nos requería en ese escrito, que era la capacidad de la institución provincial para poder mantener, para poder llevar a cabo el proyecto y para poder que este inmueble se abra como se requiere en esa petición. Nosotros ya lo hemos hecho de forma formal y se lo hemos remitido a la Consejería de Hacienda, que es quien nos había remitido esa solicitud.
0: La respuesta que daba el responsable de Cultura de la Diputación Provincial a esa pregunta, valorando las declaraciones del nuevo consejero. Es la Consejería de Hacienda quien ha estado pidiendo esa documentación, esas peticiones formales que la Diputación obviamente le está trasladando. Y también hablando de los servicios informativos de la 8 Segovia, les recuerdo que ayer les contaron que los trabajadores del sector del transporte de viajeros por carretera, que son más de 200 personas en nuestra provincia, 200 trabajadores, van a votar mañana jueves si aceptan o no el preacuerdo que ha alcanzado la patronal y los sindicatos que podría poner fin a la huelga. Ya saben que durante esta semana del mes de julio, por parte de los sindicatos de ese comité de huelga, se tomó la decisión de suspender las dos jornadas previstas de paros parciales, sus movilizaciones en aras de conseguir sentarse con los responsables de las empresas y de la patronal, también presente a Setra. Pues una vez que se ha alcanzado este principio de acuerdo, lo que tienen que hacer ahora es someter a votación ese preacuerdo que podría poner fin a la huelga en la provincia de Segovia del sector de transporte de viajeros por carretera, de autobuses. Será mañana cuando se produzca esa votación, una información importante porque se pondría fin a un conflicto que nos ha estado acompañando durante muchas semanas. Estaremos mañana pendientes de esa votación, de la decisión que toman en asamblea, en esa consulta que van a hacer los sindicatos, llevándoles el preacuerdo que han alcanzado en las últimas horas con la patronal, una información que, como les digo, ayer les trasladábamos con todo detalle. También en el ámbito político, en la crónica política, les hablamos de un procurador del Partido Socialista, porque les hablamos de Sergio Iglesias. Su partido, el PSOE de Segovia, ha mostrado su satisfacción por el nombramiento de Sergio Iglesias como miembro de la dirección del Grupo Parlamentario Socialista en las Cortes de Castilla y León. Consideran que es una responsabilidad que refuerza su presencia y la influencia de la provincia de Segovia en las Cortes de Castilla y León. Y también recuerdan que será portavoz en asuntos como cultura, turismo y deporte por parte del Grupo Socialista. Es un reconocimiento, recuerdan los socialistas segovianos, al trabajo, la capacidad y el compromiso de Iglesias, así como la labor que está realizando el socialismo segoviano en defensa de los intereses de la provincia. El nuevo integrante de la dirección parlamentaria, agradecido también la confianza que ha puesto en él el propio grupo parlamentario, las Cortes de Castilla y León, y de su secretario general, Carlos Martínez. Asume el nombramiento y lo hace con responsabilidad por parte de ese proyecto que lidera Carlos Martínez y conseguir que Castilla y León tenga más oportunidades. Sergio Iglesias se incorpora a la dirección del Grupo Parlamentario Socialista en las Cortes de Castilla y León. Y en el ámbito político municipal, también recordar que ayer el Grupo Municipal de Ciudadanos en el Ayuntamiento de Segovia reclamaba al equipo de gobierno un plan de mantenimiento periódico para las áreas infantiles de la ciudad y la instalación de sombra que permita su uso durante los meses de verano. Para la portavoz de Ciudadanos, Noemí Otero, no sirve de nada invertir dinero público en renovar los parques y las áreas infantiles si después se abandonan y no se realiza un buen mantenimiento. Un ejemplo lo ponía en el Parque de Reloj de Nueva Segovia, donde a mediados de 2024 llegó una inversión que superaba los 48.000 euros y apenas dos años después el estado de conservación de ese Parque del Reloj en sus juegos evidencia ausencia de mantenimiento. Hay elementos que ven como el deterioro es más que evidente y algunos incluso han sido objeto de actos vandálicos sin que después se hayan reparado. Desde Ciudadanos se consideran que no solo en estas áreas infantiles es importante el mantenimiento, sino que se vuelve a insistir en la necesidad de dotar de áreas infantiles de sombra mediante bien sea arbolado o aquellas estructuras específicas que existen en el mercado para proteger a los niños y a las familias de las altas temperaturas. Se habla constantemente, recuerda Noemí Otero, de esos refugios climáticos, y uno de los lugares más necesarios para los niños que tienen durante el verano que disfrutar de su tiempo de ocio, de su tiempo libre.

Nos quedan 3 minutos y medio para alcanzar las 8:30 de la mañana. Le recuerdo otras noticias de interés. La Guardia Civil ha esclarecido una estafa por la venta fraudulenta de un contenedor marítimo por Internet. La investigación permitió detectar una cuenta bancaria utilizada para canalizar ingresos procedentes de numerosas víctimas. Hablamos de una investigación del equipo tecnológico y de la Unidad Orgánica de Policía Judicial de la Comandancia de la Guardia Civil de Segovia, que logró en esta operación llamada Eddy Container llevar a cabo el desmantelamiento de una red de estafas cometida mediante la venta fraudulenta de un contenedor ofrecido a través de Internet. La investigación se inició tras la denuncia que presentó la víctima. Tras localizar un anuncio de venta en un portal especializado, mantuvo conversaciones con un supuesto vendedor. Durante las comunicaciones, los autores le dieron un número de cuenta para formalizar la transacción de 2.300 euros en concepto de pago. Una vez efectuado el ingreso, el comprador nunca recibió el producto que había adquirido ni volvió a poder ponerse en contacto con el supuesto vendedor. La Guardia Civil siguió el rastro del dinero, se comprobó que había sido empleado para canalizar fondos procedentes de otras operaciones fraudulentas, ese mismo número de cuenta, y se puso de manifiesto que registraba abonos procedentes de personas que habían hecho esas transferencias bancarias. Se comprobó que la cuenta también se estaban llevando a cabo movimientos por parte de quienes hacían este tipo de delitos. Los agentes procedieron en Santiago de Compostela a detener a una persona como presunta autora de un delito de estafa. Figuraba como titular de la cuenta bancaria a la que se había ido ingresando el dinero, por ejemplo, de la persona que había resultado estafada en la provincia de Segovia.

Más titulares que nos deja la actualidad más cercana. Ayer tuvo una reunión de la Junta Rectora del Centro Asociado de la UNED en Segovia y se ha llevado a cabo la aprobación del gasto de lo que viene siendo el presupuesto, mejor dicho, del curso académico 2026-2027, y el centro de la UNED en Segovia contará con un presupuesto que rondará la cantidad de 648.000 euros de cara al próximo curso. Y también, como no, los segovianos pendientes del Mundial de Fútbol, de todo lo que está ocurriendo con esos partidos de alta intensidad. La próxima cita que tiene La Roja, la selección española, ya saben que es el próximo viernes a las 9 de la noche, pues ya se ha dado a conocer por parte del Ayuntamiento de Segovia el punto donde se instalará la pantalla gigante para poder seguir el partido entre España y Bélgica de los cuartos de final del Mundial de Fútbol, que se disputa en este verano de 2026. Será en el entorno de la Plaza de Toros, para sumar todas las voces y los cánticos en apoyo a la selección española. La cita, recuerden, viernes 10 de julio a las 9 de la noche estará instalada esta pantalla gigante en la calle Campo Azálvaro, que está en el barrio de la comunidad de Ciudad y Tierra, donde los aficionados podrán vivir ese auténtico ambiente festivo, porque ya estamos en cuartos. Y a partir del sábado 11 de julio y hasta el 26 de agosto se celebra en el nordeste segoviano la novena edición de su iniciativa Enclave Multicultural, con circo, magia, música, danza y títeres bajo sus maravillosos cielos estrellados. En este nordeste va a haber actividades durante los meses de julio y agosto que llegarán hasta Corral de Ayllón, Sepúlveda, Becerril, Languilla, Casla, hasta Riaza, Villacorta, Grajera, Carrascal del Río, Fresno de Cantespino, Ribota, Saldaña de Ayllón, Sanchibáñez de Ayllón y en el Olmillo. El día 11 de julio, y que la cita es precisamente en Corral de Ayllón, con Javi Javichi, un gran cómico especialista en el diablo y el rulo americano. Después habrá que esperar al día 26 con la compañía Nimu. Hablamos de el mundo del circo, el mundo de los payasos, con el montaje Pausa y también música en directo, porque también es violonchelista. Y el 1 de agosto la parada será en Grajera. Comienza esta nueva edición con el apoyo de la Diputación Provincial y de Codense de Enclave Multicultural, que se extenderá, como decimos, hasta bien entrado el mes de agosto. Concretamente, las últimas funciones tendrán que ver con el tema de la observación de estrellas, porque en el Olmillo, que es una pedanía de Aldeonte, la empresa La Tormenta Naturaleza, es una empresa local de ecoturismo del nordeste segoviano, va a hacer experiencias nocturnas para ampliar conocimientos sobre astronomía. Va a ser la jornada de los días 9 y 10 de julio. El día, también les recordamos que Riazal será protagonista en el mes de agosto, del 19 al 21 de agosto, con más propuestas. Son ahora mismo las 8 de la mañana y 32 minutos. Es hora de que hagamos una pausa, que les vayamos contando otros asuntos de interés a través de los buenos consejos publicitarios, los anunciantes de Vive Radio. Ponemos un poquito de buena música y después seguimos afrontando todo lo que tenemos por delante en la sintonía de Vive Radio Segovia. 8 de la mañana, 33 minutos, miércoles 8 de julio.

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Espero que a ustedes les pase un poquito como a mí, que nada mejor que una canción que nos recuerda y que sabe a verano, sabe a disfrutar, sabe a todo lo bueno que tiene haber vivido la infancia, la adolescencia, el papel de los amigos, de los largos y largos días de vacaciones. Espero que a ustedes también les haya esta canción de Amaral llevado a esos veranos, que tengan en la cabeza un montón de estupendos y buenos recuerdos, que a esos nombres que pone Eva Amaral, pues ustedes pongan los suyos propios, ¿no? De esos amigos de los que se acuerden, de los largos veranos en el pueblo, los largos veranos en el barrio, los largos veranos en la playa o en el camping. Son muchos, sin duda, los recuerdos que podemos poner y que espero que hayan aflorado, y también ponerle muy buen ritmo a la mañana. En una mañana, como les digo, que yo tengo ya encima de la mesa, se lo he comentado en el tiempo dedicado a la información, el ejemplar gratuito de hoy miércoles 8 de julio del Día de Segovia, en que nos recuerdan que se ha suspendido, se ha aplazado el primer juicio por los servicios extraordinarios de Navidad de policía local por parte del Ayuntamiento de Segovia. Se ha pedido al juzgado esa unificación de procedimientos. También nos cuentan en portada, con una gran fotografía, que el parking de autobuses se come plazas de coches. El Ayuntamiento elimina, sin previo aviso, una docena de plazas de zona azul en batería en la calle Coronel Resac, con el objetivo de facilitar el paso de los autobuses turísticos. Tienen esa fotografía para que se hagan una idea de qué zona exactamente de la calle Coronel Resac, el parking provisional de autobuses de Segovia, en esa zona conocida, además, justamente por ese nombre, la zona espacio intermodal. Otra fotografía, Lionel Messi, Mundial de Fútbol. Messi escribe otra página inolvidable. ¿Por qué? Porque Argentina se mete en los cuartos de final. Lo hizo remontando 2 goles en contra. Al final, el marcador contra Egipto fue 3 goles de Argentina, 2 goles de Egipto. En unos 15 minutos todo cambió, y al final fue Argentina la que, sufriendo en una auténtica épica, Lionel Messi y el resto de sus compañeros se meten en cuartos de final y siguen vivos en el Mundial. Todo parecía que Messi iba a seguir el mismo camino que Cristiano Ronaldo, pero no. Argentina sigue viva en el Mundial. Casi un ejercicio de supervivencia. Y pueden ustedes leer todo lo que trae el periódico El Día de Segovia. La contra, pues tenemos a nuestro compañero Nacho Sáenz.

0: útiles, sino que también además haya zonas de sombra. ¿Cómo echamos de menos, verdad, esas soluciones que ponen en marcha otras ciudades? ¿Qué nos iba a decir a los segovianos que íbamos a tener que pensar en soluciones a la sombra, como las que se ponen en marcha en ciudades andaluzas, extremeñas, castellano-manchegas? La verdad es que es curioso cómo el mapa ha ido subiendo. Recuerden ustedes, por ejemplo, lo que ha pasado este verano en el País Vasco con esas auténticas salvajadas en las temperaturas. 8:47, voy a iniciar el desayuno. En un momento dado puede que pare el desayuno. ¿Por qué lo voy a parar? Porque llegará el momento de saludar a mi compañero Alberto Guerrero. Así que voy con el santoral y si ustedes ven que de repente doy paso a la publicidad, ¿qué significa? Pues que voy a hacer un alto para que pueda acompañarme Alberto. Voy a ir yo con el santoral, que lo tengo aquí preparadito, a ver si soy capaz. Pues voy a iniciar. Miren, ¿sabes qué les digo? Que voy a cumplir lo que he dicho, que voy a irme a publicidad. Y también en el santoral va a estar Alberto. Venga, que lo ha logrado. 8:47. Ahora me cuenta lo que ha pasado.
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0: 9 minutos y serán las 9 de la mañana de esta jornada que vamos a seguir compartiendo con todos los oyentes de Vive Radio. Ya está conmigo Alberto, le ha dado tiempo a echar un buen trago de agua. Y bueno, pues lo más importante es que todo va fenomenal y que vamos a llevar a cabo nuestro desayuno, siempre con sorpresas, con esas notas de humor. Y aquí nos tenían ustedes hablando de fútbol. Por segundo día consecutivo, aquí la tertulia en el estudio de Vive Radio, no solo porque estábamos de subidón ayer con lo ocurrido con La Roja. Hoy la verdad es que felices por todos aquellos argentinos que hayan disfrutado de esa auténtica remontada. Y si hay algún egipcio, egipcia entre nuestros oyentes, pues que no pudo ser. Al final se acabó. Llegó, bueno, dicen que ahora mismo el mejor jugador del mundo y fue capaz de liderar a su selección, fue capaz de hacer otra página inolvidable, como lo dicen nuestros compañeros de El Día de Segovia.
1: Y se esfumó el sueño. Buenos días, Patricia. Buenos días.
0: Buenos días, bienvenido.
1: Hoy es uno de esos días que llega uno con prisa, pero hemos llegado, aquí estamos. Venía disfrutando de la radio desde hace ya un ratito por carretera, con todo el repaso informativo, con todo el repaso a la prensa también, y esperando poder decirte que me he venido arriba, mi espíritu futbolero que no existía, pues con el Mundial, lo dije ayer, pues ayer también me vine arriba y disfruté de un partido raro, intenso, pero raro también por muchas cosas, por el arbitraje, por ese sueño que parecía y que no fue, por la aparición del mejor jugador del mundo que puso, no me quiero yo poner en plan cronista deportivo, pero puso su sello y a partir de ahí se levantó la selección y es verdad que fue un final sí épico, porque con esa remontada de dos goles y luego al final del partido, el tercero, cuando parecía que todo iba a ir a la prórroga, incluso, bueno, los expertos estaban comentando que parece que a Argentina le interesaba llegar a la prórroga, parecía que estaba como haciendo un poco de tiempo, digamos, para llegar a ese, porque decían,
0: yo pensaba que llegaba a tiempo, sí, a casa. Me pilló la remontada, sí, en el coche, llegando a mi lugar de residencia, y los tres goles de Argentina los escuché en el coche.
1: Claro, no sé por
0: qué. Y dije, pues ya no llego a ver, ya está. Ya veré cuando el árbitro pite, que también es verdad que estuvo ahí, se hizo largo.
1: Es verdad que los expertos decían ayer en los comentarios que se podían escuchar, de todos los comentaristas que estaban y lanzando sus opiniones, que la selección argentina se maneja muy bien en las prórrogas en este tipo de partidos y por eso pensaban que iban a esperar, pero no. No, hubo tercer gol y sentenció el partido. Así que lo pasé realmente bien y dije, mira, me estoy viniendo arriba. Si ya el viernes gana, no pude ver a Suiza, que fue por la noche, que también ganó a los penaltis, pero si ya gana España el viernes, sí que me voy a convertir en un futbolero.
0: Vamos,
1: desde luego, hay que disfrutarlo.
0: Esto se le va cogiendo el gustillo.
1: Se le va cogiendo el gustillo. Lo pasé bien, fue una tarde tranquila, de esas que dices, mira, me voy a poner el fútbol, no voy a hacer nada más.
0: Y a disfrutar. Pero recuerda que el último gol de Argentina lo marcó Enzo Fernández y que el empate lo hizo el propio Messi.
1: Así fue, Messi. Aproveché, eso sí,
0: bendito pie.
1: Aproveché el descanso del partido para sacar a mi perra Greta. Me cayó un chaparrón tremendo.
0: ¿Qué me dices?
1: En Madrid cayó una...
0: Fue por la tarde la tormenta.
1: Tormenta intensísima. Durante una hora estuvo lloviendo. Hubo solo un descansito, justo coincidiendo con el descanso del partido. Y yo dije, este es el momento, me voy al parque con el perro. Y en pleno parque nos cayó una tormenta tremenda. Pero lo disfruté. No había rayos, con lo que... No.
0: Te miraba con ojitos como diciendo, bueno, qué mal lo has calculado.
1: Se sacudía de vez en cuando, pero lo disfrutaba.
0: Lo disfruto también, ¿no?
1: Hacía fresquito, le gusta mucho pisar los charcos.
0: Ah, mira.
1: A mí no me gusta mucho meterme en charcos, pero a ella le encanta pisar los charcos, así que lo disfrutamos. Fue una tarde fabulosa. Así que, pues bien, sí, es verdad que lo disfruté. Tengo ganas de leerme lo de las ovejas que deben pasar al tren, que has comentado de noche. O sea, luego le echaré un vistazo.
0: Se habla tanto siempre, ¿no? De los rebaños que vemos los humanos. Me ha encantado el título y con muchas ganas. Si no, vamos a hacer spoiler, que cada uno tenga el periódico y lo lea, porque quien esté de vacaciones lo puede leer de forma digital.
1: Eso es, saludos y enhorabuena si están de vacaciones. Voy a repasar esa tabla, lo ibas a hacer tú cuando entraba por la puerta. Y mira, lo tengo aquí, lo tenías tú preparado, lo repaso rápidamente. Solo cuatro nombres para nuestra carpeta de comunes y un montón de joyitas, bueno, cinco, perdón, que tengo aquí uno sin señalar, y un montón de joyitas para nuestra carpeta de rarezas. Voy a felicitar a los Juanes, tienen viernes uno de estos que nos llegan de Corea,
0: sí,
1: pero es
0: hoy va a ser a lo sumo un heladillo, ¿no?
1: Venga, pues
0: a lo sumo un helado.
1: Que sea algo, que ponga una sonrisa, desde luego que sí, en este día. Los Pancracios, que hoy es su santo, ya saben, San Pancracio, que siempre
0: el famosísimo Pancracio.
1: El famoso santo con un poquito de perejil encima, pues se le regalan a Pancracio perejil, le va a venir bien. Hoy es Santa Rufina, así que felicidades a todas las Rufinas y a los Adrianos.
0: ¿Eh? Adriano,
1: sí,
0: nombre de emperador.
1: Exactamente, Adriano III, en este caso,
0: y de papa,
1: que fue un papa, efectivamente. Felicidades a todos ellos, a Priscila, que no sé si lo he dicho, felicidades también.
0: A Priscila
1: un nombre bonito que seguro que tienen a alguien cerca. Vamos con las rarezas. Procopio celebra hoy su santo.
0: Procopio.
1: Felicidades a todos los Procopios, a todos los Disibodos. No sé si habrá muchos por Segovia, desde luego las estadísticas no salen. Alguno habrá que se llame Áquila.
0: Áquila.
1: No Águila, sino Áquila. Seguro que hay alguno. También los Mancios. No Amancio, sino Mancio. Felicidades a todos ellos. A todas las Glicerias. A todas las Landradas. Felicidades. A los Quilianos. Que
0: todas llaman... AES, ¿eh? Landrada.
1: Sí. Landrada.
0: Todas AES.
1: Felicidades también a todos los Quilianos.
0: Quiliano.
1: A todos los Auspicios. A todos los Colomanos. Y a todos los Tot Nanos.
0: ¿Qué pasa, Tot Nano?
1: Tot Nanos. Así que ahí tienen ideas. Si tienen próximas llegadas de nuevos integrantes de la familia, pues elijan un nombre. Tot Nano igual queda raro, ¿eh? Pero bueno, también
0: sí,
1: se lo pueden...
0: Que lo de nano, ponerse, como se ha extendido tanto de la
1: nano,
0: de la comunidad valenciana, sí, se ha extendido mucho por toda España, lo de nano.
1: ¿Qué pasa, nano?
0: Pues ahora lo de ponerle el tot delante ya tienen una versión diferente.
1: Tot nano. Felicidades a todos ellos. Procopios, Disibodos, Priscilas, Áquilas, Mancios, Juanes, Pancracios, Glicerias, Landradas, Rufinas, Adrianos, Quilianos, Auspicio, Tot Nanos y Colomanos del mundo. Felicidades.
0: La verdad es que lo de Áquila.
1: Áquila.
0: La verdad que lo de Áquila llama la atención.
1: Áquila, en realidad Áquila. Es Áquila.
0: Es una palabra esdrújula.
1: Lleva acento en la A, sí, es Áquila. 8 de julio, celebramos el Día Mundial de la Alergia. Con el objetivo de concienciar a la población de la importancia de educar para la prevención de las enfermedades causadas por las alergias, así como de la búsqueda de tratamientos efectivos que dan la vida, ¿verdad? Que mejoren la vida, la calidad de vida de las personas que la padecen. Las alergias, recordemos, son unas reacciones exageradas del sistema inmunológico que al estar en contacto con diversas sustancias se encuentran en el ambiente, como el polvo, los ácaros, animales, plantas, algunos alimentos, picaduras de insectos y algunos fármacos pueden provocar reacciones alérgicas de las personas. Por cierto, ahora que leo lo de las picaduras de los mosquitos, de los insectos, hoy, esta noche he tenido yo esta madrugada una buena pelea con un mosquito y me ha dejado su firma por algunas partes del cuerpo.
0: ¿Ha ganado?
1: No voy a detallar, ha ganado.
0: ¿Ha ganado?
1: Sí, sí. Pero
0: se ha llevado, se ha cobrado.
1: Se ha cobrado sus trofeos.
0: Se ha ido.
1: Afortunadamente en ninguna zona visible, pero bueno, sí, sí, me ha dejado algunas marcas importantes. No sé qué habrá sido. Espero que no haya sido una araña y sí algo que volaba. En fin, me he dado cuenta esta mañana cuando me he despertado.
0: Sí, ¿le has llegado a oír?
1: No le he oído. El caso es que no le he oído. Me he dado cuenta esta mañana. El caso es que durante la noche sí sentí alguna molestia, pero durante la mañana cuando me he despertado me he dado cuenta. También 8 de julio, felicidades a ese mosquito por su triunfo. 8 de julio, se conmemora el Día Mundial de la Salud de la Piel, hablando de las picaduras.
0: Ah, sí, porque es que hasta que se van...
1: Una iniciativa conjunta de la Liga Internacional de Sociedades Dermatológicas y la Sociedad Internacional de Dermatología. Así que cuídense la piel, estamos en verano,
0: sí,
1: protección, a pesar de que algunos negacionistas dicen que no...
0: De verdad.
1: Alguno hay en la selección española también, ¿eh?
0: Sí.
1: Alguno hay, insisto.
0: Tonterías las justas y futbolistas...
1: que se dediquen a jugar al fútbol y no den...
0: sin estudios de carrera, digo, en cuanto a medicina, sí, sí, y dermatología, pues
1: que eviten los consejos que pueden dañar desde luego la salud. Os traigo una frase hoy de un novelista escocés que seguro que os suena el nombre, Sir Arthur Conan Doyle.
0: Hoy. Mira cómo Sir Arthur.
1: Falleció así como nuestro Sir Arthur.
0: Como nuestro pedazo de relato de ayer.
1: Lo he dejado ahí en pildoritas porque están...
0: ¡Qué maravilla!
1: Sir Arthur Conan Doyle, novelista escocés, falleció en 1930. Y dejó dicho, esto nos lo recuerda el bueno de Conan Doyle para que lo tengamos importante cada día. Ha sido durante mucho tiempo mi axioma que las pequeñas cosas son infinitamente lo más importante. así que...
0: Pues, señor Conan Doyle lo ha abordado, porque efectivamente es donde hay que centrar la vida, en las pequeñas cosas,
1: pequeños detalles, a disfrutarlos. Y tan pequeño como esas cosas importantes es nuestro micro relato de hoy. Dos líneas, yo diría que una y media, que demuestran que la originalidad está presente en estos micro relatos. Lo firma L.M. Pousa. Durante un minuto, o menos, porque es muy breve, vivimos del cuento.
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1: Aquel hombre repite las cosas varias veces. Aquel hombre repite las cosas varias veces. Aquel hombre repite las cosas varias veces. Aquel hombre repite las cosas varias veces.
0: Aquel hombre soy yo.
1: Pues ahí está.
0: Qué bonito.
1: Original.
0: Esas técnicas de escritura creativa, que hay gente que las sabe exprimir y hacer verdaderas maravillas.
1: Me parece una joya en dos líneas preciosa. Así que si tienen alguno de estos relatos sorprendentes, pues nos los pueden enviar al 669-597169. Un canal abierto a las 24 horas del día. Tienen a su disposición para cualquier sugerencia, cualquier aportación o cualquier opinión que quieran dejarnos, o incluso estos detalles de microliteratura. Repasamos rápidamente, antes de hacer una nueva pausa, los contenidos que nos van a llevar con sus protagonistas hasta las 12 del mediodía. Nos vamos a ir como ayer hasta San Fermín, porque seguimos en contacto con los segovianos. Hoy tienen reflejo en el Día de Segovia nuestra conversación con David Muñoz, que ha reflejado en papel prensa de forma fabulosa nuestra compañera Sandra Segovia, con una fotografía que nos mandaba David por la tarde, que estuvo esperándola hasta media tarde, porque se la había hecho un amigo, pero no la tenía en sus manos, donde se le ve con esa camiseta del número 7 del Racing Cuéllar.
0: Un fotón, a su amigo, sí, es un fotón.
1: Muy cerca, como él decía, me gusta ir pegadito a los astados. Y ahí le tenemos en esa fotografía, en la página 9 del Día de Segovia. Bueno, hoy va a ser Luis Laguna, que estuvo con nosotros en los encierros de Cuéllar, quien va a conectar con nosotros para hablarnos del encierro que ha corrido esta mañana de Cebada Gago. Un encierro que ha ido muy rápido también, 2,26, ayer fueron 2,16, 2,26, que decían que tampoco va tan rápido y tan agrupado. Han ido de manera magistral los toros hasta la plaza, que desde luego no ha habido tiempo para hacer grandes carreras, porque si no les dan opción, pero bueno, mejor que haya ido así, aunque hoy ya hemos tenido la primera cogida con hasta de toro. Veremos.
0: No ha sido encierro limpio, por lo tanto, cuando hay heridos por hasta de toro, ya saben que ya no se puede decir eso de que ha sido limpio.
1: Así que conectaremos con Luis Laguna, es un corredor habitual de Cuéllar, decíamos, le conocimos el año pasado, fabuloso, que va a estar con nosotros. Nada, en unos minutos le vamos a llamar, hemos quedado en 5 minutos con él. Y después de las 9:30 también vamos a seguir nuestro repaso, igual que a San Fermín, a todo ese elenco de narradores y narradoras orales que ayer nos hicieron disfrutar tanto en el estudio. Ayer estuvimos con Romero Punto y con Laura, con Escuela era el apellido, es que me dice, se me ha olvidado.
0: El nombre de pila.
1: Ay, Dios mío. Bueno, ahora lo diré. Va a estar con nosotros, que me sale Laura, que va a estar hoy con nosotros. Laura Escriña, y ayer precisamente estuvo con nosotros, lo diré, que lo tengo por aquí, Laura Escuela también, vale. Laura.
0: Sí, Escuela. Que era Laura, ¿verdad?
1: Sí, Laura Escuela. Es que tengo aquí una confusión. Es Laura Escuela, por eso he dudado, y hoy estará con nosotros Estrella Escriña. Esa es la confusión que tenían los nombres. ¿Ves?
0: Laura desde La Gomera.
1: Sí, y Estrella
0: desde las Islas Canarias, y Romer, que tiene raíces venezolanas y mexicanas.
1: Vale, que me perdone Laura si me está escuchando. Laura Escuela y Estrella.
0: Laura Escuela.
1: Bueno, pues hoy va a estar con nosotros Cachoto, que llega desde Galicia. Va a ser una delicia también escucharle. Va a estar en breve aquí con nosotros a partir de las 9:30. Y Estrella Escriña, que es la responsable de una de las novedades de este año del Festival de Narración Oral, que son las Bibliotecas Humanas, que tienen lugar en la Casa de la Lectura. ¿En qué consiste?
0: Mira,
1: pues os lo vamos a contar después.
0: Vamos a desvelarlo.
1: Podemos participar todos, ¿eh? Nos podemos convertir todos en narradores con nuestras historias propias. Después de las 10 nos vamos a ir precisamente hasta Cuéllar. Hablamos de los encierros de Cuéllar. Nos vamos a ir hasta Cuéllar. Allí nos está esperando Maite Sánchez, es la concejala de Cultura y Turismo, porque se acaba de presentar una nueva edición de algo que tiene muchísima solera, y es Con el Patrimonio Puntualmente. Empiezan esas visitas de los sábados, así que repasaremos todo el programa que ayer se presentó con Maite Sánchez. Y a partir de las 10:30, desde Cuéllar, nos iremos hasta El Espinar, porque este fin de semana tenemos una cita también en la agenda cultural del verano con Pianísimo.
0: Pianísimo.
1: Parque Cipriano Geromini. Escuchar piano al aire libre. Vamos a hablar con Esther Barreno, que es la concejala de Cultura, y vamos a aprovechar también para hablar con Javier Hernando, que es concejal de Festejos y teniente alcalde del núcleo de San Rafael, para preguntarle a ver cómo está todo ya preparando las fiestas de San Rafael de finales de julio. Así que estaremos con ellos ahí a partir de las 10:30. A partir de las 11, una conversación también muy interesante, porque van a estar en nuestro estudio Marta Cebrián Lozano y Pilar Sacristán Cuesta. Son ingenieras técnicas forestales de la Asociación Forestal de Segovia. Estuvieron el pasado fin de semana con los vecinos afectados del incendio de Navafría de 2022 y vecinos de Torreval, también de San Pedro, porque ya se han aprobado las ayudas y ya son las encargadas de informar, de hablar precisamente con los propietarios de las parcelas para ver cómo se puede establecer la recepción de esas ayudas para la recuperación de los terrenos. Ellas trabajan sobre el terreno, recorren las zonas afectadas, han estado también esta semana recorriéndolo, creo que fue el lunes y martes, y hoy van a estar con nosotros aquí para explicarnos y para explicarle a todos aquellos vecinos que no pudieran estar el pasado, que no pudieron estar el pasado fin de semana en la reunión que se celebró en el Ayuntamiento de Navafría, para que nos expliquen todos los detalles. A partir de las 11:30, hoy es miércoles, las gafas azules, de nuevo estarán con nosotros Alexandra y José Luis. Nos van a hablar del espejismo del diagnóstico tardío del autismo, de la regresión de actividades, de la recuperación y la perspectiva neuroafirmativa. ¿Quieren conocer todo esto para conocer también su visión de este mundo que tenemos tan complicado? Pues quédense con nosotros. Con todos ellos llegaremos hasta las 12 del mediodía. Esto es la radio, se lo preparamos para ustedes con el máximo cariño, a veces con alguna prisa, como he venido yo, pero esto está cocinado a fuego lento, desde luego que sí. Así que a partir de ahora, a sonreír, a disfrutar del día. No sé cómo anda el cielo a estas horas, creo que despejado.
0: Está despejadito, así que menos volumen de vencejos que hace una hora, que estaba a tope. Pero sigue habiendo numerosos ejemplares, dando vueltecitas.
1: Prepárense un poquito para el calor, que hoy
0: bailando
1: parece que va a haber
0: pico. Sí, vayan pico, con cuidado.
1: Pico de calor, ya que hablamos de vencejos. Vamos a ello, seguimos en la radio.
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0: Venga, 9 y 14, si son aficionados a los encierros y están deseando que llegue ya la cita con Cuéllar, nosotros les estamos abriendo el apetito también con los Sanfermines, que supongo que ustedes disfrutarán en imágenes si no están por allí, si nos escuchan desde allí, pues nada, también les damos la enhorabuena, como hacíamos antes, con aquellos que estén de vacaciones. Ayer nos acercamos con el corredor David Muñoz, acostumbrado a los encierros de Cuéllar, muy vinculado precisamente a esos encierros y a esa cita, y nos decía que había una gran cuadrilla, que allí se junta, que había mucha presencia de corredores que habitualmente se juntan también en Cuéllar. Y es el caso de Luis, que nos acompaña, Luis Laguna, nos está escuchando ya desde Pamplona, que hace, pues como decíamos ayer, una hora y algunos minutos ha corrido el segundo encierro de los Sanfermines con reses de cebada Gago. Luis, bienvenido a Viva Radio Segovia, ¿cómo estás?
1: Hola, buenos días. Bien, estamos bien.
0: Bueno, estamos bien afortunadamente porque ayer tuviste una caída, decías tú, sin importancia, y hoy de nuevo, ahora nos detallas, también has tenido una caída.
1: Sí, ayer me caí y bueno, pues hoy ya tocamos, hemos tenido que tocar a Doquín otra vez, pero bueno, no, se ha caído mucha gente encima, pero bueno, estamos bien.
0: Estás
1: es
0: bien, importante, ¿no? Y, descansando ahora con algunas magulladuras.
1: Sí,
0: bueno.
1: Eso es normal, estamos acostumbrados.
0: Es lo habitual, nos lo comentaba también David allí, te lo pregunto a ti, claro, el exceso de corredores o el gran número de corredores hace esa dificultad, ¿no? Nos decía ayer David, casi es más fácil librarte del roce con un toro o de un asta que de los revolcones de las montoneras, de estar pendiente de los empujones.
1: Sí, sobre todo hoy, ha sido... Hoy que mira, subimos a veces yo sobre las 7:48, por ahí subimos a nuestros puntos, siempre hacemos el mínimo ritual, y hoy al dar la curva en mitad de esta feta, había cantidad de gente, era increíble la gente que había parada, vamos, gente parada, vamos a decir participantes del encierro, porque se veía que no eran corredores, era gente que estaba ahí de a verles pasar. Uh-huh. Y era increíble, igual que cuando hemos entrado al recorrido, yo he entrado a las 7:15 por la plaza de ayuntamiento, he estado 5 minutos esperando a poder entrar porque era increíble la gente que había, no sé hasta dónde va a llegar esto porque posible pasar, ¿eh?
0: Sí, ¿no? Te iba a preguntar el punto en el que tú sales en esta feta también.
1: Sí, digamos, si lo debimos... Yo lo divido en tres tramos, está perfecto, tres partes, bueno, pues entre la primera y la segunda, más o menos, siempre desde el mismo sitio, desde la zona del Hotel La Perla, la parte trasera, pues más o menos por ahí. Y acabo donde se puede.
0: ¿Dónde se puede? ¿Has acabado en la plaza? ¿Has podido levantarte después de esa caída o ya te has retirado?
1: Sí, no, aquí como te caigas o sin caerte, no, pues corre más de 100 metros, ya si corre 100 metros es una barbaridad.
0: Ya.
1: La velocidad que puedas coger no es igual que en otros sitios, ¿no?
0: Claro.
1: Porque siempre hay agarrones, tropezones, pierdes velocidad. Y, a no ser que venga un toro suelto, bueno, pues volverte a incorporar, si no pillas muy lejos y demás, y tirar un poco de él, pero no. Según están los encierros ahora es imposible.
0: Oye, Luis, ¿cómo ha sido el encierro? Ayer hablábamos de un encierro muy rápido, el primero de los Sanfermines, con 2 minutos 16. También ha sido muy rápido y muy agrupado este de hoy.
1: Sí, y no creíamos que iba a ser así, porque bueno, siempre se va a dar algo, bueno, pues da problemas en las calles y demás, pero bueno, yo creo que han sido nobles, sí que es verdad que rápido, pero bueno, al final la sensación de rapidez o no te la da el mismo recorrido, porque tú si vas corriendo y te agarran, te han frenado, entonces parece que bueno, los toros van más rápido, ¿no?
0: Yeah.
1: Pero si tú consigues a comprar toda esa carrera o aunque sea de lado, pues la presencia dice, joder, si puedo con esta velocidad, ¿sabes? Entonces, es susceptible.
0: Lo que sí hemos leído, no sé si tienes tú algún dato más cercano, es que ha habido una acogida con asta de toro, no ha sido un recorrido limpio como el de ayer.
1: Sí, cuando hemos estado aquí tomando café, al final siempre los diarios, ¿no?, de Navarra o noticias de tal, siempre, bueno, porque en la tele tampoco es que la veamos mucho, ¿no? Porque al final vemos las imágenes, pero tampoco pone el sonido, tampoco no podemos escuchar muy bien. Entonces, sí, he leído que había una jornada en un brazo o algo así. Ahí tiene la zona de Telefónica.
0: Oye, ¿cuántos Sanfermines llevas a tus espaldas?
1: Pues el primero, el que viene fue en el 2010. Justo el siempre lo recordaré, porque bueno, al final siempre, cuando la primera vez de algo siempre lo recuerdas con mucho cariño, fue el día de que marcó Iniesta el gol del Mundial.
0: Sí.
1: Pues esa misma mañana estuve por aquí. Y fue mi hora. Así que bien. Entonces, que bueno, aquí no de forma inconsciente, porque bueno, tampoco es que decía, bueno, pues no tengo mucho miedo, tal. Yo me puse y bueno, pues me puse, ¿no? Tampoco es muy complicado ponerte en un sitio que no conoces. Sí, lo había visto por la tele desde pequeñín, pero claro, no te voy a hacer esa idea de cómo es esto. Porque como lo que decía David ayer, las calles es muy, muy estrecha. Y ahora con tanta aglomeración de gente, pues el paso de los toros por la calle se te hace mucho, muy estrecho. No te puedo decir, si a lo mejor es metro y medio por donde pasan todos los animales, ¿sabes? No hay aceras, pero es como si hubiera aceras humanas, ¿no? Entonces tienes que ponerte en el medio y eso, te puede decir, un metro y medio, no llega ni a dos metros, por donde tienen que pasar los corredores, digamos corredores, y todos los toros con los huevos.
2: Pues fue el 11 de julio, el 11 de julio de 2010, era la fecha que yo más o menos teníamos todos en la cabeza, pero lo he comprobado, Luis, el 11 de julio te estrenaste en San Fermín. Se lo comentábamos ayer a David, las diferencias entre correr unos sitios y otros, y también comentábamos que precisamente este año os estáis enfrentando en San Fermín 2026 a ganaderías, a estados que conocéis porque también corren encierros en Cuéllar, ¿no? Ayer hablábamos de Fuente Imbro y hoy de Cebada Gago, que también han estado varias veces en Cuéllar, ¿no? En el ciclo de encierros.
1: Sí, al final en todos los sitios que entran las mejores ganaderías, y yo creo que bueno, habrá críticas de que sí, de diferentes encastes y demás, pero bueno, aquí por lo menos, o por ejemplo en Cuéllar, bueno, pues vienen ganaderías, como dicen, de postín, ¿no? Luego ya la si son de cabeza de manada y demás, bueno, pues aquí suele ser, ¿no? Y en Cuéllar, bueno, pues en otras ciudades como bueno, San Sebastián o tal, bueno, pues son buenas ganaderías, pero bueno, aquí es diferente, ¿no? Porque todo lo hace, se hace mucho más mediático y demás. Pero bueno, igual que te digo, que en Cuéllar pues se disfruta igual, ¿no? Igual, pero de otra forma, ¿no? Porque allí, por ejemplo, la suelta pues tiene su encanto, ¿no? Es comparable, yo creo, a esto, ¿no? Porque aquí sí que sabes por dónde van a ir los toros y en la suelta, bueno, pues no se sabe dónde van a ir y cómo van a salir y si salen todos o no. Entonces, bueno, al final el miedo ese es el que te atrae a volver año tras año, ¿no?
0: Luis, has citado ahora mismo el miedo, lo citabas antes también, y te iba a preguntar yo por ese miedo que no debe marcharse. Ayer nos lo decía David, que es lo que os hace volver, decías tú ahora, y mantener ese respeto a correr en las mejores condiciones siempre.
1: Sí, eso es fundamental. Y mira que este año lo hemos subido, no sé, como más intentando que no te sobrepase, ¿no? Todas estas circunstancias. Ayer es un día muy complicado porque es el primer día del día, es el día del patrón, así que fíjate, el encierro a las 8, ¿no?
0: Sí.
1: Pero a las 7 menos cuarto, no sé, te puedes decir, 250 corredores, estábamos en la capilla de San Fermín a una bendición de los corredores. Y a las 7 menos cuarto en una iglesia, bueno, pues sí. Y es un poco raro para el que no lo entienda ese miedo que tenemos. Y yo he subido en estos días y bueno, vamos a intentar relajarnos porque al final, joder, el miedo es miedo, miedo, pero al final luego no lo disfrutas tanto, ¿sabes? Y decís, 2 minutos de miedo o tal. Yo he intentado eso, vamos a ver si cambiando el chip, dice, bueno, no pasa nada, estamos aquí como otros años, vamos a ver si sale todo bien. Y bueno, pues, a ver si el día 15 cuando volvamos a casa lo hemos conseguido.
0: Oye, la intención es correr todos los encierros, Luis, cuando uno subes con esa intención, o es factible, o te ha ocurrido algún año que hayas corrido, no sé, 2, 3, 4 encierros y decir, bueno, lo voy a dejar aquí, se me han dado bien y hasta aquí he llegado.
1: No. Se trabaja mucho para poder tener vacaciones todos los días. La verdad es que al principio de los primeros años no podía, entonces venía 2 días, 3 días, y bueno, ya desde hace unos años vengo desde el, si es posible, desde el día 5 al día 15, ¿no? Para clipantarnos, ¿no? Porque bueno, aunque se sabe que el supermercado es el día 6, el primer día 7, bueno, solemos venir un poquito antes, pues también porque para disfrutar de la ciudad, ¿no? Porque esto no es todo el alboroto y demás. Bueno, aquí conoces mucha gente de otros años y, bueno, puedes compartir almuerzos pre-sanfirmineros, que también están muy bien.
0: Y compartir muchos momentos también con otros corredores de Cuéllar, con los que os juntáis a partir de finales de agosto y durante los primeros días del mes de septiembre. Sois muchos este año también.
1: Sí. La verdad es que, mira, ahora venimos de tomar café, luego no sé si almorzaremos hoy con una cuadrilla, con otra, pero al final Segovia es el referente también, Cuéllar, por Cuéllar, por los encierros, y bueno, pues igual que en Cuéllar corremos, pasamos ese miedo que digo, luego almorzamos, ¿no? Con almuerzos helados, bueno, pues aquí también hay almuerzos típicos, o vamos a tomar pinchos, o una cerveza, es un calimocho, ¿no? Pero bueno, también eso te une, ¿no? Porque al final ves que no estás solo, ¿no? Porque conoces a la gente de Cuéllar, Segovia, Castilla y León, ¿no? O Madrid, que también está bien cerca, ¿no? Uh-huh. Entonces, bueno, pues
0: ya
1: pues
0: que,
1: eso, al final es como si fuéramos una familia.
0: Ya que citas Madrid, te iba a preguntar precisamente si qué otras citas, además de San Fermín y de Cuéllar, recorres durante el año buscando buenos encierros.
1: Sí, claro, pues ya uno tiene una edad, entonces va buscando lo que durante tantos años, desde los 18, vamos a decir, ¿no? Aunque sea un poco antes, vamos a decir, desde los 18, bueno, pues en estos dos años, pues es lo que te gusta, ¿no? Bueno, pues intento cuadrar siempre de vacaciones aquí y si poder ir a Cuéllar, si estoy de mañana que me lo camine tarde para poder estar allí en los encierros. Es verdad que ahora es casi inviable, a no ser un par de días, ir a San Sebastián, porque bueno, al final Cuéllar lo tengo a media hora de casa y bueno, está muy bien. Y bueno, pues eso. Pues a Madrid me gusta mucho, San Sebastián, Guadarrama, pueblos así que sueltan las reses de en puntas o de corrida, ¿no? Novilladas. A mí, yo siempre lo he dicho, a mí el pueblo de esto de que los toros van para arriba, para abajo, al final, cuando eres joven, te gusta, porque al final crea mucha afición, pero la transmisión que te sientes en esas carreras, ya no la tienes. Entonces, bueno, pues, como siempre, buscas lo que te gusta, ¿no? Y eso, pues, es lo que ahora mismo hacemos.
0: Pues
1: hacemos muchos compañeros y yo.
0: A seguir disfrutando, Luis Laguna, corredor habitual en Cuéllar. Nos veremos este año en Cuéllar. Supongo que lo tendrás ya todo previsto para los cambios de horario, para que te permitan estar allí y allí nos volveremos a encontrar.
1: Si no pasa nada, allí, en la suelta, allí nos vemos.
0: ¿Qué toros nos esperan mañana, San Fermines?
1: Sí, sí. Esperemos que no nos caigamos. Y que siga así de bien.
0: Venga, pues a seguir disfrutando. Muchísimas gracias. Te dejamos que vayáis preparando el almuerzo, que supongo que será en un ratito. Así que con envidia.
1: Sí, ahora mismo.
0: Con envidia os dejamos. Muchísimas gracias. Un saludo a toda la cuadrilla.
1: Muchas gracias.
0: Gracias.
2: A seguir disfrutando. Hasta luego, Luis.
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0: 9:33 de la mañana, seguimos en directo, ya lo saben, en el 90.4 de la frecuencia modulada, emitiendo, pues iba a decir que junto al acueducto, si es que estamos pegaditos al acueducto. ¿Cuántos metros, Patricia, puede haber de aquí a allí? Que yo calculo muy mal. ¿100?
1: ¿100? A lo mejor son muchos, ¿no?
0: Sí, igual menos, ¿no?
1: Igual menos.
0: Pues nada, aquí en pleno patrimonio que tenemos de la humanidad y con dos nombres que van a empezar a formar parte también del patrimonio. Patrimonio del Festival de Narración Oral, que este año cumple su 27ª edición con la dirección de Elia Tralala. Ayer conocimos a dos de los participantes y hoy tenemos en nuestra mesa a Estrella Escriña. Buenos días, Estrella.
2: Buenos días, muchas gracias por la invitación.
0: Bienvenida. Además, estás dirigiendo una de las novedades de este año, que son las bibliotecas humanas.
2: Eso es. Encantada de estar aquí en Segovia.
0: Y además nos hemos enterado que te gusta mucho la radio, porque hiciste radio en tus arranques. Así
2: exactamente,
0: que
2: me encanta estar aquí.
0: Qué mejor sitio para conocernos. Está con nosotros también Cachotto. ¿Cómo estás?
3: ¿Qué tal? Muy, muy bien, muy contento. Cachotto.
0: Cachotto. La pronunciación ahí. Que soy madrileño. O sea, Cachotto.
3: No pasa nada.
0: Cachotto, ¿Cómo estás?
1: ¿Cómo es esa X para decirla?
3: Es como Shakira.
1: Ah,
3: si
1: vale.
3: Todo el mundo sabe decir Shakira, pues no.
0: Pues hay que aprender a decir Cachotto. Es mucho más bonito que como yo lo he dicho.
1: Es muy bonito.
0: Cachotto suena como.
1: ¿Tiene significado? Es
3: allí, bueno, supongo que más de zonas de España, pero allí en Galicia cada casa tiene el apodo de las dos familias, ¿no? De la madre y del padre. En este caso es el apodo de la familia de mi madre.
1: Ah, muy bien.
3: Soy hijo de la Cachotta.
0: De la Cachotta, claro.
1: Claro, pues, qué bonito.
0: Cachotto va a estar precisamente hoy, dentro del programa de este miércoles 7, arrancarse a las 7:30 de la tarde. Va a estar hoy en Revenga, ¿verdad?
3: En Revenga, sí, para público familiar, para niños y niñas. Y
0: luego a las 9:30 de la noche te vendrás para acá, para la capital.
3: A la casa de Abraham.
0: De señor. Habéis estado ya, ¿no? Viendo a los compañeros.
2: Sí, maravilla.
0: ¿No es la primera vez que estás por aquí o sí?
3: Contando es la primera vez, pero he pasado por Segovia alguna vez.
0: Ajá, no, me refería al festival, sí.
3: No, estuve en el Espinar, sí. Creo que era un festival hermano.
0: Sí.
3: Y estuve en el Espinar hace ya. Igual antes de pandemia.
0: Ajá. Bueno, pues vamos a disfrutar hoy con Cachotto. Y esta mañana Estrella tiene cita en la Casa de la Lectura.
2: Eso es.
0: Bibliotecas humanas, ¿qué es esto?
2: ¿Que pues mira,
0: nos metéis en estanterías? ¿Cómo lo hacéis?
2: No, mira, justo nombrabas el patrimonio que es Segovia. Y entonces, bueno, pues con este taller lo que vamos a buscar es el patrimonio inmaterial.
0: Ajá.
2: Porque vamos a sacar las historias de las personas que son de aquí, de Segovia. Las bibliotecas humanas en realidad es una cosa que surge, un evento que surge en el año 2000 en Copenhague. Y surge como una manera de romper los estereotipos y los prejuicios, ¿no? Entonces, básicamente es que las personas, tú vas a la biblioteca, que esto podrá, el sábado, podrá la gente venir a la biblioteca, y en vez de sacar un libro, podrá sacar una persona. Tendrá un montón de portadas, tendremos allí portadas y contraportadas, como si fueran libros de verdad. Tú podrás leer y decir, pues mira, quiero escuchar esta. Y entonces podrás ir y escucharlas. Ya sabe que hay dos historias seguro que vamos a poder escuchar. Una se llama ayúdame, a Cabello de Ángel.
0: Cabello de Ángel.
2: Así que esa historia de Cabello de Ángel se va a poder escuchar. Y luego hay otra que no sé si este título es definitivo, pero es muy bueno, espero que lo sea, y se llama La vejiga ecuménica.
0: La vejiga ecuménica.
2: Eso es.
3: Es muy prometedor.
2: Es muy prometedor ese libro humano.
0: Es un ensayo científico.
2: Bueno, habrá que venir a escucharlo.
3: Claro, hay que leerlo.
0: Son historias, Estrella, que se han ido preparando a lo largo de estos días, que se seguirán preparando desde hoy, que tenéis a las 11 sesión, y desde el viernes pasado que comenzasteis. Se van preparando para la actuación del.
2: Eso es. Lo que hacemos es trabajar con el grupo de personas que han venido, que estamos siendo unas 16, 17 personas, muy bien, que se han animado a estar aquí. Y entonces, bueno, la gente va primero viendo qué historia contar de su vida, ¿no? Porque las vidas son muy largas y no podemos contarlas enteras, seleccionando eso que quieren contar y luego, pues, entre todas preparamos esa historia para que esté bien jugosa, para que sea.
0: Para que se van haciendo ensayos, digamos, ¿no?
2: Claro, poco, sí, diferentes dinámicas y juegos y cosas para ir contándolas.
0: Y hasta ayer, que fue la última sesión, hoy tienes una más, sería la cuarta, si no me equivoco, contando la del viernes, ¿te has encontrado con participantes con cierta experiencia o no? ¿O se han lanzado a...?
2: Bueno, hay gente que tiene experiencia tangencialmente, o sea, hay gente que, por ejemplo, hay una persona que ha sido guía turístico, entonces, ajá, bueno, pues ya tiene una experiencia, ¿no? De, hay varias personas que son maestras, que anda que no, ¿sabes? No saben, claro, contar las maestras, pero luego también hay gente que no tiene nada que ver con este mundo y que le ha picado la curiosidad y está allí viendo
1: qué les
2: cómo
1: atrae.
2: Claro, ¿sabes? Además que más allá de la historia que prepares para contar, pues estas son herramientas de expresión oral que te van a servir para todo en la vida al final.
1: ¿Son historias basadas en la propia persona o beben las fuentes de sus familias? Porque de abuelos, abuelas...
2: Claro, bueno, salen todos esos personajes, porque la condición es que sean historias en primera persona. Uh-huh. No puedes contar una historia entera de un tercero, porque las bibliotecas humanas lo que tienen de potente es que estás hablando de ti y te estás sentando con un grupo pequeño de personas, 4 o 5 personas, que son las que esperamos que vengan el sábado a escuchar, a contarles algo de tu vida, ¿no? Entonces, eso es muy potente, porque cuando alguien te cuenta algo que le ha pasado, pues tú pues te identificas, porque al final, o sea, somos muy distintos, pero al final somos muy iguales, ¿no? Claro. Y entonces en esas cosas que son como elementalmente humanas, pues nos encontramos.
0: Eso y es puede, terapia claro, auténtica, ¿no?
2: Bueno, no.
1: Okay. Y todos los géneros, quiero decir, se puede tratar igual humor, que un poco de drama,
2: claro,
1: que si
2: cada
1: terror.
2: Persona, cada persona puede contar.
1: Puedes ir por donde.
3: Yo he escuchado, o sea, algunas de las historias y hay terror, hay alguna de terror, hay. Sí, hay un poco de todo, yo creo que
2: claro,
3: sí, va a ser.
2: Lo importante es que cada persona elija algo que sienta que tiene que contar, ¿no? A veces, creo que esta edición no vamos a tener esto, pero a veces hay gente que cuenta experiencias muy traumáticas, pero necesita contarlas, pero no es terapia, ya, porque yo no soy terapeuta. Si tú necesitas hacer terapia, pues tienes que buscar un profesional que hace terapia. A veces contar tu historia tiene un efecto terapéutico en ti, pero digamos que no es el objetivo, ¿entendéis?
0: No, entendido,
2: porque,
0: entendido. Digo para cada uno de nosotros, claro. Cuando
2: claro,
0: te pones a contar algo,
2: exactamente,
0: ¿no? Puedes salir,
2: ¿no? Claro,
0: muy beneficiado.
2: Exactamente. Ser capaz
0: de verbalizar.
2: Mira, ¿no? Es muy beneficioso para las personas que se... Porque de repente tu vida es importante. Ah. Yo hace 4 años, que 5 años que vengo haciendo esto en diferentes sitios y, bueno, en Carabanchel, en Madrid, lo hemos hecho en repetidas ediciones. Entonces es interesante porque ya hemos visto cómo, ¿sabes? Libros humanos repiten, público repite. Y una de las ediciones vino mi madre, que se quiso venir también a... ¿no? Y entonces, bueno, pues en uno de los ejercicios le había contado parte de su vida a una persona, ¿no?, que estaba allí participando, otra mujer, y cuando volvemos así al corro, esta mujer dice: tenéis que oír la vida de Capi porque es súper interesante. Entonces imaginaos, mi madre ese día se fue a casa, entendéis que no cabía en sí porque su vida era súper interesante. Entonces es verdad que cada vez tenemos más necesidad, porque cada vez nos pasa menos, de ser escuchados, de ser escuchadas. Entonces sentir que hay un grupo de personas que están escuchando, no algo ajeno, no algo, no, tu vida. Y luego las personas que vienen a escuchar pueden preguntar, ¿no? Uh-huh. Y esto también, ¿sabes? Es como, es que les interesa, porque mira lo que me están preguntando, es que han escuchado con atención, porque me están pudiendo preguntar estas cosas, ¿no? Y realmente, vamos, mi experiencia es que como un 80% de la gente que es libro humano, si se le da oportunidad, repite.
0: Ya. Yeah.
2: Porque engancha.
0: Hay muchas wow, cosas que contar. Oye, ¿se puede adornar una de estas historias o se debe adornar con,
2: bueno,
0: creatividad?
2: Sí, hombre, luego ya cada uno, quiero
0: tú
2: decirte,
0: exagerar
2: nosotros no, vamos, aquí yo no tengo la capacidad de saber si lo que está contando es todo verdad o no, ¿sabes?
0: Lo digo por si te piden permiso. Oye, es que esto no me pasó así, pero puedo...
2: No pasa nada, ¿no? Como...
1: giros de guión.
2: Es esto que, claro, esto que dicen los italianos, ¿no? Si no nevero, evento vaso. Entonces, mientras sea verosímil, mientras sí, lo que... O sea, lo que yo trabajo con las personas es eso, y es como, esto así contado no nos lo creemos,
0: vale,
2: ¿no? Habrá que darle una vuelta para que nos sea creíble, ¿no? Poder un poco analizar también eso, ¿qué es lo que hace que yo me pueda creer eso que tú estás contando? ¿Dónde habría que, ¿no?, incidir,
0: bueno,
2: o cambiar? Y todo eso es súper interesante, ¿no?
0: Qué bueno. Hoy a partir de las 11, como decimos, en la Casa de la Lectura, ¿hay oportunidad todavía de meterse en esos grupos?
2: Mira, si alguien nos está oyendo y quiere venir corriendo
0: sí,
2: hoy y está dispuesto a trabajar mucho, mucho, o dispuesta, pues sí, que venga.
0: Que se venga, ¿no?
1: Quedan
0: que
1: dos venga, días, ¿no? Hoy
2: queda
1: y
2: hoy el viernes.
0: Hoy el
1: sábado ya.
0: El sábado triunfal.
2: El sábado ya, eso es.
0: Bueno, pues conocida esta historia, las bibliotecas humanas, convertirnos en libros. Casotto, ¿eres un libro humano?
3: Pues al final acabamos siendo libros humanos. Que lo que va a hacer la gente es lo que muchas veces acabamos haciendo nosotros. La gente que contamos cuentos, al final acabamos contando de nosotros mismos, contamos los cuentos que nos interesan, contamos las historias de vida que nos han pasado, lo que nos han contado nuestros antepasados. Entonces, al final, somos un poco también libros abiertos.
0: ¿Y desde cuándo eres un libro abierto?
3: Pues, oficialmente desde el 2004.
0: ¿Y sin oficializar?
3: Sí, oficialmente.
0: ¿Eras el típico niño que te decían cállate?
3: Sí. Hoy tendría un diagnóstico o algo, sí, un TDAH ahí bien colocado y tal. Sí. Tenía a los profesores, a las profesoras, los tenía de cabeza.
0: Bueno, pero convertirlo en profesiones llega,
3: bueno, claro,
0: a ese punto de felicidad.
3: ¿Qué hago yo con esto? ¿Qué hago yo con esto que no me, que me ha tenido castigado muchos recreos? Pues de repente es mi forma de vida.
0: Historias personales que un narrador, por supuesto, puede exponer, como decía ahora Estrella, ¿no? Dándole esa verosimilitud, pero también vas absorbiendo de quienes tienes alrededor esas historias que vas conociendo.
3: Es, o sea, profesionalmente yo no he tenido una formación como tal, no hay una formación para que te enseñen a formar cuentos. Entonces, al final, aprendes viendo a otra gente contar, viendo otras formas de ver la vida, de entenderla, de otras perspectivas, ¿no? Y entonces vas aprendiendo de cómo hacen los demás. O sea, para mí, la escuela son mis compañeras y mis compañeros.
1: Viene de Galicia, donde la narración oral está quizá más presente que en otras comunidades autónomas, que en otras regiones. En Galicia hay un no sé qué, ¿no? Que,
3: un ecosistema, ¿no?
1: Que es la que narración oral es
0: un ecosistema de personajes, ¿no?
3: De personajes
1: daño, ¿no?
3: Y geográfico, porque al final en Galicia todos son montañas, todos son ríos, todos son árboles.
1: Pero se le da mucha importancia, ¿no? Desde...
3: Es que antes no había televisión. Y entonces, y llovía todo el tiempo y la gente se metía en casa y ¿qué haces? Pues cuentas, lo decía Paula Carballeira, ¿no? Que es gallega, que decía que la gente lo que hacía era contar de los ruidos que escuchaban fuera. Entonces, cada ruido tenía una historia asociada, era un personaje, o la muerte, la Santa Compaña. Entonces, al final, tenemos un ecosistema que favorece que seamos cuentistas.
0: ¿Todo eso va a estar en las narraciones que vamos a escuchar hoy?
3: Pues hoy no hay mucho de ecosistema gallego, no hay mucho de allí. Hoy como me voy lejos de casa, que yo no salgo mucho de Galicia, yo estoy allí como muy cómodo, muy acogidito, pues me vengo con unos cuentos lujuriosos.
0: ¿Ah, sí?
3: O sea,
1: wow.
3: Vengo a escandalizar.
0: A partir de las 9:30 de la noche.
3: A las 9:30 de la noche.
0: Es una magnífica hora.
3: Sí, sí.
0: ¿Eh?
3: Si el vecino de enfrente tiene la televisión así un poquito baja, a ver si nos está escuchando el vecino de enfrente, que baje la televisión un poquito, pues sí, a partir de ahí estaremos escuchando cuentos licenciosos.
0: Ayer con Laura y con Romer hablábamos del escenario, de cómo os cambia el escenario cuando llegas. Las, no sé, expectativas que tú tienes de contar una historia lujuriosa hoy, por ejemplo, y cuando llegues al escenario y además el público que tienes enfrente, no sé si te da tiempo a un poco a escanear ese público, a ver ese público, si cambias, no digo que cambies la intención, sino que cambias la forma de llegar a ellos.
3: He cambiado, venía con unos cuentos pensados y los he cambiado porque he visto los públicos de mis compañeras de estos días, de Romer y de Laura, y he decidido, aquí este público se presta, es un público que está muy muy bien educado, muy acostumbrado, tiene una escucha que está contigo, que lo que busca

0: embelesados cuando les has visto.
1: Sí.
0: Somos un público que se embelesa
1: fácil.
0: No
1: hay nada que más me guste que el silencio de un cuento, el silencio de un momento que para el narrador. Y ese silencio se hace así. Y aquí lo tenéis. Y ahí la anticipación, lo hablábamos ayer a la noche, que la gente que está acostumbrada a escuchar cuentos, pues ya sabe un poco las y anticipa lo que va a pasar y ya suspiran antes de que se haya dicho lo que va a pasar, ¿no? Y eso es tan bonito, es tan hermoso.
2: Es un público, decía Casotto Estrella, educado, es un público acostumbrado. Que va sabiendo lo que se va a encontrar, ¿no?
3: Se nota mucho. La verdad que, ¿sabes? Yo me perdí la sesión de Romer el otro día, pero la sesión de ayer de Laura fue maravillosa. O sea, Laura estuvo fantástica, pero es que lo que dice Casotto, el nivel de escucha que había, la gente, ¿sabes?, entregada. Es que es fantástico. O sea, al final, cuando sucede, ¿no? Porque no siempre sucede, esto también es así. Pero cuando sucede y estamos... ¿Qué dijimos ayer? 350 personas caben en allí.
2: El primer día que fue con fútbol hubo 170, 180.
3: Pues creo que ayer decían que unas 300, ¿no?
2: Sí, por ahí.
3: Y entonces, que 300 personas estemos solo escuchando a una sola persona, que sin escenario ni nada, solo con su voz, nos llevó un viaje increíble. Y estábamos todos a una, ¿no? Porque es lo que dice
1: Casotto. Y un único cuento, además.
3: Un único cuento contó. Ayer contó Blanca Flor y es el único cuento que contó. Nos llevó con ella de viaje. Y es maravilloso que todo el mundo estemos allí viendo esa película con nada más que la voz, ¿no? O sea, en este mundo que además está cada vez tan más tecnológico.
2: Claro, te iba a preguntar que ¿cuál es el secreto en la época de las pantallas para conseguir
3: esto? Pues es que el secreto es que esto lo necesitamos. O sea, Pep Bruno, que seguramente le conoceréis, que habrá venido por aquí, siempre dice que él no está seguro que seamos Homo sapiens, pero seguro que somos Homo narrans. Venimos preparados para escuchar. Venimos así preparados de serie y entonces, y además eso es tan maravilloso al final, es tan reconfortante que es un subidón.
2: Y además escuchar Casotto sin prisa, que eso es muy importante.
1: Sí, escuchar, disfrutar como que disfruta de una buena comida, de una bebida, o sea, degustarlo, paladearlo, escucharlo, disfrutarlo y sentir la energía de la gente que tienes a tu alrededor, porque es que va todo en la experiencia, ¿no? Es parte de la misma experiencia.
0: Claro, es muy curioso lo que les ofrece además el Festival de Narración Oral de Segovia, porque les ofrece una tarde con esos locos bajitos y esas loquitas bajitas, y luego de repente un público adulto, ¿no? Esto tiene que ser en un solo día, sacar de ti como profesional todas tus herramientas, ¿no? De la maleta que no se quede nada, porque claro, es como muy...
1: Es saltar al vacío, pero...
0: Es un doble salto.
1: Pero es una adrenalina que después yo tengo que estar 2 horas como intentando rebajar, venga, vamos a acomodando y tal. Yo hay veces que llego a casa y estoy 2 horas o 3 horas sin poder dormir, así, con los ojos abiertos como platos, porque vienes con un nivel de excitación, de adrenalina que... Que bueno, esto es una droga.
2: ¿Son más difíciles los pequeños?
1: Pues depende de quién se lo preguntes. Hay gente que... La gente que empieza contando para niños normalmente le resulta más difícil el público adulto. Y al revés, la gente que empieza con el público adulto le cuesta a los niños. Son dos mundos diferentes y aunque seas la misma persona narradora, la misma voz narradora, se cuenta de distinta manera. La gente en general dice que los niños son como más difíciles porque son más sinceros, porque a un adulto se aguanta, aunque se esté aburriendo, se aguanta, tal, no sé, está pensando en lo suyo, pero un niño, si no le...
0: Algo te canta.
1: Se levanta,
0: señor,
1: le va a meter un menú al de al lado, pide agua, pide teta, tipo, lo que sea.
0: Tipo Froilán en la boda de, ¿no? Me levanto y te piso un pie y a mí el protocolo...
2: Estrella, os pregunto a los dos, si empiezo por ti, si os gusta interaccionar con el público más allá de ver sus sensaciones.
3: Yo creo que eso es fundamental. Todos los narradores, no sé qué Casotto que va a decir, pero vamos, todos los narradores lo hacemos porque es lo que decía Casotto antes. O sea, narrar es establecer una conversación y eso inevitablemente pues te lleva, ¿no?, al diálogo con el público, ¿no?, a la conversación, o sea, eso, al ir y venir. Y con los niños es mucho más... O sea, con los niños lo hacemos como más evidente, ¿no? Y siempre tratamos que participen y que estén y que... Así que sí.
4: O sea, yo ya solo la mirada, tú estás, yo cuando, bueno, yo creo que lo hacemos un poco todas y todos, cuando llegamos a un teatro, lo normal es poner luz en escenario y en oscuridad al público. Yo por lo menos siempre pido un poquito de luz en el público porque yo quiero verlos, quiero mirarlos, sentir cómo vibra esa mirada, ¿no? Sentir cómo vibra ese público, porque es eso, es un contacto directo. Y después los cuentos

0: permiten jugar mucho, y jugar con el público es muy bonito también.
1: Bueno, ¿qué les apetece? Les pregunto, ¿les apetece que les pidamos a nuestros narradores, a nuestra narradora y nuestro narrador que están aquí en el estudio, que nos cuenten algo? Pues si les apetece, les estoy viendo decir que sí con la cabeza.
2: Hay un sí unánime.
1: Así que vamos a disfrutar como disfrutamos ayer con Romer y con Laura, si os parece. Os pedimos una muestra quizá de lo que se cuenta en Bibliotecas Humanas, si quieres. Y luego Casotto que nos deje una de esas historias que llegan desde Galicia. Estrella.
3: Pues mira, yo justamente os voy a contar una historia de Galicia también, porque en esta cosa de las bibliotecas humanas, que me está abriendo mundos insospechados para mí, he hecho un trabajo para la Federación Nacional de Cofradías de Pescadores de España. Y entonces estuve preparando historias personales con pescadores y pescadoras, ¿no? He aprendido muchísimo. Y entonces, claro, estuve en Camariñas, en la Costa do Morte, y ahí voy a contaros un poquito la historia de una de las mujeres que se llama Lita, que ahora es la vicepresidenta de la cofradía de pescadores. Uy, aquí he hecho un poco de spoiler. Bueno, el caso es que cuando, claro, las mujeres todavía no van a la mar, porque trae mala suerte que haya mujeres en el mar. Y Lita, cuando era pequeña, ella no le gustaba estudiar, ella quería ir al mar. Y cada vez su padre tenía un barco. Y cada vez que le decía a su padre que quería ir al mar, el padre decía que no, que las niñas no van al mar. Y además en Camariñas se hace encaje de bolillos. Y entonces decía, y eso le llaman palillar. O sea, tú palilla. Ya decía, bueno, pero es que yo lo que quiero es ir al mar. Yo no quiero, venga, yo palillo, pero lo que quiero es ir al mar. Y el padre decía que no, que las niñas no van al mar. Y entonces ya, ella súper pronto, cuando terminó la EGB, pues ya empezó a hacer todo lo que le dejaban alrededor del mar. Pues iba a recibir el pescado y llevarlo a la lonja, arreglaba redes, distribuía pescado, ya desde muy pequeña. Y claro, ya sabéis que la vida, por más que uno tenga convicciones firmes, pues a veces te ponen tesituras que no puedes hacer otra cosa. Y el hermano mayor de Lita, que era el que iba al barco, se tuvo que ir a la mili. Y entonces al padre no le quedó más remedio. Y le dijo a Lita, ¿vamos al mar? Y Lita dijo, ¡vamos al mar! Y esto era un viernes por la mañana, salieron muy temprano a faenar, los dos en el barco. Y era un barco pequeño, no le permitía al padre contratar un marinero, pero tampoco le daba para hacerlo solo. Así que salieron los dos al mar, fueron hasta cerca de la costa, ¿vale? Donde le gustaba al padre faenar, echaron las redes entre los dos, y nada más echar las redes se empezó a cambiar el tiempo aquel día. Se empezó a levantar aire, se empezaron a levantar olas, aquellas olas movían aquella barca tan pequeña además. Y entonces el padre de Lita se acercó y le ató una boya de las que sueltan para sujetar la red alrededor de la cintura. Y la miró y le dijo, en cuanto volvamos, aprendes a nadar.
1: Wow.
3: Y Lita dijo, sí, padre. Y luego el padre de Lita fue y se ató una boya a él alrededor de la cintura. Y Lita dijo, pero si tú sabes nadar, ¿por qué? ¿Por qué te atas una boya? De porque si perdemos la vida, y no estoy seguro de que hoy no la perdamos, si no encuentran mi cadáver, tu padre, tu madre no encuentra, no cobra la pensión en 3 años. Así que yo también me tengo que atar una boya. Y en ese momento, una ola enorme inundó todo el barco y entonces el motor se apagó. Y entonces el padre le dijo a Lita, rema. Y Lita se puso a remar como que no había un mañana, estamos en la Costa do Morte, separándose de los acantilados lo que podía, y remaba mientras el padre achicaba agua y trataba de secar el motor como podía, mientras achicaba agua y la otra chiquilla pues remaba, hasta que por fin el padre consiguió arrancar el motor. Y Lita dijo, da igual, yo sigo remando. Y siguió remando hasta la playa, y cuando llegó a la playa y se bajó y ya puso los pies en tierra, ahí se echó a llorar. Y dice que lloró todo el fin de semana. Lloraba pensando si sería verdad que las mujeres en el mar traían mala suerte.
2: Que una mujer no puede ir a la mar. La mar, que es en femenino.
3: Fíjate.
2: Que se utiliza el artículo femenino. Podía ser ella la gafe.
1: Qué bonito.
3: Pues estas historias.
2: Pero
3: este tipo de historias.
2: Pero sabiendo que Lita ahora es la vicepresidenta de la cofradía,
3: de la cofradía de pescadores de Camariñas, pues ya os hacéis una idea que volvió a salir al mar.
0: Sí,
3: y muchas veces.
0: Y demostró que no.
3: Que no dan mala suerte.
1: Qué bueno. Hemos tenido la misma sensación que pueden tener ustedes esta noche y estos días en el festival, la misma sensación que tuvimos ayer con Romer y con Laura, de desaparecer de aquí el estudio y estar en la Costa de la Morte.
2: Totalmente.
1: Como hemos estado hasta...
2: Hemos estado en ese barco, ¿eh?
1: Hasta el final, qué bueno.
2: Hemos imaginado hasta incluso qué edad para cada uno, claro, podría tener Lita, sí, bueno, ¿no? Porque seguro que cada uno ha imaginado a una niña... Sí.
3: Claro.
2: Diferente.
1: Nos ha llevado hasta tu tierra natal.
0: Me ha llevado, pero me ha llevado hasta mi familia, porque yo soy de familia de marineros y sí, me ha puesto una congoja en el pecho que ahora a ver cómo me la quito.
3: Pues, lo siento.
1: Pues contándonos algunas de esas historias también.
0: Yo me voy a salir de esta congoja ahora y yo me voy, como estoy con este tono lujurioso y licencioso, sí, os voy a contar un romance peligroso.
1: Wow.
0: Había una vez una montaña, y en la montaña un bosque, y en el bosque un río, y en ese río un cocodrilo, que navegaba río arriba, río abajo, sin parar, con una vida muy sencilla, como una vida como la de cualquier cocodrilo, que se basaba en comer, dormir y soñar. Y aquel cocodrilo pues no había conocido a sus padres, no había tenido una familia porque lo habían abandonado antes de nacer, y tampoco había tenido amigos porque normalmente se los quería comer. Y nunca había estado enamorado, eso estaba seguro, porque le habían dicho que enamorarse es sentir mariposillas en el estómago, y él eso no lo había sentido. Y un día estaba este cocodrilo, un gran cocodrilo gruñón, estaba tan tranquilo en su piedra favorita, al sol, con su bocota abierta así, y cuando estaba así recibiendo los rayos del sol tan tranquilamente, descansando, relajado, vio un árbol, y en el árbol vio una rama, y en la rama una hojita, y en la hojita una pequeña oruga glotona. Y la vio y dijo: oh, es tan verde, es tan blandita, es tan pequeñita, que ya no pudo dejar de mirarla. Aquella pequeña oruga glotona estaba allí en su hojita, como había estado toda su vida, llevando una vida de lo más sencilla, lo que hace una pequeña oruga glotona, que es pues comer, dormir y soñar. Y estaba allí tan tranquila, ya tampoco había conocido a su familia porque también la habían abandonado antes de nacer, y tampoco tenía amigos porque normalmente se la querían comer. Sí. Y no había estado enamorado, de eso estaba segurísima, porque le habían dicho que enamorarse es iniciar un viaje del que ya nunca se quiere volver, y eso ella nunca había salido de su hojita. Y un día estaba allí tan tranquila, desperezada en su hojita, allí a los rayos del sol, calentándose, y miró hacia abajo y vio abajo que había una piedra, y en la piedra un cocodrilo, en el cocodrilo unos ojos que la miraban fijamente, y ya no pude apartar aquellos ojos, ese cocodrilo tan verde, tan grande, tan duro. Y entonces la oruguita se fue acercando poco a poco al borde de la hoja, y con su peso la hoja fue doblando y fue bajando, bajando y bajando, y el cocodrilo, que la miraba fijamente, fue elevando su cabeza, abriendo así, elevándose, y poco a poco se fueron acercando el uno al otro, y cuando ya estaban a punto de rozarse aquella boquita y aquella bocaza, cuando estaban a punto de juntarse en un beso eterno, en ese momento una caprichosa y juguetona ráfaga de viento sacudió el árbol, sacudió la rama, sacudió la hoja, y la oruguita salió disparada, volando por el aire. Y el cocodrilo, que no quería que se hiciese daño, abrió la boca y le puso la lengua para que cayese suavemente. Y allí cayó. Y en cuanto la oruguita cayó en la lengua suavemente, el cocodrilo cerró la boca. Y ahora están juntos. Están juntos en un viaje de amor que nunca se termina. Y saben los dos que están irremediablemente enamorados. El cocodrilo, porque siente maripositas en el estómago. Y la oruguita, porque ha iniciado un viaje del que nunca podrá volver.
1: Absolutamente lleno de lujuria, ¿eh? Qué bonito, qué bonito. Qué bonito. Bueno, pues esto es solo un aperitivo para lo que pueden disfrutar esta noche en el patio de la casa de Abraham Senior.
2: El amor está en el aire.
1: Ay, qué bonito, qué bonito. Sí, fue el aire el culpable.
2: El aire, de esa relación,
0: el
2: aire.
0: ¿Eh? O el amor.
2: Trajo el amor.
1: Enhorabuena a los dos. Muchísimas gracias por hacernos disfrutar a través de la radio, hacernos disfrutar aquí en el estudio. Es un placer teneros aquí, que hayáis venido hasta Segovia para hacernos disfrutar a tantas y tantas personas que se van a acercar, estoy seguro. Repetimos, hoy hay sesión de Bibliotecas Humanas a las 11 en la Casa de la Lectura. Nos has dicho, Estrella, que estamos a tiempo de participar, si tenemos un huequito, de animarnos. Se repetirá la sesión el viernes.
3: Y luego el sábado, sí que invitamos a todas las personas de Segovia que quieran venir a las 11 para escuchar las bibliotecas humanas, los libros humanos que hemos preparado esta semana.
1: Esos libros humanos. Y Casotto, que va a estar esta tarde en Revenga a partir de las 7:30 con un público familiar, y a las 9:30 en la casa de Abraham Senior, haciéndonos disfrutar con estas historias de lujo.
2: Las amistades peligrosas. Sí, sí.
1: Gracias a los dos, ha sido un placer.
0: Muchas gracias, un placer.
1: Gracias. Gracias. Seguimos adelante, estamos acercándonos, si no la hemos superado ya, que sí, son las 10:02, momento en el que nos separamos. Patricia, marchas a televisión a la 8 Segovia para seguir preparando toda la información que nos llegará a partir de las 2. Yo me quedo aquí en la radio, nos vamos a ir hasta Cuéllar, que vamos a hablar con la concejala de Cultura, luego estaremos en el Espinar y luego nos visitarán aquí dos responsables de la Asociación Forestal de Segovia. Y recuerden, hoy tenemos espacio con Autismo Segovia, con nuestros compañeros Alex, Sandra y José Luis estarán aquí con nosotros. La radio para ustedes aquí en Segovia hasta las 12.
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0: 10 y 18 minutos de la mañana, ya que hemos escuchado un poquito de rock y rock en la Plaza del Pueblo, voy a recordarles que el próximo sábado 18 de julio a las 10 de la noche va a tener lugar una nueva edición de Torre Rock en Torre Caballeros, organizada por la pizzería Bar Cruce de Caminos y, como viene siendo habitual, con un carácter benéfico en esta ocasión a beneficio de la asociación GNB1 España. La Plaza de los Coches junto al Cruce de Caminos va a ser el escenario en el que vecinos y visitantes podremos disfrutar de un excelente festival solidario con Mississippi Queen and the Wet Dogs, Uncle Sal y The Bob Derek. El alcalde de Torre Caballero, Rubén García, ha remarcado el agradecimiento del ayuntamiento a esta iniciativa liderada por José Antonio Burgos y todo su gran equipo al frente de Cruce de Caminos, que una vez más nos brinda esta excelente oportunidad de disfrutar del mejor rock y aportar nuestra pequeña ayuda a una gran labor como la que desarrolla GNB1 España. Es una organización que acoge a un grupo de familias que aunan esfuerzos para ofrecer apoyo real a quienes conviven con la mutación de este gen, con ese nombre, esas siglas, GNB1, una enfermedad rara del neurodesarrollo, causa retraso en el desarrollo, problemas de movilidad, habla, visión, epilepsia y discapacidad intelectual, entre otros síntomas. Desde la asociación, a la que van a ir destinados, por supuesto, todos los fondos que se recauden en Torre Rock, las familias impulsan la investigación para mejorar la calidad de vida de sus hijos y avanzar hacia soluciones efectivas, y todo ello con el fin de apoyar, acompañar y dar visibilidad a esta enfermedad. Recuerden, sábado 18 de julio a las 10 de la noche, nueva edición de Torre Rock. Y de Torre Caballero nos vamos hasta Cantimpalos para recordarles que la piscina de esta localidad cuenta desde el pasado lunes 6 de julio, hace dos días ya funcionando, con el servicio de bibliopiscina. Así, una parte de la biblioteca de la localidad se traslada durante el verano a la piscina con el objetivo de fomentar la lectura también durante la época estival para pequeños y mayores. Para adquirir préstamos es necesario contar con la tarjeta de usuario de la biblioteca.
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6: Y 31 minutos de la mañana, lo acaban de escuchar. Tenemos una propuesta para este próximo 10 de julio, este próximo viernes. Nos esperan en El Espinar, y quienes nos están esperando en El Espinar precisamente son la concejala de Cultura, Esther Barreno, a la que saludamos ya. Esther, buenos días, bienvenida.
7: Hola, buenos días.
6: Y también está con nosotros Javier Hernando, es teniente de alcalde del núcleo de San Rafael. Buenos días, Javier, bienvenido también a Vive Radio.
8: Buenos días.
6: Bueno, nos queremos acercar ya, Esther, a vosotros, no solo por esta propuesta de Pianísimo, que vamos a entrar en detalle con ella para que nos abras aún más el apetito después de escuchar a nuestra compañera Carlota invitarnos, sino también para hablar del verano cultural, que tenéis una amplia programación ya preparada, y por supuesto con Javier queremos abordar la primera cita también festiva importante, que son las fiestas de San Rafael, que van a llegar a finales de este mes. Esther, ¿qué tenemos que hacer? Cuéntanoslo de forma sencilla para estar disfrutando de Pianísimo, de esos pianos en la calle.
7: Pues mira, de una forma muy sencilla te voy a explicar. Hay que venir al Espinar, que tenéis que tenéis un compromiso con Pianísimos, que empezará a las 8 de la tarde este viernes, y que es verdad que no se puede faltar a esta cita.
6: Entrada libre, no tenemos que hacer ninguna reserva previa.
7: Nada, entrada libre. Son tres escenarios. Estarán situados los pianos en el Rincón de los Juntos, como novedad este año, un rincón muy especial que para todos los espinariegos pues tiene una tradición, que es donde se hace la foto antes de la corrida a los quintos, y tiene muchos años de historia. Un sitio muy especial. Los Jardincillos, que ya luego conocen. Uh-huh. Pues quita ahí fresquito con la fuente de vela, y luego el Parque Cipriano Geromini, otro sitio espectacular.
6: Empieza todo a las 8:30, a las 12 de la noche, es el último precisamente es ahí, en Cipriano Geromini.
7: Eso es, empezamos a las 8 con el piano abierto, que ahí va a tener todo el mundo posibilidad de tocar un piano, que oye, no todo el mundo puede hacerlo, y en este día pues es posible. Y después a las 8:30 empezarán ya las actuaciones en cada uno de los rincones. Y como bien decías, pues luego a las 12 el concierto de despedida de pianísimo con Doctor Bogarde Trío, que será piano, contrabajo y también voz.
6: Bueno, pues un arranque magnífico para este fin de semana, en este viernes, recuérdenlo, pianísimo, pianos en la calle, en tres puntos diferentes del Espinar, para disfrutar de la música y, como decía Esther, para poder acercarnos a un piano, si nunca hemos tocado uno, en esos pianos abiertos que vamos a poder estar ahí también, siendo protagonistas. Decía Esther que tenéis un verano, bueno, intenso en lo cultural, habéis preparado, estaba echando un vistazo a toda la programación, un verano que ya no va a parar hasta el mes de septiembre, porque lógicamente acabaremos con las fiestas en el núcleo del Espinar.
7: Eso es, ya sabéis que aquí el Espinar, bueno, es casi todo el año, pero ya en verano rematamos, apostamos mucho por la cultura, y cultura de todos los tipos, cultura de cinematográfico, que hacemos cine en la calle por la noche, que ahí nos juntamos todos a tomar el bocata mientras vemos una peli, el gran concierto de las TEAS, que no os podéis perder este año tampoco, que es el día 8 de agosto, que esa es una cita también obligada. Tenemos narradores orales, perdón, tenemos, bueno, ¿qué más puedo decirte? Un montón de marchas, Arcipreste, las tres cumbres, o sea que deporte, ocio, cultura, todo lo que queráis, lo encontráis en el Espinar.
6: Las citas imprescindibles, citabas tú el concierto de las TEAS, estaba echando yo un vistazo aquí a este fin de semana, que decía vamos a comenzar con pianísimo, pero tenemos también una actuación en el auditorio de Espidal que no debemos perdernos, es el 11 de julio, con el magnífico humor y los monólogos, ¿no?
7: Eso es, el gran JJ Vaquero, que nos hará reír seguramente, que ahí le tenemos, Arce de Castilla y León, para disfrutar también en auditorio. En verano solemos hacer menos cositas en auditorio, pero bueno, siempre un monólogo viene bien para soltar esas carcajadas.
6: Claro, un plato fuerte este 11 de julio, y veo que el 12 de julio, el domingo, lo que vamos a tener es una nueva edición de Conoce tu Pueblo, una iniciativa que lleva ya muchos años y que sigue gustando, sigue siendo centro de atención, ¿no? Esa visita por distintos puntos de la localidad.
7: Eso es, el Conoce tu Pueblo, para el que no lo sepa, pues cuenta con varias rutas, y este día será Las Campanillas, el 12 de julio, pero luego tenemos a lo largo de todo el año rutas pues igual cinematográficas. Ya sabéis que el Espinar es un plató muy recurrente en todas las películas, El Laberinto del Fauno, Futbolísimos, películas muy conocidas, que se hace un recorrido para conocer estos escenarios. También hacemos por monte y, bueno, invitaros a esta también, que es muy especial, la visita a la Casa de las Campanillas, con toda su historia, y que esperamos que os guste.
6: Oye, no quiero que olvidemos, por supuesto, también el toque deportivo, y tenemos una cita muy importante entre el 21 y el 26 de julio. Yo lo tengo aquí delante, dentro del programa cultural, evidentemente el deporte, y esta cita con el Open de Tenis de Castilla y León, que llega a su 11ª edición. Importante cita, perdona, la 40ª edición. Importante cita también a partir del 21.
7: Sí, en la estación del Espinar, el Open de Castilla y León. Deportivamente puede que sea el momento más importante en este municipio. Y sí, ya 40 añitos que
6: 40
7: cumple.
6: Años.
7: O sea, estamos ahí.
6: Aniversario redondo, iba a decir, así que vamos a disfrutar de todo ello. Claro, y si yo sigo adelante por el mes de julio, me encuentro con el 27 de julio, fiestas de verano de San Rafael. Javier Hernando, sé que el programa todavía no está ultimado, se está cocinando poquito a poco, también con las citas imprescindibles, y quienes están preparando ya, entiendo, son, ya los hemos visto en algunas imágenes, los quintos y las damas de San Rafael.
8: Sí, bueno, bien, Alberto. Bueno. Sí, pero Antes de la fiesta de San Rafael tenemos el ciclo festivo de la estación del Espinar, que es del 15 al 19.
6: Del 15 al 19, ese es el...
8: Del 15 al 19.
6: Las fiestas de la Virgen del Carmen, efectivamente.
8: Correcto, sí. Uh-huh. Sí, que ahí, bueno, pues hay que destacar por la fiesta de Polvorholi y los fuegos artificiales y la comida popular.
6: Todo eso preparado del 16 al 19 de julio, ¿verdad?
8: Del 15 al 19.
6: Del 15 al 19 comenzamos.
8: Del 15 al 19. Luego ya vendría el Open de Castilla y León y luego seguidamente pues nos meteremos del 27 al 2 de agosto con la fiesta de San Rafael.
6: Bueno, ahí sí que hay también muchas citas programadas. Decía yo que estáis preparando ese programa aparte dentro de todo ello. Lo conoceremos en breve, supongo, ¿no? No quedará muchos días para empezar a conocer esas citas imprescindibles.
8: Sí, en breve ya se sacará el programa y bueno, pues, pero os voy a dar unas pinceladas de lo que va a haber, sobre todo, pues, el plato fuerte son los encierros, que son el día 1 y el día 2. Con los correspondientes huevos fritos y charangas. Luego el sábado día 1 también es la novillada y el 29 y el 30 quintos y pandas.
6: Ajá.
8: Este año por segundo año lo que no va a haber es suprimido el tobogán de gigante de agua que tenía mucha aceptación. Bueno, pues por lo que ya todos sabéis, por los problemas que tenemos con la presa del Tejo.
6: Las restricciones que también nos tocan un poquito algunas actividades de las fiestas, lógicamente, hay que ser prudente y tener en cuenta todo ello. ¿Qué más cositas puedes avanzarnos hasta que tengamos el programa en las manos?
8: Bueno, pues el 27 a las 8 será el pregón de fiestas, y que es el lunes, y luego, bueno, pues el martes está todo el martes lleno de actividades infantiles, concurso de gazpacho, concurso de pulso, gincana para niños y bueno, pues luego por la noche las típicas orquestas. Uh-huh. El miércoles 29 tenemos la misa de quintos en honor a San Rafael Arcángel, que es a las 11 de la mañana.
6: Bueno, pues las pinceladas más importantes destacadas en esas fiestas, recordemos que yo me había saltado directamente al final, que tenemos desde el 15 de julio las fiestas en el Espinar, a nuestros vecinos de allí, a quienes les mando un saludo y un abrazo muy grande, sus fiestas de la Virgen del Carmen en la estación, y luego llegaremos a ese ciclo festivo, evidentemente, decía yo al principio, Javier, que cerraremos con las fiestas en el núcleo del Espinar, pero nos queda mucho, mucho verano por delante, y por supuesto que disfrutaremos y hablaremos de ellas también. Empieza pues una carrera para disfrutar con los propios y con quienes acuden a la localidad, a todos los núcleos de población. Dime, Javier.
8: Sí, todo eso, que animar a la gente a que disfrute de todas las actividades que tenemos en el municipio del Espinar durante todo el verano, que creo que es impresionante. Y luego, bueno, pues a partir de ahí, por todos los ciclos de fiestas que tenemos, que tenemos desde el día 15 en la estación y terminamos el 1 de octubre en San Rafael.
6: Nada menos que en San Rafael, recordemos, tenemos las de verano y luego las del mes de octubre. Así que tenemos mucho camino por delante que recorreremos junto a vosotros aquí desde Vive Radio Segovia. Primera cita, volvemos a recordar, Esther, el próximo viernes con Pianísimo, una nueva edición para disfrutar de esos rincones que nos decías hoy o este año con alguna novedad, con ese rincón de los quintos, para disfrutar el piano. Repítenos, es tan sencillo como ir, por si alguien no lo conoce, no tenemos que hacer ninguna reserva, déjanos esa invitación para quienes nos escuchan.
7: Pues nada, no hay que hacer ninguna reserva, está todo cerquita porque son tres puntos que están dentro del núcleo urbano y son fáciles de encontrar y de localizar. Y nada, pues llegar y sentarse allí a disfrutar de la música o incluso a participar, como decíamos, empezando tocando un piano. Así que estáis totalmente invitados, gratuito, para todos los públicos y ahí os esperamos.
6: Pues un lugar delicioso, desde luego. Cualquier motivo es bueno para acercarnos al Espinar, a todos los núcleos, a cualquiera de ellos. Y este verano, con actividades en la página web, precisamente del Ayuntamiento, pueden rescatar ese programa completo del Verano Cultural 2026, que se ha preparado con cariño y con intensidad y está a nuestra disposición. Javier Hernando, muchísimas gracias por habernos acompañado. Y Esther Barreno también.
8: Una puntualización te puedo hacer en un segundo.
6: Sí, claro, por supuesto.
8: Nos falta el, del 24 al 26, del 24 al 26, el festival Fondiclub de la que organiza la Asociación de Dulceína de San Rafael.
6: El Fondifolk de San Rafael. Toda una cita.
7: Sí. Aquí me gustaría añadir que tenemos como invitado, va a venir Joaquín Díaz, que la verdad que es una de las figuras más relevantes del folclore español. Así que tampoco podéis perder esta cita.
6: Del 24...
7: Eso es, abriendo boca para las fiestas luego de San Rafael.
6: Por ya. supuesto, del 24 Reserva al 26 de 24, julio y ya enganchamos con el 27 y hasta el 2 de agosto en las primeras fiestas, en las de verano de San Rafael. Así que todas las citas que iremos recordando también en nuestros espacios informativos. Muchísimas gracias a los dos y saludos a todos los espinariegos, vecinos y amigos y amigas. Gracias.
8: Gracias.
7: Muchísimas gracias a vosotros.

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1: Diez y 55 minutos de la mañana, 5 para llegar a las 11. Aún tendremos por delante una hora más para seguir acompañándoles en este tiempo absolutamente segoviano. Y es que después de las 11 nos vamos con el recuerdo, nos vamos a ir hasta Navafría y hasta Torre Valdés. San Pedro fue en 2022 ese terrible incendio y vamos a hablar de ello y lo vamos a hacer con Marta Cebrián Lozano y Pilar Sacristán Cuesta, que son ingenieras técnicas forestales de la Asociación Forestal de Segovia. Han estado el pasado domingo en una reunión con vecinos afectados de ambas localidades por este incendio de 2022, porque las ayudas parece ser que pueden empezar a llegar y hay que gestionarlo de la manera adecuada, y ellas están trabajando sobre el terreno, nos lo van a contar. Y será en la última media hora, en nuestra recta final, hoy es miércoles, cuando recibamos a nuestros compañeros de las gafas azules. Alex, Sandra y José Luis estarán aquí para dejarnos un día más conocer esa mirada tan especial que ellos tienen a este mundo tan complicado que compartimos. Pero antes nos llega una nota que quiero contarles. Desde la subdelegación de gobierno, la Guardia Civil de Segovia ha detenido a dos personas en el marco de actuaciones diferenciadas e independientes como presuntos autores de sendos delitos contra la salud pública en la modalidad de tráfico de drogas. La primera de las intervenciones se ejecutaba en la localidad de Valverde del Majano. Una patrulla de seguridad ciudadana del puesto de Segovia desplegaba un dispositivo de verificación en la vía pública orientado a salvaguardar la seguridad ciudadana, enmarcado en ese plan operativo de respuesta policial al tráfico minorista y consumo de drogas en zonas, lugares y locales de ocio y diversión. Durante el operativo se interceptaba un vehículo y se identificaba a su ocupante, y tras el registro superficial de sus pertenencias y del habitáculo del turismo, los agentes hallaron e incautaron 5,31 gramos de speed y 0,7 gramos de metanfetamina, MDMA, motivando su detención. La segunda actuación policial se materializaba en la carretera nacional 603 dentro del término municipal del Espinar, cuando guardias civiles del puesto del Espinar, que desarrollaban un punto de verificación de seguridad ciudadana, procedían a fiscalizar un vehículo conducido por un hombre de 29 años, residente en Ávila. Durante la inspección del turismo se localizaban ocultas varias piezas de hachís con un peso aproximado de 160 gramos, así como un envoltorio plástico que contenía en su interior cerca de 10 gramos de cocaína, procediéndose a la detención del conductor. Mediante estas intervenciones diferenciadas, la Guardia Civil ha logrado neutralizar de forma eficaz la distribución de diversas sustancias estupefacientes que presumiblemente iban a ser destinadas al comercio minorista o al menudeo. Los detenidos, los efectos intervenidos y las diligencias policiales instruidas han sido puestos a disposición de los correspondientes tribunales de instancia competentes. Nos recuerda a la Guardia Civil, nos recuerda a todos los ciudadanos la descarga de la APP, de la app Alert Cops, para ponernos en contacto en caso de emergencia con los centros operativos de las fuerzas y cuerpos de seguridad del Estado. Es una aplicación muy útil que todos deberíamos llevar en nuestro móvil. La app permite recibir en nuestro móvil mensajes de aviso cuando el mismo se encuentra en una zona afectada también por incidencias.

0: Seguimos adelante. 40 segundos serán las 11 en punto de la mañana.
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0: que sí que localizaremos a los posibles. Yo digo, bueno, que tenemos 500.000 de euros para ejecutarlos. O sea, las 50 hectáreas es lo mínimo, pero tenemos calculado que fácil podríamos llegar a 150.
1: Hasta 150 hectáreas con esos fondos, ¿no? Aproximadamente, de restauración. Así que cuanto más se consiga, más datos y más contacto, pues muchísimo mejor. Yo espero que también esta conversación sirva para aclarar estos asuntos que a veces se van quedando, se pierden esas ayudas precisamente por esa falta de información. Ya sé que vosotros y desde los ayuntamientos se pone, pero es verdad que en el entorno rural es complicado, ¿no?, encontrar esos propietarios de parcelas que finalmente no tienen una utilidad porque están ahí cerradas y nadie sabe muy bien de quién depende. O muchas veces también importante aclarar, como habéis aclarado los datos, que no hay que hacer nada, simplemente firmar un consentimiento, decíais, porque entiendo que habrá propietarios que nos escuchen y digan, bueno, yo no me voy a meter ahora en el lío, a ver si voy a tener que presentar papeles. Todo lo hacéis vosotras.
0: Sí, sí, nosotros nos encargamos de todo porque es a lo que nos dedicamos, o sea, que las subvenciones lleguen a término y que salga bien las obras.
1: Y sin coste para los propietarios, no tiene nada. Bueno, pues vamos a ver si empezamos esos 50 años para recuperar que tenemos por delante y que los montes se sigan cuidando en lo posible. Están muy mal nuestros montes, os pregunto a las dos como expertas ya fuera de la asociación. ¿Los cuidamos mal durante el año? Porque hablamos mucho de esto, ¿no?
0: Hay un poco de todo. Hay montes muy bien gestionados, otros perdidos, principalmente en las zonas que hay mucho minifundio, pues detectamos que hay más monte abandonado, porque no es lo mismo tener un monte de 200 hectáreas que tener una parcela en el pueblo de 2 hectáreas que a lo mejor el propietario no sabe ni dónde está, era de su abuelo, pero ya. Hasta ahí, ¿sabes? Entonces, hay un poco de todo, hay sí, por zonas.
1: Pero podemos tener un monte muy cuidado en la parte pública, pero que una de estas parcelas sea finalmente un foco que pueda influir, ¿no?, en uno de estos incendios graves.
0: La idea en prevención es cuanto mejor tengamos los montes, más difícil va a ser que un incendio pase a un incendio grande.
1: Claro.
0: Por ejemplo, hoy, esta mañana hemos tenido un conato, porque ayer hubo muchos rayos en Cuéllar. Pues es un monte que está limpio, no ha ido a más, pero si hubiera habido mucho viento, por mucho que esté el monte limpio, pues a lo mejor se habría hecho un gran incendio.
1: Pues precaución, ¿queréis hacer alguna recomendación ahora que salimos tanto al entorno natural, vosotras como expertas y conocedoras del terreno?
0: Bueno, pues que la gente tenga cuidado y yo siempre que tengo la posibilidad lo digo, que pregunten a sus padres, a sus abuelos, si son propietarios forestales, porque tenemos muchos propietarios que no saben que lo son. Oh. O sea, que siempre hemos ido a colegios y vamos muchas charlas, siempre digo, preguntad a los abuelos, a los padres, si tenéis en el pueblo alguna parcela. Entonces, aparte de cuando vayamos al monte, tener cuidado, por supuesto no hacer fuego, no dejar cosas tiradas, pero también desde la parte del propietario, que es la que nosotros gestionamos, indagar a ver si es que somos propietarios y no lo sabemos.
1: Y esto es muy común, que tengamos algo y no tenemos ni idea, es decir,
2: hay mucha gente que no sabe lo que tiene. Es verdad que decimos que tenemos una generación muy importante que ahora se preocupa de ello, pero cuando pase a la siguiente no sabemos qué va a pasar.
1: Pues indaguen en sus familias, porque igual están paseando por algún lugar, pasan por delante de alguna finca, hacen un vistazo y dicen qué mal cuidada está y resulta que es suya y no lo saben, ¿eh? Así que es un poco llevarlo al extremo, pero es verdad, a veces lo desconocemos y podemos ayudar. Pues a vuestra disposición quedamos para seguir dando esta información pública, así que propietarios, posibles propietarios afectados por ese incendio de 2022 en Navafría y en Torreval de San Pedro, pues ya lo saben, se pueden poner en contacto con la Asociación Forestal de Segovia, lo más rápido a través de la página web, entiendo, sí. Y el teléfono, si quieres repetirlo.
0: Sí, os voy a dejar el móvil, que también tenemos WhatsApp, que es el 663-81-73-31, y os contestamos rápidamente y encantadas.
1: Marta Cebrián Lozano y Pilar Sacristán Cuesta, ingenieras técnicas forestales, conocedoras del terreno. Muchísimas gracias por haber estado con nosotros.
0: A vosotros.
2: Muchísimas gracias a vosotros.

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0: 11 y 38 minutos de la mañana, es miércoles, ya lo saben, las gafas azules están abriendo ahora mismo ya sus puertas. Tengo aquí a todo el equipo, a mis compañeros, y les saludo ya. Sandra, buenos días, bienvenida.
1: Hola.
0: Gracias por acompañarnos, está con nosotros también José Luis, buenos días.
2: Buenos días, Alberto.
0: Una semana más con buena compañía. Hola, Epi.
3: Hola, Alberto.
0: ¿Cuánto tiempo sin verte?
3: Bueno, la verdad es que sí.
0: ¿Has estado de vacaciones o qué?
3: No, he estado en casa.
0: Descansando, leyendo.
3: Sí.
0: Tomando galletas.
3: Y en las fiestas del barrio, de la Fuentecilla.
0: Ah, bien, lo pasaste bien entonces, ¿no? ¿Algún baile te marcarías?
3: No.
0: No, con Blas, ¿no? Bueno, bueno. Saludamos también a Alex, está con nosotros. Alex, ¿cómo estás?
4: Bien.
0: Gracias por acompañarnos. A ver cómo te escucho.
4: Hola.
0: No, pues te escucho poco, ¿eh? Yo creo que están...
5: Hola.
0: Ahora sí, es que ese es el otro micrófono, el que tenías que tener. Ahí está, estaban cambiados de lado. Pues buenos días y bienvenido. Oye, tenemos citas para el fin de semana que quiero que nos comentes después, ¿no? Porque hay alguna cita importante aquí en la capital.
5: Sí.
0: Tenemos muchas cosas que contar. Así que vamos a empezar, pero habéis preparado un tema... Yo decía esta mañana, muy interesante, siempre aprendemos con vosotros todos los miércoles, a ver la vida, a ver, interpretar este mundo también, como lo interpretáis vosotros. Regresión en el diagnóstico tardío. Alex, ponnos un poquito en contexto antes de explicarnos.
5: Sí, pues que el espejismo del diagnóstico tardío describe cómo el autismo pasa desapercibido durante décadas, enmascarado por una aparente normalidad. Se manifiesta cuando las personas logran camuflar sus dificultades, pero pagan el precio sufriendo de agotamiento extremo, ansiedad y depresión. Este fenómeno se debe a varios factores clave. Enmascaramiento o masking. Muchas personas, especialmente mujeres, aprenden a imitar comportamientos sociales y a deprimir sus rasgos autistas para encajar lo que retrasa la detección profesional. Sesgo de género y estereotipos. Históricamente, el autismo se diagnosticaba bajo un modelo masculino basado en estereotipos infantiles. Confusión con otras patologías. Antes de llegar al espectro, las personas suelen recibir diagnósticos erróneos de TDAH, trastornos de la alimentación o trastornos de la personalidad. Y luego las altas capacidades, que un alto coeficiente intelectual a menudo permite a las personas compensar sus déficits sociales y de comunicación, ocultando la realidad de su neurodivergencia.
0: Pues vamos con la regresión de actividades, José Luis.
2: Bueno, he encontrado esta información sobre la regresión de actividades, que ocurre tras años de enmascaramiento y sobreesfuerzo, o sea, la edad adulta.
0: Uh-huh.
2: Sobre autismo y TDAH, que el cuerpo y la mente sufren un colapso burnout. Eso es un colapso raro. Uh-huh. Pero que también se manifiesta en fatiga extrema, sobre la mente o algo así, en pérdidas de interés, de los intereses, y también en dificultades ejecutivas.
0: Pues vamos con Sandra, y Sandra nos va a hablar de la recuperación y perspectiva neuroafirmativa. Es complicado, es todos los diagnósticos, ¿eh? Ese diagnóstico que tarda tanto en llegar y que finalmente puede afectar, pero la capacidad que tienen o tenemos los humanos, ¿no?, de resiliencia, de adaptación, y sobre todo, como decía Alex, de ocultar ciertos síntomas, ¿no?, e imitando actitudes de otras personas que quizá no sean las propias nuestras. ¿No es así, Sandra?
1: Sí, porque lo que ocurre cuando una persona recibe un diagnóstico tardío en la edad adulta, como fue mi caso, por ejemplo, a los 25 años, es que de repente sabe que es autista y empieza a quitar esa máscara, ese masking, empieza a sufrir lo que ha dicho José Luis, el burnout, ese cansancio extremo por haber estado aguantando durante tantos años, y de repente pues hay cosas que antes podía aguantar, pero ahora ya no puede aguantar por ese cansancio extremo, o porque directamente ya no quiere seguir aguantando. Y entonces la gente alrededor, sobre todo, suele decir mucho de, pues ahora pareces más autista que antes que te dieran el diagnóstico. Y claro que es así, porque te estás quitando esa máscara, estás empezando a ver que esa forma en la que vivías no es la normal, porque estabas sobreviviendo en lugar de vivir, y te das cuenta de lo que te molestaba antes, que no conseguías identificar, y ahora lo que haces es intentas llegar a ese bienestar. Y es por eso que se produce esa regresión de las habilidades. Porque la recuperación puede ser lenta, pero no pasa nada, porque lo importante es encontrarte a ti misma. Y hablo en femenino porque esto ocurre sobre todo a mujeres y personas que empezaron socializando como niñas, aunque ahora no sean mujeres, sean personas no binarias o hombres trans, pero es lo mismo. Ahí está el sesgo de género que ha dicho Alex.
0: Porque la forma de socialización es una forma de socialización distinta.
1: Sí, porque claro, a las niñas siempre se nos dice de estate quieta, no hagas ruido, tienes que estarte quieta. También las niñas pues tienen esa capacidad más de intentar imitar a las iguales para intentar encajar. Y por eso hace más masking y se descubre el diagnóstico de autismo mucho más tarde.
0: Y esto es frecuente, lo habéis comentado yo creo alguna vez, que ocurra en mujeres adultas o sí, incluso por encima de los 40 años hay diagnósticos también sí, a esas edades.
1: Hay incluso muchos casos de que a sus hijos les diagnostican autismo y luego descubren sus madres que también lo tienen.
0: Ajá.
1: Y tiene pues 40 para arriba.
0: Claro.
1: Porque lo que hay que hacer es empezar a escucharte y atender tus necesidades. Porque en este proceso dejas, como he dicho, de sobrevivir para empezar a vivir, haciendo los cambios que sean necesarios para que no sientas ese malestar que siempre has sentido y que creías que era normal. Porque eso es algo que me pasaba a mí. Habrá gente que no le entienda o que te juzgue, pero hay que evitar a esas personas y que no te importe lo que dicen, porque la que siente realmente eres tú, no son los demás. Y aunque parezca que ya no puedes ser capaz de hacer tanto como hacías antes, o que incluso que ya no hay salida, en realidad con el tiempo podrás ir avanzando, porque te vas conociendo a ti misma, vas viendo tus límites, vas viendo lo que te molesta, y en función de eso, pues luego poco a poco vas empezando a hacer bien las cosas. Porque se trata sobre todo de ver el lado positivo del diagnóstico de autismo. Y por eso es tan importante la visibilidad que cada vez más mujeres sobre todo dan al autismo y su experiencia en redes sociales. Porque es una perspectiva neuroafirmativa que además de hacerse sentir mejor entre ellas, porque conectan experiencias, se dan cuenta de que lo que ellas sentían, hay otras personas que sienten lo mismo, sienten esa comprensión, ese que no están solas, pues además también lo que hace es visibilizar la situación para que otras personas lo entiendan, entiendan lo que es el autismo, entiendan por lo que pueden estar pasando sus familiares cercanos o amigos y se lo pongan más fácil, o incluso que vean esas mismas características en otras personas que no sepan que son autistas todavía y que gracias a eso pues lleguen a su diagnóstico. Porque que nosotras mismas nos demos voz y estemos orgullosas de cómo somos, porque no hay nada malo en nosotras.
0: Claro, estaba pensando en tu ejemplo, tú decías yo tuve un diagnóstico tardío. El paso, cuando te dan el diagnóstico, el paso, al final cambias de vida.
1: Sí.
0: Abandonas el masking, es

0: por ejemplo, cómo estaba antes de, pues yo antes esto lo aguantaba mejor, y no, no lo aguantaba mejor. Lo que pasaba es que ese malestar que tenía no sabía que era por eso, y a lo largo del tiempo pues acabas pagando el precio. Entonces lo que hay que pensar mucho es sobre todo de, tienes que empezar a cuidarte.
1: Claro, y hay una diferencia muy grande que vosotros seguramente conoceréis más de un caso, cuando el diagnóstico es muy temprano, cuando sí. El niño o la niña es pequeño, se empieza a vivir de otra manera y todo a su alrededor funciona de otro modo, ¿no?
0: Sí, porque se le adaptan todo, o lo intentan adaptar todo desde el principio, entonces el niño crece mucho mejor, más tranquilo. Si no has tenido ese diagnóstico, pues sobre todo el tema de tu salud mental acaba muy mal.
1: Claro. José Luis, Alex, os pregunto a vosotros también, experiencia personal, ¿tuvisteis un diagnóstico a tiempo temprano? ¿Lo recordáis?
2: Yo a mí me lo diagnosticaron, sobre todo el autismo, a los 6 años.
1: A los 6 años. Es decir, has crecido siendo consciente de que tu mirada era diferente y que por tanto... a tu alrededor las cosas funcionaban de otra manera.
2: Exactamente.
1: Y supongo que para ti ha sido más fácil por eso.
2: La verdad que sí.
1: Alex, ¿quieres comentarnos tú?
3: Yo ya empecé a ir a la asociación en el verano del año 2012, cuando tenía 10 años. Pero y mi madre me ha dicho alguna vez que desde que estuve diagnosticado y tal, que no me metió inmediatamente, que tardó como un año o dos en decidirse.
1: Claro, pero eso sería un proceso adecuado, aconsejable, sí. ¿No? Desde chavales, porque todo el desarrollo, y luego, además, estamos hablando de 6, 10 años, y a ti te lo diagnosticaron con...
0: 25.
1: Con 25, es decir, atravesamos una etapa difícil para todos, tengamos o no TEA, que es la adolescencia.
0: Sí.
1: Es hacer ese paso, encima con ese masking, con ese disimular, con ese intentar forzar situaciones, supongo que es mucho más complicado.
0: Sí, claro, yo acabé muy mal.
1: Claro.
0: Acabé con ansiedad social, con depresión, que estoy sobreviviendo ahora. Por ejemplo, el tema del bullying. Si yo hubiera sabido, y la gente a mi alrededor hubiera sabido el diagnóstico de autismo, pues se hubiera reducido mucho el bullying, porque hubiera habido un intento de comprensión.
1: Claro. Qué importante. Yo creo que es muy importante lo que hacéis aquí también, contarlo. Contarlo es fundamental, porque habrá mucha gente, por desgracia, que todavía esté metida en esa situación, ¿no? En ese masking, en ese disimular, en ese que, bueno, vamos a ver cómo pasa el tiempo, y luego llegamos a los diagnósticos a partir de los 40 o mucho más. Así que la labor que hacéis aquí es fundamental a través de la radio. Gracias por vuestras experiencias y porque no debe ser fácil a veces contarlo, ¿no? También, o te sirve de ayuda a contarlo.
0: Bueno, es que yo ya, como que ya lo tengo trabajado ya, entonces no me importa, no me es difícil contarlo. Sobre todo porque pienso de, si yo lo cuento, si yo lo hago visible, pues a lo mejor hay luego niñas que no van a pasar por la misma mala experiencia que pasé yo, porque lo van a saber antes.
1: José Luis, ¿estás de acuerdo con eso?
2: Sí, estoy completamente de acuerdo.
1: Lo cuenta muy claro, Sandra, yo creo que es muy, muy importante. Oye, vamos a seguir con la sección. Gracias por toda esta información que nos dejáis. Espejismo del diagnóstico tardío, regresión de actividades, recuperación y perspectiva neuroafirmativa. Siempre por buen camino, con ayuda de los demás y escuchando vuestros ejemplos. Nos habías dejado deberes la semana pasada.
2: Uh-huh.
1: José Luis, ¿qué nos habías encargado?
2: Dos animes originales y crossover que lo habéis mandado. Y el que tenga más votos, si queréis, podemos hacer el primer episodio.
1: Ya acabamos la anterior serie y tenemos dos episodios. Uno se llama...
2: Dos series,
1: anime. Perdón. Por mis orejas encontré un amor y Aristópel y Blancos en Segovia. No sé quién empieza. ¿Cuál quieres que...?
3: La de segunda, que habla de Segovia.
1: Aristópel y Blancos en Segovia.
2: ¿Santa?
1: ¿Por cuál te decides?
0: Yo creo que sí, porque ha dicho José Luis que esta segunda es más de aventuras y de amistad, pues hemos estado con uno de romance, pues cambiamos a otro tema.
1: Perfecto. A mí me parece muy bien. He estado tentado, porque soy un tipo romántico, he estado tentado con el de Por mis orejas encontré un amor, pero me voy a ir a esas aventuras. Además, ha dicho José Luis que habla de amistad, y yo creo que nos puede hasta representar en este equipo muy bien. Así que yo me quedo con Aristóbal y Blancos en Segovia.
2: Ok, pues...
1: Si tuvieras,
2: y ahora vamos
1: si,
2: a...

0: empezar.
1: Venga,
0: si queréis.
1: Si tú tuvieras que votar, ¿cuál votarías?
0: A mí me da igual, porque yo soy el creador.
1: Bueno, pero ya tenemos el primer capítulo hoy.
0: Sí.
1: Pues venga.
0: Y la historia empieza por el protagonista llamado Jake Colmena.
1: Pues empezamos, cuando quieras.
0: Un momento.
1: Lo preparamos y, si te parece, arrancamos. Cuando lo tengas preparado. Participa también Sandra, ¿no?
0: Sí.
1: Venga.
0: Haciendo a una personaje llamada Kana Kamui, que es de Miskobayashi Dragon Mind.
1: Pues cuando queráis y lo tengáis preparado, son las 11:53. Arrancamos aquí el primer episodio de Aristópel y Blancos en Segovia, una serie que continuaremos todos los miércoles, ya saben, un capítulo con José Luis y con Sandra. Tenemos también pendiente, que la tenemos ya preparada, también la recomendación musical de Alex, que va a llegar en breve, y después, como no, nuestra ronda de saludos. Cuando quieras, José Luis, ¿lo tenemos?
0: Un momento.
1: Nos falta ahí algún detallito que vamos a darle ahora mismo. Nosotros, entre tanto, vamos a poner una música para acompañar al inicio de este capítulo.

0: con el anime llamado Aristopeliblancos en Segovia. Episodio 1. La palabra mágica en la plaza. Es la tarde en Segovia. La cámara recorre las calles de piedra de Segovia. El sol empieza a ponerse. La plaza está tranquila junto a la estatua de Juan Bravo. Aparece Jake Colmena con su cosplay de Toulouse, de los Aristogatos. Otra vez lo mismo. Dos chicos pasan por delante. ¡Hola! Oye, ¿os gustaría hacer cosplay conmigo? Tengo los trajes de Marie y Berlioz. No, gracias. Pero mola tu disfraz. Se van. Gracias, supongo. Jake se queda solo mirando la plaza. Me encanta The Aristocats, pero parece que soy el único. Ahora camino a casa. Jake camina por las calles del casco viejo. Tal vez fue una idea tonta comprar tres cosplays. Mira su mochila. Toulouse, Marie y Berlioz. Pensaba que algún día tendría un grupo. Sonríe con tristeza. Ahora toca la nota de la abuela. Jake se llega a casa y se quita el cosplay. De repente, algo cae del bolsillo. ¿Eh? Recoge un papel viejo. Esto es de mi abuela. Y empieza a leer.
1: Jake, si algún día te sientes solo, recuerda que la amistad llega cuando las llamas en el corazón.
0: Jake sonríe. Abuela. Y mira la última línea. ¿Qué es esto? Quiero que vengáis y seáis mis amigos Grupo Peliblanco. ¿Grupo Peliblanco? Bueno, no tengo nada que perder. Y lo leo en voz alta. Quiero que vengáis y seáis mis amigos Grupo Peliblanco. Y llega la luz misteriosa. De repente la habitación se llena de luz. Y desaparece. Y aparecen dos figuras en medio del salón. Y son los visitantes. Los recién llegados son Luca de Doraemon y el viaje a la luna, y Kanaka Mui de Mis Kobayashi Dragon Ball. ¿Dónde estamos?
1: Tengo hambre.
0: ¿Qué? ¿Se quedan solos? ¿Sois reales? Yo soy Luca. Vengo de la luna. ¿De la luna?
1: Yo soy Kana.
0: Silencio incómodo. ¿Queréis hacer cosplay? Y aquí está la escena de los cosplays. Jake enseña los trajes. Tengo estos dos. Kana mira el de Mari.
1: Es rosa.
0: Sí.
1: Me gusta.
0: Luca levanta el traje de Berlioz. Este parece cómodo. Corta rápido. Los tres salen vestidos. Jake de Toulouse, Luca de Berlioz y Mari de Kana. De Kana de Mari. Y el nacimiento del grupo. Se miran en el espejo los tres. Esto es divertido.
1: ¿Ahora somos gatos?
0: No, pero sí somos algo mejor. Señala a los tres. Somos los Aristopeliblancos. Aristopeliblancos.
1: Me gusta.
0: Y la escena final. Los tres salen a la plaza de nuevo bajo las estrellas. Segovia va a ser vuestra nueva casa. Entonces quiero conocer todo.
1: ¿Y comer?
0: Mañana os enseñaré el acueducto. ¿Acueducto?
1: ¿Se come?
0: No, pero es increíble. Los tres miran al cielo. Narrador. Y así comenzó una amistad inesperada entre un chico, un viajero lunar y una dragona en la ciudad de Segovia. Continuará. Próximo episodio. El misterio del acueducto y los turistas sorprendidos. Y su imagen oficial.
2: Ahí la tenemos, ese grupo que se acaba de formar y que nos va a acompañar cada miércoles. Alex, ¿qué estamos escuchando?
3: Una canción titulada Hate That I Made You Love Me de Ariana Grande.
2: Con esta recomendación nos quedan 25 segundos. A ver si somos capaces de mandar esos saludos rápidos.
4: Un saludo rápido a mi tía que me está escuchando ahora.
0: Un saludo rápido para Menteide 23, que le sigo en Instagram.
2: Epi, ¿a quién saludas?
0: Pues un saludo para Fantasy Dreams, otro usuario de Instagram.
2: Venga, últimos segundos, ¿a quién saludas?
3: A toda la gente que vaya a ver el próximo lunes el Grand Prix que participa Cantalejo.
2: Pues ahí estaremos, apoyando a Cantalejo. Llegan los servicios informativos.
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6: ¿Qué tal? Buenas tardes. La Junta de Castilla y León ha rebajado el fuego declarado en la jornada de ayer en la localidad leonesa de Porqueros a índice de gravedad potencial cero, después de que dejara de suponer un riesgo para la población. Además, esta mañana ha quedado reabierta la circulación ferroviaria entre Vega y Magaz y Monforte de Lemos, mientras que el confinamiento de Zacos y el corte de la carretera LE 5404 ya han sido levantados. Los trabajos realizados durante la noche con maquinaria pesada y quemas de ensanche han permitido cerrar el perímetro del incendio. Además, les contamos que la Confederación Hidrográfica alerta de posibles crecidas de cauces menores y barrancos en las zonas de Burgos y otras zonas de la cuenca del río Ebro. La Confederación recomienda a los ciudadanos estar atentos a los datos meteorológicos de las fuentes oficiales y, en todo caso, seguir las recomendaciones de los servicios de protección. En un miércoles en el que se mantiene en aviso amarillo por altas temperaturas, las 9 provincias de nuestra comunidad. En tribunales les contamos que el último de los 10 detenidos en la operación Almendro pacta 4 años y medio de cárcel. El procesado, que permaneció varios meses huido tras ser detenido en Madrid, ha reconocido los hechos y ha aceptado una pena de 4 años y medio de prisión por tráfico de drogas y pertenencia a grupo criminal. En clave internacional, el presidente de los Estados Unidos, Donald Trump, ha ordenado cortar el comercio con España.
7: España es una causa perdida. No quiero hacer ningún trato con España nunca más. Por cierto, quiero cortarlo. España es un socio terrible de la OTAN. Ellos no participan, no pagan. No quiero tener nada que ver con España. Cortad los acuerdos con este país. Cortad los acuerdos con España, por favor.
6: Son declaraciones del mandatario estadounidense en la cumbre de la OTAN que se celebra en Ankara, en Turquía, tras la negativa del gobierno español de aumentar el gasto militar por encima del 2% del PIB, lejos del 5% que se exige desde Washington. Mark Rutte, secretario general de la Alianza Atlántica, ha querido ver el vaso medio lleno, destacando el paso adelante que ha dado España, alcanzando al menos, dice, ese 2%. Todo ello en la segunda jornada de la cumbre, marcada por la tensión, pese a que los aliados europeos han anunciado nuevas inversiones en defensa y compras conjuntas de material militar, y Trump ha insistido en sus críticas por el escaso apoyo recibido durante la ofensiva estadounidense contra Irán. 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
9: Muy buenas, amigas y amigos, bienvenidos una semana más a Río de la Vida. Hoy arrancamos con una noticia que nos hace muchísima ilusión compartir con todos vosotros. Ya hay fecha oficial para la quinta gala nacional de pesca Río de la Vida. Será el próximo 19 de septiembre en Arroyo de la Encomienda, en Valladolid, y donde van a volver a reunirse 100 de los mejores pescadores de España. Y quién sabe, quizás uno puede ser tú. Sí, efectivamente, tú que estás escuchando en estos momentos. Y ahora sí, comenzamos un programa que nos llevará de un continente a otro. Vamos a viajar lo primero hasta la Patagonia Argentina, donde nuestro compañero Pablo Saraco nos va a descubrir el río Limay en su tramo medio, uno de sus destinos soñados por cualquier amante de pesca deportiva. Después vamos a regresar a Arroyo de la Encomienda, junto al río Pisuerga, para hablar de feeder con Asier Descalzo. Vamos a analizar la evolución del río, la llegada del siluro, y compartiremos consejos prácticos para mejorar nuestras jornadas de pesca. Por cierto, Asier Descalzo, que es de la Club de Arrofle de Arroyo de la Encomienda. Un saludo para ellos. También va a estar con nosotros Enrique Aguado, que nos enseña cómo conseguir también las mejores fotografías y vídeos de pesca a través de tu móvil, descubriendo pequeños trucos de encuadre, iluminación, composición, que van a marcar la diferencia. Y vamos a cerrar el viaje en Navarra, junto a Javier Country, presidente del Club de Pescadores Deportivos del Río Arga, para hablar del presente, del futuro de la pesca, además de denunciar unos hechos que preocupan a todo el colectivo. Hemos pillado a unos furtivos con redes. Así que ya lo sabéis, preparar las cañas, ajusta el freno en el carrete, porque aquí comienza un nuevo viaje, comienza Río de la Vida.

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2: Aquí nuevamente Pablo Saraco, saludo a todos los oyentes y seguidores de Río de la Vida. En este caso voy a seguir la descripción del río Limay en su parte media, Limay Medio, como lo denominamos aquí, que es la parte comprendida entre la represa de Pichipicún-Leufu y el embalse Ezequiel Ramos Mejía, generado por la represa del Chocón. Desde el embalse, que es casi un mar interior, se movilizan al río en época de reproducción o simplemente migraciones tróficas durante toda la temporada, marrones enormes, marrones trofeo. Son las marrones migratorias potádromas típicas de la cuenca del Limay. Y además tiene una excelente población de peces residentes, tanto marrones como arcoíris, pero que no llegan a las tallas de estas marrones migratorias. Es un río de gran caudal, el cual va a tener variaciones durante la temporada, dado que esta dinámica la maneja la represa de Pichipicún, con distintas erogaciones en metros cúbicos que pueden ir desde la mínima, que son 200 metros cúbicos, hasta 1400. Eso va a depender de la época del año. Por ejemplo, en primavera y fin de temporada aumenta la erogación, vamos a tener caudales normalmente altos, y durante el verano caudales medios a bajos. Por lo tanto, se enfoca generalmente la pesca de las marrones migratorias a principio y fin de temporada, con líneas de hundimiento tipo shooting lines con corredores de monofilamento, para poder lograr distancia y así de esta manera poder cubrir mucha más agua. Un lanzamiento, digamos, promedio necesario para poder tener buenas chances con estos peces, estamos hablando de unos 18 a 25 metros, por eso se utilizan estas shooting lines. También en la época estival o con caudales bajos se pueden pescar incluso hasta con línea de flote y moscas atractoras, secas atractoras o ninfas. Sin embargo, estas últimas técnicas se utilizan más para los peces residentes, sean estas marrones u arcoíris. Se pesca también, dependiendo del caudal, en brazos secundarios, porque aquí en este segmento del río Limay se forma un marcado delta con grandes posibilidades de pescar aguas más pequeñas, como les decía, en estos brazos que se alimentan del río principal, por supuesto. La forma de llegar al río Limay es un vuelo directo desde Buenos Aires hasta la ciudad capital Neuquén, y desde allí tenemos 200 kilómetros hasta el pueblo de Piedra del Águila, donde nos podremos alojar, contratar un guía y pescar este río, que también, obviamente, al igual que el Limay Superior, se puede flotar con botes de deriva a remo. También, claramente, se puede vadear, pero como les decía, es agua grande y se va a dificultar un poco, también dependiendo si la represa está erogando mucha agua, ¿no? De modo que, bueno, este es otro lugar para aquellos que quieran pescar la trucha de su vida, básicamente, en este caso, truchas marrones. Queda la propuesta hecha. Si no conocen el río Limay, no dejen de hacerlo. visítenlo aquí en Patagonia Norte, Argentina.

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1: Y hoy hablamos de Feeder, desde uno de los lugares más ligados a la pesca en Castilla y León. Arroyo de la Encomienda, sede, año tras año, de esa gala nacional de pesca y punto de encuentro de una de las comunidades de pescadores más apasionadas de toda la región, junto a ese río Pisuerga. Hoy nos acompaña Asier Descalzo, pescador de Arroyo, miembro de un club muy querido por este programa, además, Arrofle. Muy buenas, Asier, ¿cómo estás? Bienvenido a Río de la Vida.
2: Muy buenas, Óscar, ¿qué tal estamos?
1: Bueno, oye, que rodeado de Arroyo de la Encomienda, del río Pisuerga y de una gala nacional año tras año. No te quejarás.
2: Nada, para nada, aquí en Arroyo hay demasiado. La pesca está muy bien.
1: Decíamos la cuna, la ciudad y el alcalde de todos los pescadores. Bueno, pues ahí está, Arroyo de la Encomienda. Asier, siempre decimos aquí en Río de la Vida que en Arroyo de la Encomienda es ese pueblo de pescadores. ¿Qué tiene ese Pisuerga a su paso por Arroyo para enganchar a tanta gente?
2: Pues no sé, yo creo que al final tantos puestos que hay aquí en Arroyo, desde Monasterio, La Presa, hasta el Parque del Socallo, hay mucho puesto y sobre todo mucha variedad de pesca.
1: Sí, pues fíjate que eso se quejaba la gente, de que no había tantos puestos.
2: O sea, puestos hay. O sea, al final tienes cachos, pues en la presa y de abajo de Monasterio, pues ahí tienes la playa y es buen cacho también. Luego ya todo lo de la zona de los campos de fútbol de La Vega también tienes bastante puesto. Y luego ya todo lo del Socallo y Arroyo, los huertos, también pues tienes cachos para poder pescar, que normalmente suelen estar todos ocupados.
1: Claro, eso es que es buen sitio.
2: Ese es el problema.
1: Oye, el Pisuerga de hace 20 años, estarás de acuerdo conmigo que no es el mismo de hoy. ¿Qué ha cambiado ahí dentro y cómo lo notas tú cuando sales a pescar?
2: Lo que ha cambiado claramente, yo creo que es la calidad de los peces. Antes me acuerdo que yo cuando empecé con 10 años o así ya en Arroyo pescando con mi tío, lo que veíamos en Arroyo había carpas de 12, 13 kilos y carpas muy buenas. Ahora lo que ha bajado es muchísimo. Ahora como mucho puedes encontrarte una de 5 y da gracia.
1: Hombre, alguna habrá de dos cifras, pero claro, es complicado.
2: Pues yo llevo muchos años ya pescando y hace muchísimos años que no la consigo. Y eso que he hecho horas, pero no hay manera.
1: ¿Cuáles pueden ser esos factores que ya no hay carpas tan grandes en esta zona?
2: No sé si tanta gente que viene a pescar aquí a Arroyo o tal, o que ya mucha gente también le gusta mucho el cangrejo. Y a lo mejor yo no sé si las han llegado hasta llevar y todo, pero por lo demás...
1: Muy común, ¿eh? Lo de, bueno, en todo el país, lo de cambiar los peces de sitio, que en este programa de radio ya hemos dicho que, por favor, que no los muevan.
2: Exactamente. Yo creo que puede que se las lleve, no sé, ya te digo que ha cambiado muchísimo en ese aspecto.
1: También el siluro, que ya es una realidad en el Pisuerga. ¿Qué sensación hay entre los pescadores de Arroyo? No sé si lo ven como una amenaza, como una oportunidad también, o simplemente como algo que es con lo que hay que convivir.
2: Mira, yo que soy pescador de feeder y compito y eso, para mí el siluro aquí, pues no me hace gracia, la verdad. Le veo mejor donde está en Zaragoza y eso, ahí está mucho mejor. Pero bueno, luego, por ejemplo, tengo amigos que les gusta el siluro, entonces pues están encantados. Ya sabes que depende de los gustos, a gusto los colores.
1: Sí, ¿qué tal? ¿Es pescan por Arroyo ya los siluros?
2: Sí, yo ya, bueno, he sacado alguno. Y he visto sacar alguno ya de metro 20, o sea que...
1: Comentaban por ahí de 1,60 también.
2: Sí, no sé si vi un vídeo de un chico y ahí en la presa de Monasterio y sí que tenía ya el metro y medio, por lo menos, o metro 60.
1: Pues ya están aquí entre nosotros y no ha sido el año pasado ni hace dos.
2: No, están aquí, ya llevan tiempo y es una realidad. Y yo creo que ha bajado bastante el nivel de peces porque pues ellos se alimentan de ello al final. es lo que tiene.
1: Efectivamente. Además, yo no sé si tú como pescador de feeder has visto una caída de barbos.
2: De barbos no tanto, pero sobre todo lo que he visto es una caída de carpines y carpa bastante grande.
1: No, te digo porque como la posición del siluro suele ser la que tiene el barbo, o la que tenía, mejor dicho.
2: Sí, pero ya te digo que, por ejemplo, yo en feeder sigo sacando barbos y no tengo ningún problema, ¿sabes? Lo que lo he notado de un año a otro, por ejemplo, es el carpín muchísimo. El carpín le nota muchísimo de hacer una sesión desde que sacas 20 carpines o así. Ahora mismo estar sacando 4, 5, 6, o sea, no sé. Es lo que más lo he notado yo.
1: El de 1,60.
2: Sí, ese está.
1: Que está atizando por ahí por arriba de la encomienda.
2: Oye, sí, está bastante.
1: Bueno, vamos a dejar el siluro, si podemos, de lado. Vamos a hablar de feeder, que hace tiempo, además, que en Río de la Vida no hablábamos de esta modalidad que tanto nos gusta, pero seguramente la pieza más importante de este feeder, del montaje, es el cebador. ¿Qué importancia le das a elegir el buen tipo de cebador según la distancia, según la corriente, el escenario? ¿Cuál es el error más común que ves cuando lo elegimos?
2: Yo el cebador, lo que más uso en río, claramente, y sobre todo depende del tiro y todo eso, yo es el cebador con de jaula, o sea, el de tal, pero con pad. Es el que más uso en el río, ya que lo que me ayuda es a que se me quede sobre todo fijo en un sitio y ayuda bastante las patas. Depende de la distancia también. La distancia, si estás pescando cerca, con una jaula redonda bastante bien, de 40 gramos te vale. Si ya buscas más distancia, tienes que meter mucho más peso y se nota bastante.
1: ¿Hay alguna forma, porque siempre preguntan los pescadores, de llegar más lejos con un cebador más pequeño?
2: Sí, les hay diferentes tipos. Hay uno con jaula que tiene como el plomo abajo, que es como que hace como una flecha. Ese, para lanzar a gran distancia, está muy bien. Es el que uso yo.
1: Sí, bueno, y cuando hablamos de errores más comunes, cuando lo elegimos, siempre yo creo que, fíjate, que un factor importante es eso, saber elegir bien el cebador en cada momento y qué distancia vas a usar. Porque meter un cebador de 60 gramos para 20 metros, quizás es un gran error.
2: Nada, no merece la pena para nada. O sea, al final le metes mucha más tensión a la caña y es que no es necesario. Ya te digo que pescando cerca, con uno de 30 o 40 gramos te vale. Porque al final el tiro, sobre todo, está en medio del río y más para adelante.
1: Lo único que en Arroyo de la Encomienda sí que es verdad que hay veces que viene fuerte.
2: Sí. La verdad es que aquí en Arroyo el tiro viene con ganas.
1: Pero bueno, sí que con uno de 40 sí que lo haríamos.
2: Sí, en la orilla claramente sí. Ya si quieres buscar más distancia, pues tienes que meter más peso. Y ya te digo que si le metes el cebador con patas, pues ayuda muchísimo.
1: Entre jaula, muelle y cebadores específicos para gusano, ¿cuál es el que llevas tú siempre en la caja y por qué?
2: Yo el de gusano le llevo siempre por si acaso. El de muelle, por ejemplo, nunca le uso. O sea, directamente creo que ni tengo la caja. O sea, tengo tantos que ni tal, pero que seguramente, vamos, no le tengo. Y sobre todo jaula. Yo uso jaula, jaula, jaula y jaula. El gusano al hacerle encolado, pues le meto muy bien en la jaula.
1: Muchos oyentes sí que es verdad que nos preguntan por esos montajes corredizos. ¿Realmente ayudan a que el pez coma más confiado o depende mucho de la situación?
2: Depende de la situación. Yo, por ejemplo, el corredizo siempre... yo siempre pesco con corredizo. Estoy acostumbrado a los campeonatos y eso. O sea, que al final siempre corredizo y al final cada vez que voy a pescar, busco para entrenar y pescar como hay que pescarlo.
1: Sí, eso es verdad. Los competidores usáis la misma técnica que cuando competís que cuando entrenáis.
2: Sí, yo siempre. Da igual que sea en Arroyo, si me toque ir a Castro Nuño, donde sea, y siempre uso la misma técnica. A lo mejor hay días que dices, bueno, voy a quitarle un poco al bajo de medida, pero nada más. O sea, al final siempre buscas la técnica para entrenar.
1: Para el bajo, cuando le ajustamos, ¿cuanto más corriente tenemos que ponerle más largo?
2: No tiene que ver. O sea, yo al final ya te digo que lo que buscas es el pez. Tú puedes poner un bajo que no te están picando de 0,22 el bajo y un anzuelo de tal, de más grande, y luego de repente metes un 0,17 y un anzuelo más pequeño y no paras de sacar. Al final es lo que tiene el feeder, que tienes muchas posibilidades de pescar en muchas maneras.
1: Oye, ¿el Robin Red siempre funciona o no?
2: ¿Cuál, perdón?
1: ¿El Robin Red siempre funciona o no?
2: Yo la verdad que lo uso bastante. O sea, uso maíz, pero el pele pequeño de Robin me gusta mucho. Aquí va muy bien.
1: Se lo llevan a mi suegro. Es un loco con el Robin Red. Dice que él no va a ningún lado sin él.
2: Sí, yo ya te digo, cuando hay que ponerle, si hace falta, se pone.
1: Yo no sé si en otras partes, tú que compites por toda España, si en otras partes funciona igual de bien. Yo lo que sí que os digo, que aquí en Valladolid, en el Pisuerga, cuando íbamos a Laguna, Torrelago, es que funciona perfectamente.
2: Sí, yo desde pequeño siempre he sido maíz, maíz, maíz, maíz, maíz. y luego el campeonato, bueno, es gusano y maíz o lombriz y tal, no puedes meter otra cosa. Pero cuando voy a pescar muchas veces por aquí, por Arroyo, es que el Robin Red funciona. Es un cebo que funciona muy bien.
1: Efectivamente. Oye, ¿el Robin Red le usas también luego aditivos o demás? ¿O simplemente con el Robin le vale y ya está?
2: Le suelo usar con el... Suelo comprar muchas veces el Robin Red y que viene ya con Flumino. Al final le da mucho... Le sale el polvillo este, la nube esta que hace el Flumino y...
1: ¿Qué le coges, rojo en el Flumino o ya directamente en verde?
2: Verde. Viene ya el Flumino ya con el tel.
1: Hablando de todoterreno, no sé si existe realmente una caña todoterreno para feeder o es un mito que nos vendemos nosotros los pescadores.
2: Pues para mí la caña todoterreno es la que me da peces. Me da igual que sea en Arroyo, en otro lugar, esa caña es la que... Para mí es la todoterreno. O sea, funciona bien en cualquier sitio, aunque haya corriente, aunque haya tal, esa es la caña todoterreno.
1: ¿Una 10 pies?
2: Sí, muy bien. Yo, por ejemplo, el feeder estoy usando casi siempre de 3.90. Todas las que tengo están puestas para 3.90.
1: Hombre, digo yo que también el tema del puntal sí que es importante.
2: Sí, depende de las onzas. Normalmente las cañas te suelen venir con tres punteras y yo normalmente suelo usar la de dos, o sea, la que mejor me va.
1: Dependiendo también del cebador que vayas a usar.
2: Sí, exactamente.
1: Para explicar un poquito así a la gente que bueno, no entienda mucho de feeder, pero se quiere meter en ello, ¿cómo le podríamos explicar lo de las onzas y los cebadores para que no se equivoquen en esto?
2: Ahí depende de cada uno, la verdad. Yo al final ya te digo que la de dos es la que más uso. Casi todas las cañas las tengo puestas con dos, porque sobre todo aquí en Arroyo tampoco pesco a mucha distancia. Y luego, por ejemplo, para sitios como Castro Nuño, San Miguel, es lo que mejor veo yo que me funciona. Luego, por ejemplo, tengo compañeros de Arrofle que suelen poner la de uno o suelen ser incluso la más fina, ¿sabes? Pero ya te digo que depende del tiro y la temporada.
1: Claro, bueno, hay algunos que ponen la que les queda, que las otras dos las han roto.
2: Sí, mira, el otro día partí una de la caña buena, sí, me dolió bastante.
1: Dolió bastante, además cuesta luego conseguir los puntales de ciertas cañas.
2: Sí, lo bueno que la suerte que tenemos que aquí en Valladolid hay buenas tiendas que te ayudan bastante y nos ayudan a, pues si te falta algo, te intentan arreglar o buscarte una solución. O sea, son gente que lo hacen todo por los pescadores, así que vamos,
1: sí,
2: más agradecidos.
1: Sí, oye, no sé si has probado caña el Aero de Shimano.
2: No la he probado. Mira, ahora tengo lo que más uso, estoy usando es una Milo y si no una de Trabuco que tengo, son las que más uso.
1: Te digo porque, bueno, pues hay alguna Aero que sí que es verdad que como viene además en dos tramos y yo, vamos, a mí me parece una gozada de caña.
2: Pues hay que probarla entonces.
1: Eso, venga, un día entre los dos, te la dejo y probamos. Lo que pasa que engancha y es algo cara, pero porque yo creo que ya nos metemos en precios algo y elevados, pero yo creo que es verdad que si puedes pagártelo económicamente, yo creo que es una caña perfecta para todo.
2: En eso no tengo problema. Ya sabes que mi dinero va para la pesca.
1: Como cualquiera de los que nos amamos tanto a la pesca. Oye, hay quien llega al río con dos puestos montados. ¿Es una táctica inteligente o dispersa demasiado el cebado?
2: Dos puestos montados quieres decir con dos cañas, ¿no?
1: Sí, o eso sea... es, pero que lo ponen en un lado y a otros cinco o otros diez pone otro.
2: Nah, yo para mí, porque puedes hacer dos puestos y que te piquen las dos a la vez y puedes llegar a perder los dos peces. Yo para mí, si pescas al feeder, céntrate en una caña y prepara todo ya lo mejor que puedas con una caña, que es cómo vas a disfrutar.
1: Sí, oye, señor, para evitar que se nos enrede este cebador.
2: Pues hay muchas cosas. Sobre todo yo lo que veo mucho es la gente que compra lo del antienredo este, que es como el palito este así de tal que hace que no se enrede el cebador.
1: Con un brazo que, bueno, que realmente funciona.
2: Sí, pero lo veo en sitios donde la gente no está en el campeonato ni nada. Luego en el campeonato tú al final lo que haces es hacer como un trenzado al sedal debajo del cebador y luego ya pones el bajo aparte para que no se te enrede y normalmente funciona muy bien.
1: Trabajáis rápido además en esta pesca, o sea que mejor que no se enrede.
2: Exactamente. Es lo esencial.
1: Cuando hablamos de cebado en feeder, mucha gente piensa automáticamente en tirar kilos, kilos y kilos de engodo. ¿Realmente es necesario cebar tanto? Hoy la precisión pesa mucho más que la cantidad. Hablamos de Arroyo de la Encomienda, lo sigo recordando.
2: Sí, sí, sí. Yo, por ejemplo, en Arroyo ya te digo que lo importante no es echar mucha comida. Lo importante es hacerte tu engodo y, por ejemplo, yo no cebo antes. Lo que hago es empezar a lanzar, o sea, lleno el cebador, empiezo a lanzar siempre en el mismo sitio y una diferencia de 3 minutos. Cada 3 minutos suelo cambiar. Y una vez que ya he conseguido meter los peces, luego cada 5 o así, o depende del tiempo que tenga de picada, pues ya voy metiendo comida y tal. Si, por ejemplo, les tengo ahí metidos, pues no sigo echando mucha comida, no es necesario, ya les tienes ahí, entonces ellos van a comer. Cuando ves que baja mucho el nivel de la picada, pues ya pues echas un poco más, empiezas a meter otra vez.
1: ¿Has encontrado la goma perfecta para el carrete, para el tema de los metros?
2: Normalmente hago aquí en Arroyo, con el clicado te vale.
1: Con el mismo clic.
2: Sí, y si no, le suelo atar un cacho de seda de otro color para ponerla siempre en la misma altura.
1: Yo creo que, fíjate, es más efectivo muchas veces, ¿eh? Ese hilo de color, ese indicador que nos hace lanzar siempre al mismo sitio.
2: Sí, sí, porque muchas veces pierdes pez por tener clicado.
1: Efectivamente, me ha pasado más de una vez. Por eso te he preguntado lo de la goma. Digo, a ver si saco aquí algo en claro. Porque
2: yo he visto cómo se me ha ido una caña al río, ya te digo.
1: Hemos hablado antes de cebos que no fallan en el Pisuerga, como el maíz, como también ese Robin, ¿no? Pero ese sí. Que siempre llevas tú, aunque el día venga flojo, a mayores del Robin o del maíz.
2: Un engodo que sea así como amarillo, me viene muy bien. Y sobre todo la lombriz. La lombriz en Arroyo funciona muy bien. Yo creo que todos los años y muchísimos pescadores siempre llevan lombriz. Entonces sí. La lombriz no puede faltar.
1: Cada vez que se habla de pesca sin muerte y de anzuelo sin muerte, pero seamos honestos, ¿crees que se practica de verdad o en muchos casos es solo un poco imagen?
2: Yo creo que muy poco se practica. Yo tengo anzuelo sin muerte y muchas veces pierdes peces por esa situación. La verdad que no les haces el mismo daño, pero luego ya si les cuidas y les curas y tal, pues al final, haciendo un buen captura y suelta, como se dice, el pez está bien con el este.
1: Pero vamos, no veo que... ¿Anzuelos micromuerte? Sí, ¿no? Sí que podemos usar. Yo creo que están perfectamente adecuados para hacer.
2: Yo son los que uso. O sea, ya te digo que los micromuertes son los que uso. Y muchas veces uso sin muerte y pierdes peces, pero bueno, en Arroyo, si pescas sin muerte tampoco pasa nada. Al final vas a entrenar, a seguir aprendiendo poco a poco de todos los días.
1: Bueno, y quiero acabar con una cuestión importante para Arroyo Gran Encomienda. Cada vez hay más pescadores, pero siguen existiendo pocos puestos realmente accesibles, como en el Socayo. Aunque tú dices que sí, yo cuando voy, tú dices, tú siempre están ocupados. O sea, quiere decirse que necesitamos bastantes más zonas donde practicar. Y realmente, bueno, pues no, hay veces que no podemos pescar. ¿Crees que este tramo del río Pisuerga podría convertirse en un auténtico escenario deportivo si se acondicionara mejor, lógicamente? Y quien tendría que mover ficha mejor, si fuera la Junta, el Ayuntamiento, los clubs.
2: Pues mira, es una pregunta que yo creo que para aquí, para Arroyo, es de las más importantes. Y lo intentaron ya un año, ponerlo como escenario deportivo, y no salió nada bien. Los clubs, el club intentamos de sobre todo intentar hacer un escenario deportivo, sería lo mejor que puede haber aquí en Arroyo, ya que tienes una situación y un camino hecho que puedes entrar perfectamente con el coche, descargar, sacarlo. Te digo la zona de los campos de fútbol. Toda esa zona se podría hacer perfectamente un escenario deportivo. Yo creo que el ayuntamiento podría intentar mover ficha y hacer algo que es bueno para el pueblo, ya que es un pueblo que tiene toda esta masa de pescadores.
1: Bueno, el pueblo de todos los pescadores de España.
2: Exactamente.
1: Bueno, pues señor alcalde, Sarbelio, necesitamos un escenario, arriesguese. Sí. Pero bueno, no, creo que no depende solo de él y esto es como nosotros ya hemos...
2: No se lo digo a Sarbelio, se lo digo pues a todo el mundo.
1: Sí. No, te lo digo.
2: A la Junta, claro. El club también queremos hacer lo que sea posible.
1: Se ha intentado hacer esa reunión entre Junta de Castilla y León, Ayuntamiento, Confederación, sí. Que es parte importante porque sin la licencia de Confederación no podrías ni empezar. Confederación tarda en contestar muchísimo. Bueno, pues ahí está esa propuesta, quien quiera que la coja, y nosotros estaremos en los clubes de pesca Río de la Vida y todo el mundo estaremos dispuestos a lo que sea por este escenario en Arroyo de la Encomienda. Y además, pues fíjate, sí, que el año pasado estuvo José Luis Bruna por aquí en la gala de los premios pesca a nivel nacional y dijo que qué bien estaría aquí un escenario.
2: Sí, lo dije, fui a verla y me acuerdo que lo dijeron, porque al final Arroyo es que es un sitio donde tienes muchos metros y metros de Pisuerga y hay que saber aprovecharlo porque es un sitio para aprovecharlo. Y Valladolid no tiene que ser menos para no tener un escenario como el que se puede hacer en Arroyo.
1: Le lanzamos, aquí está también esta propuesta, José Luis Bruna. Amigo Bruna, si traemos aquí un escenario, usted nos trae un campeonato de España.
2: Ojalá.
1: Bueno, pues sería perfecto. Hemos hablado de feeder, del Pisuerga y del futuro de la pesca en Arroyo de la Encomienda junto a Sier Descalzo. Gracias por acompañarnos una vez más en Río de la Vida. Nos escuchamos muy pronto y hasta entonces, buena pesca y buenas aguas.
2: Muchas gracias, Oscar. Un saludo.
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1: Y ya echábamos de menos estar con Enrique Aguado y sus cosas chulas de pesca. Hoy vamos a hablar de un tema que cada vez cobra más importancia entre los pescadores y es cómo conseguir mejores fotos de pesca con nuestro teléfono móvil. Porque hoy no solo importa la captura, sino también importa la que contamos. Una buena fotografía sí que es verdad que puede transmitir la emoción del momento, el respeto del pez y la belleza de una jornada inolvidable. Así que toma nota porque Enrique Aguado viene con 7 trucos profesionales para que tus imágenes destaquen en redes sociales. Muy buenas, Enrique.
4: Muy buenas, Óscar. ¿Cómo estás?
1: Lo he dicho bien, ¿verdad? 7 trucos profesionales.
4: Sí, sí, sí. Bueno, profesionales. A ver, que nadie se engañe. Son trucos que podemos hacer con nuestro teléfono porque a veces se nos pueden escapar. Así que yo seguro que pienso que van a ser muy prácticos.
1: Venga, pues vamos a por ellos.
4: Ahí vamos. Pues mira, te cuento que todos los pescadores, pues hoy en día vivimos en Instagram, en TikTok o en Facebook, ¿no? Eso lo tenemos clarísimo, porque hoy no solo no importa pues las capturas, sino también cómo las muestras en redes sociales. Sin eso hoy no somos nada, porque todo pasa por eso, pues las redes sociales, por internet, por nuestra página web. Y la foto pues ha dejado de ser un complemento, ¿no? Es parte de la experiencia, una forma de contar la jornada, de compartir emoción, etcétera. Y por eso, pues una buena imagen puede decir muchísimo más que una simple captura enseñada deprisa en nuestro teléfono móvil. Así que vamos con esos 7 trucos profesionales para hacer mejores fotos desde tu teléfono.
1: Supongo que controlar la distancia entre el sujeto y la fotografía no solo es el encuadre, ¿verdad?
4: Exactamente, ese yo creo que es el primer consejo, porque uno de los fallos más habituales es depender demasiado del zoom del móvil o encuadrar desde donde sea, sin pensar en la distancia real. Porque en fotografía de pesca esto suele penalizar bastante. Lo mejor es que te acerques tú al pez en lugar de usar el zoom. ¿Y por qué? Bueno, pues muy sencillo, porque con el teléfono es muy importante porque el zoom digital suele recortar calidad y aplana la imagen, ¿no? Pues si quieres que el pez gane presencia, cambia tu posición, prueba desde un poco más abajo, un poco más al lado o busca una perspectiva más limpia. La diferencia entre una foto correcta y una foto sólida muchas veces está simplemente pues en dónde te colocas.
1: Fíjate qué importante, y parece una chorrada, pero no lo es.
4: Exactamente, exactamente.
1: Y ya de paso que ya nos estamos moviendo, usar esa luz, ¿verdad? Yo creo que es importante, nosotros los que hemos trabajado en televisión o hemos hecho algo de fotografía, lo de la luz directa, eso no funciona siempre.
4: Exactamente, mira, porque mucha gente se cree que colocarse enfrente al sol es la mejor manera de estar bien iluminado, y lo es, ¿no? Porque al final es tener una fuente directa de luz. Lo que pasa es que la luz frontal, aunque parezca cómoda, casi nunca es la mejor opción. Y en pesca concretamente, la luz de frente suele dejar una imagen mucho más plana, pues te quita textura y hay más reflejos en escamas, en agua o en la piel del pez, ¿no? Pues en cambio, si la luz la colocamos un poco más lateral, aporta un poco de volumen, relieve y da una sensación mucho más profesional. Así que si haces la foto con el móvil, y este es el consejo, gira el cuerpo hasta encontrar un ángulo donde la luz entre de lado y no de frente, porque esto ayuda muchísimo pues a que el pez tenga más presencia y que la foto, bueno, respire, por decirlo de alguna manera, mejor. Y si el sol está, digamos, muy duro, pues busca una sombra abierta o un punto donde la luz sea más suave.
1: Sí, es lo que te voy a decir. Digo, si no sabes usar la luz, lo mejor es que busques una sombra.
4: Exactamente, porque la sombra es uniforme. Al final, la base de la fotografía es una luminosidad uniforme.
1: Y no sé si estarás de acuerdo conmigo, Enrique, el mejor día para hacer una foto o para grabar un documental o cualquier cosa en televisión es un día nublado.
4: Un día nublado o un atardecer bonito en el que el sol esté ya muy bajo y que de esas luces rojizas y demás, eso da un color fabuloso.
1: Lo que pasa que no sé qué tendrá, que es encender una cámara y todo se dispara, pero vamos, a tu alrededor. No, nunca parece como que se reúnen las condiciones perfectas para poder grabar o hacer una foto.
4: Claro, eso es lo que pasa. Por eso hay que aprender un poquito de fotografía, porque el ojo no es lo mismo que la lente de la cámara, y mucho menos si pensamos en el teléfono, que bueno, es muy distinto al funcionamiento de una cámara tradicional.
1: Sí, oye, supongo que también cuidar, ¿no?, el fondo antes de la captura, antes de sacar el pez del agua. Casi que mejor dejarlo en el agua y pensar dónde hacemos esa foto.
4: Pues sí, mira, porque este truco es clave y muchas veces se pasa por alto. Porque puedes tener una captura espectacular, pero si detrás hay un fondo caótico, pues la foto pierde una fuerza enseguida, ¿no? Imagínate, mochilas o cañas cruzadas, ramas, unas manos que están mal colocadas, brillos, etcétera, pueden distraer y pueden hacer la foto mucho más fea de lo que nosotros pensamos. Por eso, el consejo es, antes de disparar, echa un vistazo al fondo como si fueras un editor, ¿no? Y pregúntate qué sobra y qué suma en la fotografía. Y si no puedes cambiar de sitio, pues cambia el ángulo, ¿no? Que es un paso a la derecha, una leve bajada de cámara o tal vez una pequeña inclinación hacia arriba o hacia abajo, que puede limpiar muchísimo la escena. Porque con el móvil esto es vital.
1: Sí,
4: el encuadre... El encuadre con el móvil, hay que tener en cuenta que es mucho más evidente y cualquier distracción pues se nota más.
1: Esto que hacen algunos fotógrafos con el móvil, ojo, que no sé si está bien dicho fotógrafo con un móvil, pero bueno, que tiran el móvil hacia abajo literalmente para que de repente ponerlo en la posición donde ya está el pescador con el pez, rápidamente en un segundo.
4: Exactamente. Mira, este es un truco que no tenemos previsto, pero es algo que yo hago también. Mira, usar la versión panorámica de la foto para hacer fotografías que en realidad no estás haciendo un barrido. Y es básicamente utilizar esa función de panorámica, pero en vez de hacerla de izquierda a derecha, la haces en vertical. Y el resultado pues es fabuloso, ¿no? Eso se utiliza sobre todo para arquitectura, pero yo lo he probado y funciona realmente bien.
1: No, bueno, son truquitos. Hoy estamos ahí de trucos, así que venga, pluma y pergamino para cosas chulas de pesca con Enrique Aguado. Y eso, muy importante, cuidar el fondo, pero sobre todo cuidar la captura. Aquí también hay que medir la pose del pez y del pescador, ¿verdad?
4: Sí, pues totalmente de acuerdo, porque no todo depende del pez, también importa pues cómo se presenta, ¿no? Si la pieza queda torcida, hundida, pues sin un equilibrio visual, la foto pierde pues toda la elegancia, ¿no?, que buscamos. Por eso lo ideal es que el pez se vea sobre todo firme, bien sujeto, obviamente también cuidando el pez, eso lo damos por supuesto, cada especie tiene una manera de cogerla, y con una postura natural, sin que parezca forzado o mal orientado. Y también hay que cuidar pues la...
1: Ni adelantar el pez más de la cuenta.
4: A eso íbamos, mira, porque también hay que cuidar la postura del pescador. Un gesto demasiado rígido o los brazos mal colocados, una expresión poco natural, pues pueden quitar también mucho la imagen final. Sobre todo, ¿cuál es la conclusión? Pues piensa en la foto como si fuera una escena completa, ¿no? La pieza, las manos, el gesto y la composición. Y cuando todo está equilibrado, pues la imagen transmite más profesionalidad y resulta más atractiva, pero sobre todo, como tú dices, que parezca real.
1: Sí, yo te voy a decir, es más, fíjate, yo creo que debemos de aprender de los que más han pescado, de los que más se han hecho fotografiado con capturas. ¿Por qué? Porque la gente nueva no sabe coger un pez, y esto es real. O sea, para coger un pez tienes que tener a un profesor, alguien que te diga cómo se coge ese pez.
4: Y sobre todo hay que saber cómo es ese pez y qué naturaleza tiene, cómo están distribuidos sus órganos, etcétera, porque no es lo mismo coger un lúcido, una trucha, un black bass, cada uno se hace de una manera distinta.
1: Efectivamente. Oye, disparar en serie y elegir ese instante más vivo, ¿cómo lo podríamos realizar?
4: Pues mira, muy sencillo, y esto es una cosa que es mucho del presente, ¿no?, de los móviles, aunque las cámaras tradicionales también tenían esta función. Pues en la fotografía pesca muchas veces la mejor imagen no sale al primer disparo, ¿no? Porque el momento cambia rápido, la expresión también, pues un pequeño gesto, bueno, pues puede marcar toda la diferencia. Por eso conviene hacer varias tomas seguidas y después seleccionar la que tenga más vida, más naturalidad o más equilibrio, por ejemplo. Y con el teléfono esto es muy sencillo, porque puedes repetir rápido sin perder el momento. Haz varias fotos, casi todos los teléfonos celulares hoy día tienen esa función de ráfaga, o la función de fotografía habitual, que te toma el momento exacto más idóneo, más natural, y utilízala.
1: Efectivamente. Oye, una cosa que no hemos dicho, limpiar la escena antes de hacer la foto.
4: Bueno, obviamente, yo creo que esto no se le escapa a nadie, pero vamos a recordarlo, porque es un consejo muy práctico y muy profesional. Antes de disparar tu teléfono móvil, revisa la escena como si estuvieras preparando una portada. Porque muchas veces hay pequeñas cosas que no parecen importantes, pero que luego estropean la imagen, ¿no? Pues los dedos mal colocados, gotas en la lente del teléfono, objetos al borde del encuadro, ropa desordenada, etcétera. Y el móvil.
1: Ojito, es verdad, ojito con lo que dice Enrique, que haces la foto de tu vida y al lado tienes ahí y dices, me cago en, pero ¿cómo es posible que se me haya olvidado esto que no debe de salir?
4: Efectivamente, por el móvil. Pues esto es especialmente relevante, ¿no? Porque cualquier mancha en la lente pues baja muchísimo la calidad y pues puede generar una imagen, pues digamos, más blanda, entre comillas, o con reflejos raros. Y también conviene limpiar un poco la zona, un poco la visual, ¿no?, que tú tienes, quitar distracciones o dejar solo lo esencial para enfocarte en el pez.
1: Y seguir recordando, el pez en el agua mientras no hagamos la foto. Oye, y por último, ¿qué nos podrías decir, Enrique, para que nos quede esta foto tan perfecta?
4: Pues mira, si quieres hablamos de la orientación final, que sería el consejo último y que todos debemos tener en cuenta, porque este es un detalle que hace mucha diferencia en saber cómo vamos a publicar la imagen, ¿no? Porque no es lo mismo una foto para publicarla en redes sociales o en una historia, que son verticales, o una imagen para un post cuadrado de Facebook o de LinkedIn, etcétera, o un álbum o una pieza para compartir en grupo. Así que si haces la foto sin pensar en eso, luego te puedes arrepentir porque no puedas encuadrarla en el formato que quieres. Y con el teléfono, bueno, pues esto es facilísimo de resolver, ¿no? Si decides antes el formato en vertical y de arriba abajo. Si la quieres más clásica, usa siempre el encuadre horizontal.
1: Y hasta aquí una nueva edición de Cosas Chulas de Pesca junto a Enrique Aguado. Esperemos que estos consejos os ayuden a mejorar vuestras fotografías y a inmortalizar en esos momentos únicos que nos regala la pesca. Gracias, Enrique.
4: Gracias, hasta luego. We'll be right back.

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1: Detrás de un alias siempre hay una historia. Y cuando alguien es conocido en el mundo de la pesca como country, la pregunta es casi obligada. Pero si hablamos de historia y tradición en Navarra, también es imposible no hablar de Club de Pescadores Deportivos Río Arga, una referencia para generaciones de pescadores y un ejemplo de compromiso con nuestros ríos. Hoy nos acompaña Javier Country, presidente del Club de Pescadores Deportivos Río Arga, para hablar de pesca, de conservación y del presente y del futuro de los ríos navarros. Muy buenas, Javi. ¿Cómo estás?
2: ¿Qué tal, Óscar? Buenos días.
1: Oye, Javier, la primera pregunta es casi obligada. Detrás de un alias siempre hay una anécdota. ¿De dónde viene esto de country?
2: Bueno, pues cuando éramos más críos en la cuadrilla nos gustaba escuchar música en general y una vez se me ocurrió a mí decir que me gustaba la música country y uno de mi cuadrilla dijo, hostia, te pega el mote, hostia, sí, tienes cara country, y ya la gente empezó a llamarme country y ya aquí se olvidó todo el mundo que me llamó Javier, pero sí, todo el mundo me llama y me conoce por country, sí,
1: me encanta, así fue la cosa. Me encanta cuando hay este tipo de historias, siempre os tengo que preguntar porque es algo gracioso y arrancar la entrevista así, eso quiere decir que va a tener un buen final. Y detrás de un club con tanta historia también hay un origen. ¿Cuándo nace este Club de Pescadores del Río Arga y con qué objetivo se ha fundado?
2: Mira, el club nace como tal, como se le conoce ahora con esta denominación de Club de Pescadores Deportivos Río Arga, en el año 92. Lo fundó el primer presidente que tuvo el club, que por cierto ha estado 27 años de presidente, Jesús Lamberto, que creo que es una persona muy conocida en el mundo de la pesca, una referencia a nivel nacional en respecto a la pesca mosca, y se ve que ya llevaban unos cuantos años intentando, pero por la normativa que había y tal, no lo consiguieron al principio, y porque al principio había una asociación que era de cazadores y pescadores, y al final pues la caza siempre se llevaba como más tiempo que la pesca, decidieron hacer una asociación individualizada con la pesca, y ya por fin en el año 92 consiguieron fundar la Sociedad de Pescadores Deportivos Río Arga.
1: Además, gestionáis el coto Río Arga, para quien no lo conozca, ¿qué tipo de pesca puede encontrar ahí y cómo funciona actualmente el acceso a los cotos?
2: Llevamos 27 años gestionando cotos. Gestionamos dos cotos. Uno es un coto intensivo de pesca con trucha repoblada, pero hasta el año pasado se repoblaba con trucha triploide, bueno, que está manipulada genéticamente para que no se pueda reproducir porque la ley de pesca en Navarra lo prohibía, pero a partir del año pasado ya están haciendo truchas en piscifactoría, que son truchas autóctonas, de genética autóctona, y son truchas reproductoras. Y son las que estamos incorporando ahora al río, eso, al coto intensivo del río Arga.
1: Perdona, Javier, son truchas que son del mismo río, de la genética del río.
2: Sí, se han sacado como de dos cuencas de Navarra. Me explico, unas como más mediterráneas, otra más occidental. Entonces, con esas truchas que están creando en las piscifactorías, estamos repoblando los cotos intensivos. La verdad que unas truchas preciosas, que se están comportando muy bien. O sea, les tienen como un periodo de aclimatación al río, pero según va avanzando la temporada, la verdad que te dan un montón de juego. Estamos bastante contentos con el tema este.
1: Como para no, ya podría, sí, más de una comunidad poder tenerlo. Oye, ¿cuándo y cómo realizáis estas sueltas de la trucha?
2: Mira, la trucha nos la aporta el gobierno navarro. Nosotros lo que tenemos que hacer es gestionar la venta de los pases y tener el guarda, que es el que se preocupa de controlar todo en el río. La verdad que ahora tenemos un guarda estupendo. Y mira, al principio de temporada, los dos primeros meses se hace suelta de truchas cada semanalmente. Al principio estábamos soltando 300 todas las semanas y ahora, como todavía están produciendo y no hay cantidad así muy excesiva, porque además en Navarra hay tres cotos intensivos, pues estamos echando cada 14 días unas 250.
1: ¿Qué épocas son las que podemos pescar este coto?
2: Coto intensivo, este año he empezado a ver si no me equivoco, porque está en Navarra la normativa.
1: Vamos,
2: hay que ir a la universidad para aprender todo eso.
1: Sí. ¿Por qué lo hacen tan difícil? ¿Por qué lo hacen tan difícil cuando no debería de serlo? Mira, hablábamos el otro día

0: muchas.
1: Sí, sí, sí, sí.
2: ¿Qué opinión tiene el Club Río Arga sobre la trucha arcoíris que hablabas antes de ella, que hacéis estas sueltas?
1: Este es un tema que ya sé, bueno, siguiendo tus programas, pues ha tenido bastante controversia. Desde el Gobierno Navarro, desde luego, mientras siga la gente que está, nunca va a haber trucha arcoíris, eso te lo puedo asegurar. A mí, personalmente, en las zonas más degradadas de los ríos, no me parece mal que estén. De hecho, yo soy un visitante habitual de los cotos de Guipúzcoa y tanto yo como todos los de mi sociedad, vamos, participamos en todos los campeonatos que organiza Martín Lasa y me parece una pesca de invierno estupenda. Es más, si no tendríamos la posibilidad de hacer eso que te ocupa pues todo el invierno, pues estarías bastante fastidiado a la hora de pescar. Así que si me preguntas si soy partidario, diría que en los sitios donde el río lo permita, me parece que es una decisión muy acertada.
2: Creo que tienes la misma respuesta que todos. Te quiero decir que al final todos somos pescadores, todos queremos ser conservacionistas, pero a todos nos gusta la trucha arcoíris y sabemos que daño en los tramos bajos no puede hacer. Otro tema muy interesante es la pesca del cangrejo. Navarra mantiene abiertos los tramos de control en Larga, en Urzama. ¿Qué acogida tiene la modalidad de la pesca del cangrejo? Y bueno, pues para que los que no sepamos, ¿cómo podemos acceder a ella?
1: La pesca del cangrejo comienza en Navarra el día 15 de junio. Nosotros gestionamos, como bien has dicho, dos cotos que son en el Larga y en el Urzama. Bueno, ahora los cotos, como tal, está mal nombrarlos así, porque si es una especie exótica invasora que hay que erradicar, en teoría no tendrías por qué llamar los cotos. De hecho, les han cambiado la denominación. O sea, ahora se llaman zonas de extracción controlada, ¿vale?
2: Bueno, pero fíjate, y al ser una especie exótica invasora, tampoco debería tener cupos.
1: Sí, exactamente. No los tiene, ¿eh?
2: Ah, vale.
1: En Navarra, sí. En Navarra no tienes ni cupo de medida ni de cantidad, vamos. Puedes llevarte todos los que quieras. Y, además,
2: ¿puedes llevarte los vivos o hay que caparlos?
1: No, en teoría no los puedes transportar vivos, ¿vale? Una forma como de evitar que, pues eso, que haya traslocación a otras cuencas. Pero bueno, ya sabes que al final la gente, pues siempre hay muchos que, oye, que quiero que haya cangrejos en el río de mi pueblo y claro, ¿sabes? Pues vamos a echar por aquí unos cangrejicos, lo cual pues está muy mal, porque yo sé que ahora el gobierno de Navarra tendría la posibilidad, y de hecho han trabajado durante muchos años. No creo que haya ninguna comunidad en España que sepa tanto de cangrejo, bueno, tanto de cangrejo como de salmón, como Navarra, porque están haciendo estudios durante muchos años. Y entonces también es verdad que han trabajado para intentar recuperar el cangrejo autóctono y tienen cangrejos autóctonos, que si no sería por la presencia del cangrejo señal, pues ya podrían estar incluso repoblándose los ríos navarros con ellos, ¿eh?
2: Yo creo que Navarra está muy por encima de muchas comunidades en el aspecto de, bueno, de especies invasoras. De hecho, de ahí esa presa móvil en un río para frenar el avance de percas e invasoras, este tipo de cosas, yo creo que a Navarra le hacen grande.
1: Sí. La verdad que muchas veces hay cosas como que dices, joder, parece como que te fastidian y no se están haciendo bien, pero luego, si te das cuenta, con el paso del tiempo, el sentido común te va demostrando que algunas cosas se hacen bien. Cuando se vedó el salmón, la primera comunidad autónoma de España que vedó el salmón ahora, no sé si 3 años, la gente, era una aberración, era culpa de, no sé, de los pescadores, que por supuesto no lo es, pero ya has visto cómo en qué situación están en Asturias, qué situación está en Cantabria, qué situación están en Galicia, y todo el mundo, que es lo que quiere que se haga con la pesca del salmón, pues que se vede.
2: 4 años lleva Navarra vedado el salmón, y bueno, pues a ver, los resultados gustaría que fueran otros. Alia Elin, al que no le podemos replicar ni rechistar ni decir absolutamente nada, es al gobierno de Navarra.
1: Sí, en ese sentido yo creo que han actuado bien, la verdad.
2: Por desgracia, habéis sido noticia recientemente por denunciar un caso de furtivismo en el río Leiza. En Leiza, además, unas imágenes que han indignado a muchos pescadores.
1: Sí, pues así fue. Mira, te voy a contar un poco cómo fue la cosa. Te lo cuento un poco de segundas, pero yo la semana pasada celebramos en aguas del río Leizarán, a su paso por Navarra, en Leiza, justo que hace muga ahí con Guipúzcoa, el campeonato navarro de salmónidos mosca dúos. Y el día anterior a celebrarse el campeonato, pues dos socios de nuestro club fueron a marcar los tramos, y cuando estaban en el pueblo, vamos, en el centro del pueblo, en el puente del pueblo, a eso serían sobre las 12 del mediodía, se encuentran a 4 personas pasando la red por el cauce del río, que ahora que está más justito de agua, pues es bastante estrecho. Además, es una zona urbana que tiene un montón de peces. Bueno, de hecho, en la foto que se ha difundido por las redes sociales, se puede ver que llevan una bolsa y se ven 2 colas, pero de buen tamaño, porque hay truchas muy grandes. Y sí, ahí estaban pasando la red impunemente, dices tú, las 12 de la mañana. O sea, dices tú, es que no es que lo haces a la noche o intentas que no te vean. No, lo hago a la hora que me da la gana y cuando me da la gana. ¿Y qué se hizo? Pues los chavales que lo vieron avisaron, por un lado, al Seprona, la Guardia

0: Civil, y por otro lado se avisó al presidente de la Federación Navarra de Pesca, el cual avisó al Guardería de Medio Ambiente. Guardería de Medio Ambiente acudió, pero llegó tarde, los chicos ya se habían ido y la Guardia Civil, no sé decirte seguro si o no acudió o acudió tarde, eso ya no lo sé. Al día siguiente, que tenemos campeonato, sí que vimos que habían venido la Guardería de Medio Ambiente, pues por la llamada esa también, pues para estar un poco más al tanto y vigilar, pero esto, Oscar, no es una cosa puntual, ¿eh?
1: No, esto lo tengo claro y ya lo he dicho antes, no parece un caso aislado. Yo creo que esto se hace con frecuencia y además con una tranquilidad espantosa cuando se hace en medio de un municipio, en un río, a vistas de todo el mundo.
0: Sí, pues ahí estamos, que con el fíjate, normativa que tenemos para la protección de la trucha, la pesca sin muerte y tal, y luego vas al río de un pueblo y te encuentras esto. De todas maneras, yo creo que después de la difusión por las redes sociales, en general, o por lo menos todos los que sean del pueblo, se sabe quién son esa gente. O es que si quisieran podían haber tomado medidas y la... Joder, ahí mismo en el pueblo ha habido cuartel de la Guardia Civil de toda la vida, vamos. Sí. O sea, que lo mismo se podían haber personado mucho antes, ¿me explico?
1: Javier, yo quiero que lances un mensaje ahora mismo a cualquier persona, porque ya nos escuchan en toda España y en todo el mundo. Lanza un mensaje para que alguien que presencie una acción furtiva en nuestros ríos como esta, ¿qué es lo que tiene que hacer Isofaz?
0: Hombre, ya ves que nosotros lo hemos intentado hacer, pero es una cosa que cualquier persona que vea pasando una red por un río tiene que saber. En los años que vivimos, eso es una cosa que es completamente ilegal. Y lo primero que tendría que hacer es avisar a las autoridades más cercanas que pudieran acudir. No sé exactamente, pero vamos, teléfonos de guarderíos de medio ambiente se pueden pasar a través de las redes sociales para que acudan, pero todo el mundo sabe llamar a la policía, al Seprona o, vamos, a la autoridad que competa en esos momentos.
1: Y cuando decimos Isofacto es porque lo tienen que hacer cuanto antes mejor. Fíjate que personas como vosotros que rápidamente habéis llamado y aún eso no ha dado tiempo, así que por llamar cuanto antes. Oye, para terminar, Javier, ¿cómo te gustaría ver dentro de unos años el río Arga, la pesca de Navarra y sobre todo el futuro de vuestro club?
0: Pues me gustaría que los dos cotos que manejamos, que por cierto no he hablado nada del coto que tenemos arriba de Uri, que eso es la joya de la corona de Navarra, vamos. La mayoría de los muestres que se hacen en Navarra es casi siempre, si no el que más, está entre los dos o tres primeros que mejores cantidades de truchas tienen. Y es todo natural, ¿eh? Nunca se ha hecho allí ninguna suelta ni nada. Pues me gustaría que seguirían evolucionando de la manera que están. Desde que entré yo en la presidencia, ese coto antes era zona con muerte y tenía una zona con y otra sin muerte. Pedí al gobierno de Navarra que se pusiese todo el coto sin muerte. Además, también el coto intensivo fue el primer coto intensivo de Navarra. Tenemos medio coto entero, que es una zona sin muerte, y nosotros también aplicamos los permisos de pesca sin muerte, que tampoco existían. Entonces, me gustaría que con el paso del tiempo todo iría en torno a la pesca sin muerte, porque realmente, bueno, sabes que hay estudios que dicen que igual en 100 años desaparece la trucha de la península ibérica.
1: Sí, lo dijo Juan de Libes, además, saltó a la liebre.
0: Sí. Entonces, a ver, en nuestra mano está intentar hacer todo lo posible para alargar esto lo máximo posible. Entonces, pues ya, pues que de la misma manera que cuando hablamos de salmón, cada salmón cuenta, yo creo que cada trucha también cuenta.
1: Efectivamente. Sí. Oye, y el club, me imagino que dure 100 años más, por lo menos.
0: Sí, pues ya llevamos 37 años, creo, de historia, y entonces, bueno, sí que pediría a la gente que está con nosotros en el club, pues que se impliquen, pues ya sabes cómo estamos, cada uno al final en estos tiempos somos gente muy individualista, cuesta que la gente trabaje por otros, pero sí, al final creo que hacemos una labor bonita tanto en los ríos como en la zona, o sea, en el aprendizaje de los chavales, y bueno, pues la pesca es una cosa que es muy bonita y tenemos que intentar entre todos que siga, y si estamos como ahora y la gente está un poco comprometida, pues le auguro todavía un montón de años buenos al club, la verdad.
1: Pues totalmente totalmente de acuerdo. Ha sido todo un placer compartir estos minutos con Javier Country y conocer la labor del Club de Pescadores Deportivos Río Arga. Y nos vamos a quedar con un mensaje muy claro: tolerancia cero con el furtivismo y máximo compromiso con la conservación de nuestros ríos. Un abrazo muy fuerte para toda la familia del Club Río Arga y, como siempre, buena pesca y buena conservación.
0: Muchas gracias, Óscar, por darnos visibilidad y, oye, ya sabes, estás invitado cuando quieras y, si no, pues nos veremos en el río.
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9: Es la 1 de la tarde.

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0: Son las 2 de la tarde.
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3: Saludos, buenas tardes. 35 grados de media a esta hora en la provincia y aviso amarillo por altas temperaturas hasta las 8. El alcalde de Segovia, José Mazarías, acompañado del concejal de Seguridad Ciudadana, César Martín, ha dado la bienvenida esta mañana a los 8 nuevos agentes de la policía local que han comenzado su periodo de prácticas en la ciudad durante este verano, tras completar su formación en la Escuela Regional de Policía Local de Ávila. Los nuevos efectivos, 6 hombres y 2 mujeres, proceden de diferentes localidades de Castilla y León, entre ellas Segovia, Zamora, León, Miranda de Ebro y Palencia. Durante los próximos meses van a reforzar el servicio de la policía local antes de incorporarse definitivamente a la plantilla una vez finalicen sus prácticas y tomen posesión de sus plazas. De los 9 agentes que han superado el proceso selectivo, 1 no ha podido asistir al acto al encontrarse de baja médica. Se incorporará al periodo de prácticas una vez reciba el alta. Tras completar esta última fase de formación, los 9 agentes se integrarán de manera definitiva en la plantilla de la policía local de Segovia, contribuyendo así al refuerzo del servicio y la atención de la seguridad ciudadana en la capital. Capital en la que seguimos para contarles que Segovia va a acoger la primera edición del Campus Experience Fundación Real Madrid, una nueva propuesta deportiva y educativa que se va a celebrar entre el 3 y el 7 de agosto de este año en las instalaciones deportivas municipales de Nueva Segovia, concretamente en los campos de fútbol y las salas anexas del pabellón Pedro Delgado, que se suma a la oferta estival de la ciudad. El concejal de deportes, Jesús Garrido, ha presentado junto a David Gil Chapado, responsable del campus y exjugador del Real Madrid y embajador de la Fundación Ricardo Gallego, esta iniciativa que responde al compromiso del Ayuntamiento por seguir ampliando la oferta deportiva estival y facilitar así la conciliación familiar. El campus contará con 100 plazas para niños y niñas entre 7 y 14 años y se va a celebrar en horario de 8:30 a 2:30 de la tarde, con 6 horas diarias de actividades deportivas, educativas y de ocio dirigidas por entrenadores de la Fundación Real Madrid. El precio de inscripción será de 190 euros gracias a la aportación del Ayuntamiento de Segovia, puesto que sin esta ayuda municipal el coste de la actividad a nivel nacional ascendería a 240 euros. No abandonamos el fútbol. Les recuerdo que el Ayuntamiento de Segovia, a través del Instituto Municipal de Deportes, va a volver a instalar una pantalla gigante para que la ciudadanía pueda seguir y apoyar a la selección española de fútbol en su participación el próximo viernes, el encuentro del viernes 10 de julio a partir de las 9, España-Bélgica. La pantalla se va a ubicar en el entorno de la Plaza de Toros, concretamente en la calle Campo Azálvaro, en el barrio de la Comunidad de Ciudad y Tierra de Segovia, donde los aficionados podrán reunirse para vivir el partido en un ambiente festivo. Les contamos que la Guardia Civil de Segovia ha detenido a 2 personas en el marco de actuaciones diferenciadas e independientes como presuntos autores de sendos delitos contra la salud pública en la modalidad de tráfico de drogas. La primera de las intervenciones se ejecutaba en la localidad de Valverde del Majano. Una patrulla de seguridad ciudadana del puesto de Segovia desplegó un dispositivo de verificación en la vía pública orientado a salvaguardar la seguridad ciudadana. En el plan operativo de respuesta policial al tráfico minorista y consumo de drogas en zonas, lugares y locales de ocio y diversión, durante el operativo se interceptó un vehículo y se identificaba a su ocupante. Tras un registro superficial de sus pertenencias y del habitáculo del turismo, los agentes hallaron e incautaron 5,31 gramos de speed y 0,7 gramos de metanfetamina MDMA, motivando su detención. La segunda actuación policial se materializaba en la carretera 603 dentro del término municipal del Espinar, cuando guardias civiles del puesto del Espinar, que desarrollaban un punto de verificación de seguridad ciudadana, procedían a fiscalizar un vehículo en el que encontraban también varias piezas de hachís. Y recordarles, por último, que hoy, dentro de la programación del Festival de Narración Oral de Segovia, tenemos cita con el gallego Cachoto en Revenga a las 7:30 y a las 9:30 en el patio de la Casa Abraham Senior, con cuentos llenos, ha dicho, de lujuria. Nos lo avanzaba esta mañana en Vive Segovia.
4: Pues hoy no hay mucho de ecosistema gallego, no hay mucho de allí. Hoy vengo con, hoy como me voy lejos de casa, que yo no salgo mucho de Galicia, yo estoy allí como muy cómodo, muy acogidito, pues me vengo con unos cuentos lujuriosos.
5: Wow.
4: Vengo a escandalizar.
5: Wow.
3: Vengo a escandalizar. A partir de las 9:30 de la noche.
4: A las 9:30 de la noche.
3: Es una magnífica hora.
4: Si el vecino de enfrente tiene la televisión así un poquito baja, a ver si nos está escuchando el vecino de enfrente, que baje la televisión un poquito. Pues sí.
3: Hasta aquí las noticias más cercanas. Les dejamos con el resto de la información.
0: ¿Qué tal? Buenas tardes. Un día más seguimos pendientes de los incendios forestales en la comunidad. 5 fuegos permanecen activos a esta hora, la mayoría en la provincia de León, que afectan sobre todo a la comarca del Bierzo. Hay 2 que preocupan especialmente, ambos en índice de gravedad potencial 1, el del Espinar de Tremor, cuyo fuego se originó ayer por la tarde, y el de Ribota de Sajambre, declarado el pasado 26 de junio. En este último, la Junta rebajó ayer del nivel 2 al 1, después de que el pasado domingo las llamas obligasen a confinar a los vecinos y a cortar el tráfico. En las últimas horas también ha mejorado considerablemente la situación en el incendio de Porqueros. En León, los 60 vecinos confinados en la escuela de Zacos pudieron regresar a sus casas a última hora de ayer martes y la carretera LE5404 fue reabierta al tráfico, igual que la vía férrea. No existe peligro para la población y los trabajos de quema de ensanche y de la maquinaria pesada llevada a cabo en las últimas horas han conseguido cerrar el perímetro. Las carreteras de Castilla y León han vuelto a registrar hoy un accidente mortal, el mismo día en el que se ha celebrado el entierro de las 4 personas que fallecieron el pasado domingo como consecuencia del siniestro en la A67 en la provincia de Palencia. Esta vez una nueva persona ha muerto en la comunidad en un accidente. Un hombre ha fallecido y otros 2 han resultado heridos en un accidente ocurrido en Tórteles de Esgueva, en la provincia de Burgos. En las últimas horas se está produciendo una corriente de reacciones, muchas de ellas contrarias a las palabras pronunciadas ayer por el presidente nacional del Partido Popular, Alberto Núñez Feijóo, que dijo esto sobre el absentismo laboral.
5: Que 1.200.000 personas no acudan a trabajar todos los días es algo que España no se puede permitir. Por tanto, aquí no podemos, aquí debemos, con o sin acuerdo, sentar a la patronal y a los sindicatos y tomar una decisión con el absentismo. Esto es un cáncer que no podemos pagar. ¿Qué pasa? ¿Qué ocurre con un absentismo como este? Pues está fácil, ¿no? Si en los convenios de empresa se pacta que una persona que no va a trabajar cobre lo mismo que cuando va a trabajar, pues, ¿qué quieren que les diga?
0: Ana Fernández de los Muros considera que las afirmaciones del presidente del PP sobre el absentismo laboral son un ataque directo a los derechos de las personas trabajadoras, una alarmante falta de sensibilidad humana y una preocupante distorsión de la realidad que se vive en los centros de trabajo de la comunidad. La dirigente del sindicato recuerda que una baja médica no es absentismo, es un derecho constitucional y un acto médico prescrito por profesionales sanitarios para garantizar la recuperación de una persona. Ana Fernández de los Muros.
6: Comisiones Obreras vuelve a reiterar que las bajas no son absentismo. Un trabajador, una trabajadora enferma y tiene derecho a poder curarse, no tiene por qué ir a trabajar forzada, estando enferma, solo porque se sienta amenazada. Y por supuesto lo que hay que hacer es mejorar la sanidad pública y limitar las horas extraordinarias. Hay un abuso de horas extraordinarias.
0: El presidente de los Estados Unidos, Donald Trump, ha ordenado cortar el comercio con España.
7: España es una causa perdida. No quiero hacer ningún trato con España nunca más. Por cierto, quiero cortarlo. España es un socio terrible de la OTAN. Ellos no participan, no pagan. No quiero tener nada que ver con España. Cortad los acuerdos con este país. Cortad los acuerdos con España, por favor.
0: Declaraciones del mandatario estadounidense en la cumbre de la OTAN que se celebra en Turquía tras la negativa del gobierno español de aumentar el gasto militar por encima del 2%, lejos del 5% que se exige desde Washington. Desde el gobierno español se traslada un mensaje de tranquilidad. Elma Saiz, portavoz en declaraciones a Televisión Española.
8: Bueno, un mensaje de tranquilidad y de normalidad. Las relaciones con Estados Unidos, culturales, comerciales, económicas, sociales, son magníficas. Y lo estaban comentando ahora los analistas en la mesa. Hay que recordar que Estados Unidos tiene un superávit comercial con España. Hay que recordar que el socio comercial es la Unión Europea. No podemos hablar de singularidad, como bien ha dicho la Comisión Europea, de determinados países. Y además muchas de las relaciones se tejen entre las propias empresas. Así que, bueno, pues son relaciones beneficiarias para ambos países. Así que un mensaje de tranquilidad y de serenidad.
0: Además, el Ministerio de Asuntos Exteriores ha elevado a 36 el número de españoles fallecidos en Venezuela. Continúa la programación en Vive Radio.

0: Son las 2 y 10 minutos de la tarde. Hola, ¿qué tal? Bienvenidos, bienvenidas a Vive Castilla y León. Es miércoles, es 8 de julio de este año 2026. Hoy, como cada día, les vamos a acompañar hasta las 3. 50 minutos tenemos por delante para contarles todo lo que está pasando y todo lo que va a ocurrir hoy en la comunidad. 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Jesús. Noticias de este miércoles 8 de julio. Lidia Veiga, buenas tardes.
1: Buenas tardes.
0: Un día más, seguimos pendientes de los incendios forestales en la comunidad. 5 fuegos permanecen activos a esta hora, la mayoría en la provincia de León, que afectan sobre todo a la comarca del Bierzo. Hay 2 que preocupan especialmente, ambos en índice de gravedad potencial 1, el de Espina de Tremor, cuyo fuego se originó ayer por la tarde, y el de Ribota de Sajambre, declarado el pasado 26 de junio. Este último, la Junta rebajó ayer del nivel 2 al 1 después de que el pasado domingo las llamas obligasen a confinar a los vecinos y a cortar al tráfico la carretera Nacional 525 en el municipio de Oseja de Sajambre.
1: En las últimas horas también ha mejorado considerablemente la situación en el incendio de Porqueros en la provincia de León. Los 60 vecinos confinados en la escuela de Zacos pudieron regresar a sus casas a última hora de este martes y la carretera LE5404 fue reabierta al tráfico, igual que la vía férrea, que quedó abierta a las 5 de la pasada madrugada. No existe peligro para la población y los trabajos de quema de ensanche y de la maquinaria pesada llevados a cabo en las últimas horas han conseguido cerrar el perímetro. Ya no hay llama, aunque quedan numerosos puntos calientes que hay que eliminar y el operativo permanece atento a posibles reproducciones y a los rayos latentes que pueden iniciar incendios forestales en toda la comunidad.
0: Este incendio de Porqueros ha pasado en apenas unas horas del índice de gravedad potencial 2 a situación 0. En el mismo nivel se encuentran otros 2 fuegos, uno en Villanueva de Valdueza, en León, y el otro en Villalpando, en la provincia de Zamora. Las tormentas por descargas eléctricas que entraron ayer por la tarde en la comunidad, por Ávila y Segovia, se extendieron en dirección noroeste hacia León, dejando cerca de 1000 rayos entre las 11 de la mañana y las 6 de la tarde.
1: La gran preocupación se centra en los fuegos que podrían aflorar en las próximas horas y su probable deriva en una situación de simultaneidad en la comunidad. Así, el operativo permanecerá muy atento a los rayos latentes que pueden provocar incendios forestales en las próximas horas. La estrategia centra su actuación en el uso de maquinaria pesada, con ataque directo donde sea posible y creación de líneas de defensa si la intensidad de llama es muy alta.
0: Un ganadero de la localidad zamorana de Cerecinos de Campos ha resultado herido en una pierna tras un incendio registrado en una vaquería del pueblo, causado por la caída de un rayo.
1: El hombre, dueño de la explotación, sufrió una quemadura al tratar de sacar una máquina de su nave debido al fuego. El herido fue trasladado primero al Hospital Virgen de la Concha de Zamora y enviado posteriormente a Valladolid para recibir atención médica. Las llamas registradas en Cerecinos han afectado a una media de paja, a 2 naves agrícolas y han llegado a poner en peligro a una tercera.
0: Mientras tanto, la ola de calor sigue muy presente en Castilla y León. Las provincias de Ávila y Salamanca, especialmente la zona sur, se encuentran hoy en aviso naranja por altas temperaturas, ya que se pueden alcanzar los 39 grados, con el resto del territorio en alerta amarilla por el mismo motivo. Mientras, el norte de Burgos y el condado de Treviño están en aviso amarillo por tormentas que podrán ir acompañadas de rachas fuertes o muy fuertes de viento, sin descartar granizo.
1: Los termómetros se mueven hoy en la comunidad entre los 35 y los 39 grados de máxima, con mínimas en torno a los 20. Mucho calor en toda Castilla y León, situación que se repetirá también mañana jueves, con la previsión de una bajada de las temperaturas para el viernes. Además, de en la provincia burgalesa, se esperan tormentas y chubascos ocasionales en el tercio oriental y en la cordillera cantábrica, y precipitaciones que afectarán también a otros territorios como Soria.
0: La Confederación Hidrográfica del Ebro alerta de la posibilidad de que se produzcan crecidas en cauces menores y barrancos en buena parte de la cuenca a lo largo de este miércoles debido a los fenómenos tormentosos que se esperan hoy.
1: Las probables crecidas súbitas afectarían, según ha informado la CHE, a la provincia de Burgos, además de otros territorios como Cantabria, La Rioja, el País Vasco, Navarra y Aragón. Se recomienda a los ciudadanos estar atentos a la evolución de los datos meteorológicos e hidrológicos y, en todo caso, siempre seguir las recomendaciones de los servicios de protección civil.
0: Las carreteras de Castilla y León han vuelto a registrar hoy un accidente mortal. El mismo día en el que se ha celebrado el funeral de las cuatro personas, el bodeguero Iván Sanz, su esposa y dos de sus hijos, de 14 y 17 años, que fallecieron el pasado domingo como consecuencia del siniestro en la A67, en la provincia de Palencia, cuando regresaban de Cantabria. Esta vez, una nueva persona ha muerto en la comunidad en un accidente vial.
1: Un hombre ha fallecido y otros dos han resultado heridos en un accidente de tráfico ocurrido en Tórtoles de Esgueva, en la provincia de Burgos. El suceso se ha producido minutos antes de las 10 menos 20 de la mañana, cuando se ha informado de un accidente en el kilómetro 43 de la carretera CL619, donde un turismo se ha salido de la vía y ha dado vueltas de campana. En ese momento se indicaba que había tres personas heridas, tres hombres adultos, dos de los cuales se encontraban atrapados y uno de ellos inconsciente. Finalmente, SACIL ha informado del fallecimiento de una de las personas, mientras que los dos heridos han sido trasladados a los hospitales de Burgos y Aranda de Duero.
0: En las últimas horas se están produciendo una corriente de reacciones, muchas de ellas contrarias, a las palabras pronunciadas ayer por el presidente nacional del Partido Popular. Alberto Núñez Feijóo dijo esto sobre el absentismo laboral.
2: Que 1.200.000 personas no acudan a trabajar todos los días es algo que España no se puede permitir. Por tanto, aquí no podemos, aquí debemos, con o sin acuerdo, sentar a la patronal y a los sindicatos y tomar una decisión con el asentismo. Esto es un cáncer que no podemos pagar. ¿Qué pasa? ¿Qué ocurre con un asentismo como este? Pues está fácil, ¿no? Si en los convenios de empresa se pacta que una persona que no va a trabajar cobre lo mismo que cuando va a trabajar, pues, ¿qué quieren que les diga? Todo aquello que supere un 4 o un 5% de asentismo tiene un enorme porcentaje de fraude. Y por tanto, creo que ese asunto debemos de retomarlo con las comunidades autónomas, con el gobierno central, con la patronal y con los sindicatos. Si llegamos a un acuerdo, fantástico. Y si no llegamos a un acuerdo, ¿por qué le vamos a hacer?
0: El absentismo laboral es un cáncer que no podemos pagar. Lo acaban de escuchar, palabras textuales de Feijóo, en un acto celebrado ayer martes con empresarios vascos. Además, el líder del PP criticó que en los convenios de empresa se pacte que una persona que no va a trabajar cobre lo mismo que cuando va a trabajar. Unas declaraciones que han encontrado respuesta y la oposición frontal por parte del presidente del gobierno, Pedro Sánchez. En la misma línea se ha manifestado la ministra de Trabajo, Yolanda Díaz, y también han querido salir al paso los sindicatos. Aquí, en Castilla y León, se ha pronunciado esta mañana la secretaria general de Comisiones Obreras.
1: Ana Fernández de los Muros considera que las afirmaciones del presidente del PP sobre el absentismo laboral son un ataque directo a los derechos de las personas trabajadoras, una alarmante falta de sensibilidad humana y una preocupante distorsión de la realidad que se vive en los centros de trabajo de la comunidad. La dirigente del sindicato recuerda que una baja médica no es absentismo, es un derecho constitucional y un acto médico prescrito por profesionales sanitarios para garantizar la recuperación de una persona. Escuchamos a Ana Fernández de los Muros.
3: Comisiones Obreras vuelve a reiterar que las bajas no son absentismo. Un trabajador, una trabajadora enferma y tiene derecho a poder curarse, no tiene por qué ir a trabajar forzada, estando enferma, solo porque se sienta amenazada. Y por supuesto, lo que hay que hacer es mejorar la sanidad pública y limitar las horas extraordinarias. Hay un abuso de horas extraordinarias, además no pagadas, que eso está empeorando también la salud de los trabajadores y de las trabajadoras. Comisiones Obreras no va a permitir un retroceso en los derechos, no va a permitir que se incumplan los convenios colectivos y no va a permitir que se vaya contra la salud de los trabajadores y de las trabajadoras.
1: Comisiones Obreras asegura que más del 50% de las personas trabajadoras de Castilla y León admite haber ido a trabajar enferma en el último año, a pesar de necesitar reposo, un porcentaje que se dispara hasta el 86% en los sectores con mayor precariedad debido a la presión y al miedo a represalias o despidos.
0: El PSOE de Castilla y León anunció ayer que varios representantes del partido, entre ellos su secretario general autonómico, Carlos Martínez, van a mantener durante los próximos días una serie de reuniones con diferentes diferentes miembros de las comunidades autónomas donde gobiernan los socialistas, con el objetivo de obtener propuestas y políticas para importar a Castilla y León. Esta ronda de encuentros comenzará el viernes en Cataluña, donde la recibirá el presidente de la Generalitat, Salvador Illa. Al respecto de este asunto, desde el Partido Popular han cargado hoy contra el Partido Socialista.
1: La portavoz del PP en las Cortes Autonómicas ha asegurado que el líder del PSOE tiene la oportunidad de pedir que se retire la propuesta de financiación que responde al modelo Junqueras. El señor Martínez debe elegir si está con Junqueras o con Castilla y León, ha dicho Leticia García, quien apuesta por negociar la financiación autonómica de España desde cero, desechando el modelo que prima intereses separatistas.
4: Desde aquí queremos hacer un llamamiento al Partido Socialista de Castilla y León que aproveche este viaje. Tiene dos días para plantearse si quiere de verdad hacer algo por Castilla y León, porque es el momento de pedir la retirada del modelo Junqueras de financiación para España y que perjudica sin duda a Castilla y León. Ese acuerdo firmado de forma bilateral entre Pedro Sánchez y Junqueras, defendiendo únicamente los intereses separatistas e independentistas de ERC. Es el momento para que le pida a Salvador Illa, para que pida a Pedro Sánchez que se retire la propuesta de financiación que responde a ese modelo Junqueras, esa financiación singular, porque se ha negociado bilateralmente algo que es de todos. Y como ha venido diciendo el presidente Mañueco, lo que es de todos, lo que afecta a la financiación autonómica, lo que afecta a todas las comunidades autonómicas, tiene que ser debatido entre todos. Y es que además la propuesta Junqueras es una propuesta perjudicial para Castilla y León. Y el señor Martínez, repito, tiene la oportunidad ahora mismo de rechazar, de pedir que se retire esa propuesta y que se comience a negociar la financiación autonómica en España desde cero, desechando ese modelo, desechando un modelo que prima los intereses separatistas.
1: Leticia García asegura que la actual propuesta de financiación autonómica perjudica a Castilla y León.
4: Esa propuesta perjudica a Castilla y León. Recordemos que se pone sobre la mesa una financiación que supone que Castilla y León, teniendo prácticamente el 20% del territorio nacional, el 5% de la población, con esa propuesta solo recibe apenas un 1,29% de los fondos. Y este momento no es lo que pretende hacer ver el Partido Socialista, de presentar propuestas parche a esa financiación. Es el momento de retirarla, la propuesta, y empezar de cero. Lo demás no nos vale. Tiene que ser retirada. Es una propuesta de financiación de un sistema que lleva 12 años caducado. Si el tema de la financiación autonómica no fuera tan importante, sería gracioso que la primera comunidad autónoma que decide visitar el Partido Socialista sea Cataluña, que es la única comunidad autónoma que está a favor del sistema previsto de financiación que ha puesto sobre la mesa el señor Pedro Sánchez en ese acuerdo firmado con Junqueras.
0: Leticia García ha cargado también contra Carlos Martínez por asegurar que se van a reunir para tratar políticas en materia de vivienda, educación, servicios sociales, sanidad, empleo e industria.
1: Asegura la portavoz del PP que el secretario general del PSOE de Castilla y León va a comunidades gobernadas por el PSOE para importar políticas socialistas que están dando peores resultados que en Castilla y León.
4: Que va a hablar de educación cuando de educación somos líderes en España en materia educativa, va a hablar de la educación de 0 a 3 años cuando somos pioneros en esta comunidad en implantar este sistema de educación gratuita en esas edades, va a hablar de servicios sociales, de sanidad, cuando estamos liderando en Castilla y León el podio de los servicios sociales y sanitarios de toda España, va a hablar de empleo cuando en este mes de junio hemos conocido los datos en que Castilla y León es la segunda comunidad autónoma que más empleo ha creado. Tenemos niveles históricos récord desde el punto de vista del mercado laboral, el menor desempleo de la historia de Castilla y León, y solo por detrás en junio de Galicia, una comunidad también del Partido Popular. Y va a ir a comunidades del Partido Socialista que tienen peores datos en creación de empleo para traer a nuestra comunidad autónoma políticas y propuestas en esa materia. La verdad que es lamentable que tenga estos objetivos el Partido Socialista. O sea, hablamos de crecimiento económico, esas previsiones de crecimiento que tenemos para nuestra comunidad autónoma en ser la segunda comunidad autónoma con mayor previsión de crecimiento del Producto Interior Bruto.
0: El PSOE de Castilla y León acusa a la Junta de abandonar a los agricultores y pide que de forma inmediata complemente las ayudas del gobierno para la compra de fertilizantes a explotaciones de secano y regadío. Lo ha trasladado el coordinador de Agricultura, Ganadería, Medio Rural y Política Ambiental del Grupo Parlamentario Socialista, Miguel Ángel Blanco, quien ha anunciado el registro en las Cortes de una proposición no de ley con la que se pide a la Administración Autonómica que deje de mirar hacia otro lado y complemente las ayudas para la compra de fertilizantes aprobadas por el Gobierno de España, que alcanzan los 38 euros por hectárea de secano y los 92 euros por hectárea de regadío. Paula Rebollo, buenas tardes.
5: La iniciativa insta también a la Junta a participar en el Plan Nacional de Fertilizantes anunciado por el Ministerio de Agricultura, Pesca y Alimentación. El procurador socialista ha destacado el montante superior a 600 millones, que supone el listado de beneficiarios de las ayudas para la compra de fertilizantes publicado por el Ministerio de Agricultura frente a la nada de la Consejería. Miguel Ángel Blanco.
6: La Junta de Castilla y León ha vuelto a abandonar a los agricultores de nuestra tierra. Mientras el Ministerio de Agricultura ha publicado el listado de beneficiarios de ayudas para fertilizantes con un importe total de 600 millones de euros, la Consejería de Agricultura mira hacia otro lado y pone 0 euros para mitigar los efectos del aumento de costes de los fertilizantes desde la crisis de Oriente Medio. Las ayudas del Ministerio van de 38 euros por hectárea de secano a 92 euros por hectárea de regadío. El Partido Socialista de Castilla y León solicita de forma inmediata con una propuesta que se complementen estas ayudas por parte de la Consejería de Agricultura. Además, también hemos propuesto que la Junta de Castilla y León, a través de la Consejería, pida participar en el Plan Nacional de Fertilizantes que el propio Ministerio va a poner en funcionamiento. Es necesaria la presencia de la Comunidad Autónoma de Castilla y León por la importancia que tiene dentro del sector agrícola y tenemos que hacer hincapié en las tres medidas que son fundamentales para el desarrollo de nuestra agricultura. Una mejora en la agricultura de precisión, una mejora en la autonomía energética y una mayor transparencia de precios. Ya es hora de que la Consejería y la Junta de Castilla y León se dé cuenta de que no está en funciones y empiece a asumir sus responsabilidades.
0: El Grupo Parlamentario Socialista también ha registrado una PNL para instar a la Junta a garantizar que cualquier prueba de determinación de edad a los menores migrantes no acompañados se ajuste de forma estricta a la doctrina del Tribunal Supremo.
1: El PSOE ha registrado esta PNL tras las declaraciones realizadas el pasado lunes por el vicepresidente primero de la Junta y consejero de Desregulación, Familia y Ayudas Sociales, Carlos Pollán, que confirmó que el Gobierno de Castilla y León seguirá los pasos iniciados ya en Extremadura y en Aragón con la preparación de planes de retorno y repatriación de los menores no acompañados y la verificación de la edad de los mismos. La portavoz Carmen Iglesias ha pedido a la Junta que no utilice a los menores migrantes como instrumento de confrontación política.
0: El programa FIL Digital de la Junta apuesta este verano por combinar tecnología, historia y patrimonio con un curso de diseño e impresión 3D que se celebra en Medina del Campo.
5: En él participan niños de entre 9 y 13 años que trabajan en la creación de una maqueta colaborativa para imaginar una ciudad más sostenible utilizando herramientas de diseño digital. Luis Enrique Ortega, viceconsejero de Transformación Digital e Inteligencia Artificial.
7: Este curso que hoy se imparte en este espacio es uno de los más innovadores que vamos a impartir durante todo el verano. Y a una historia, creación, innovación, tecnología, va dirigido a niños entre 9 y 14 años y va a permitir que los niños puedan construir una maqueta sobre una ciudad, en este caso sobre el casco urbano de Medina del Campo, en el que además se van a incorporar criterios de sostenibilidad para mejorar el medio ambiente, la seguridad y la accesibilidad por parte de todos, para todos los ciudadanos.
5: La iniciativa forma parte de la programación estival de Castilla y León Digital, que ofrece este mes de julio un total de 78 cursos en toda Castilla y León para fomentar las competencias digitales y facilitar la conciliación familiar. En la provincia de Valladolid, el programa cuenta con 26 centros asociados y ya ha superado los 33.900 participantes en sus actividades formativas.
0: Además, la Junta organizará por segundo año consecutivo las Olimpiadas CIL Digital, dirigidas a jóvenes de entre 9 y 14 años.
5: La iniciativa recorrerá 14 municipios de Castilla y León entre julio y agosto, entre los que se encuentran La Lastrilla, Espirdo, Benavente o Alba de Tormes. En ellos, los más jóvenes podrán participar y recibir formación en temas tan diversos como son la programación, robótica, impresión 3D o diseño digital. La Junta tiene claro que pretende conseguir con estas iniciativas. Luis Enrique Ortega.
7: Con estas iniciativas, con estas actividades que están pensadas en las personas, lo que pretendemos es fomentar el uso de las herramientas digitales, reforzar el trabajo en equipo y también la creatividad, y con un objetivo fundamental, que nuestros niños y niñas se sientan identificados con las tecnologías y también con las profesiones del futuro, que sin duda van a ser y son muy importantes para el desarrollo de nuestra comunidad.
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3: El alcalde de Salamanca reconoce que continúa con el envío diario de cartas al ministro de Transportes, Óscar Puente, y al presidente del Gobierno, Pedro Sánchez, para hacerles llegar las reivindicaciones de la ciudad y la provincia en materia de mejora de las conexiones ferroviarias. Carlos García Carballo ha subrayado que el presidente del Gobierno mandó a su jefe de gabinete realizar una escueta contestación diciendo que se habían puesto en comunicación con el ministerio, pero no decía nada más, tampoco ni si había avances.
4: Además, Soria ya pide la retirada de la zona de bajas emisiones al considerar que la capital no tiene un problema de contaminación atmosférica que justifique la implantación de esta medida. El partido ha registrado hoy un total de 14 alegaciones a la ordenanza que regulará la zona de bajas emisiones de Soria y cuestiona la necesidad, el impacto económico y la proporcionalidad de la futura normativa.
3: El Servicio Municipal de Limpieza de Valladolid incorpora 6 nuevos vehículos a su flota tras una inversión de 524.000 euros cofinanciada por la Junta de Castilla y León. El nuevo lote está formado por 2 camiones destinados a la recogida de enseres y 4 furgonetas de doble cabina para el traslado de personal, labores de inspección y actuaciones de vialidad invernal.
4: Con esta adquisición, el Ayuntamiento eleva a 35 los vehículos renovados desde el inicio de la legislatura con una inversión acumulada de más de 7 millones de euros. Además, prevé incorporar otros 6 durante el 2027 para cerrar el mandato con un total de 41 nuevas unidades. El alcalde de Valladolid, Jesús Julio Carnero, destaca que esta renovación permitirá prestar un servicio de limpieza más eficiente y agradece la colaboración de la Junta. Además, hace un llamamiento a los vecinos para que utilicen el Servicio Municipal de Recogida de Enseres con cita previa ante el aumento del abandono de objetos junto a los contenedores.
5: La recogida de enseres, a través del procedimiento que tenemos establecido, se ha incrementado, pero también se ha incrementado el abandono de enseres. Piensen ustedes que a través del sistema lógico, que es llamando al 983-3525-81, se está recogiendo 1 de cada 4 enseres. Por tanto, hay que hacer una llamada a todos los vecinos y vecinas para que llamen, utilicen este sistema, que es el sistema lógico, y que no abandonen los enseres en los distintos lugares donde en este momento se están abandonando en los entornos de los contenedores.
4: Por su parte, el consejero de la Presidencia, Luis Miguel González Gago, ha enmarcado esta actuación en la cooperación económica que la Junta mantiene con los municipios de más de 20.000 habitantes. Valladolid ha recibido este año 2,5 millones de euros a través de este programa, buena parte de ellos destinados a modernizar la flota del servicio de limpieza, según ha subrayado el consejero.
6: A mí me gustaría destacar en este caso la opción del propio Ayuntamiento de Valladolid, como ha manifestado el alcalde, por mejorar el servicio de limpieza, un servicio tan importante para los ciudadanos de la ciudad de Valladolid, dedicando gran parte de esas inversiones a renovar la flota de vehículos. Dentro de las diversas opciones de inversión que tiene, el Ayuntamiento de Valladolid se ha comprometido con unos servicios muy apreciados por los ciudadanos, de mayor calidad, eficacia y eficiencia.
3: Una interna de la cárcel de Brieva, en la provincia de Ávila, ha arrancado varios mechones de pelo y ha propinado varios puñetazos a una funcionaria. Esta agresión provocó la intervención de otros compañeros, que también fueron golpeados con puñetazos y patadas en la cabeza, en el torso y en las piernas.
7: La cibercomandancia de la Guardia Civil ha recibido más de 56.000 solicitudes de denuncia en su primer año de funcionamiento, en el que además se han tramitado más de 32.000 delitos y se han bloqueado fondos relacionados con estafas por un valor superior a los 5 millones de euros.
3: 2:35 de la tarde.
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0: Ya está en marcha una nueva edición, la sexta, del Festival Escenario Patrimonio de Castilla y León, que este verano llevará 54 representaciones a otras tantas localidades de las 9 provincias de la comunidad. Es decir, este festival va a llegar a 6 localidades de cada provincia. La iniciativa, organizada por la Consejería de Cultura, Turismo y Deporte de la Junta de Castilla y León, se desarrolla desde el pasado 3 de julio y hasta el próximo 30 de agosto. Durante todo este tiempo volverá a combinar artes escénicas, patrimonio y turismo con el objetivo de convertir enclaves patrimoniales del medio rural en espacios culturales y reclamos turísticos. El certamen, consolidado tras 5 ediciones, busca además favorecer la dinamización económica y la cohesión territorial a través de la cultura y del turismo, con especial incidencia en los municipios rurales de Castilla y León. La programación de este año cuenta exclusivamente con compañías y artistas de la comunidad, dentro de una apuesta por las industrias culturales de nuestra comunidad de Castilla y León. La programación de esta edición incluye espectáculos de circo, magia, clown, danza, actuaciones musicales, montajes teatrales y también actuaciones promovidas por la Federación de Bandas de Castilla y León. Tienen todos los detalles Lucía Roales y Lidia Veiga.
1: Hablamos de cultura en Castilla y León porque el fin de semana pasado arrancó el programa de Escenario Patrimonio. Son actuaciones que combinan las artes escénicas con esos enclaves, con esos escenarios tan especiales que tenemos gracias a nuestro patrimonio histórico en la comunidad. Comenzó, como decíamos, el pasado fin de semana y se extiende hasta el 30 de agosto, así que todavía tenemos citas por delante y lo hacemos en las 9 provincias de nuestra comunidad. Lucía Roales, muy buenas tardes.
2: Muy buenas tardes. Es un programa que me gusta especialmente porque, bueno, todo lo cultural me gusta mucho, pero son muchas propuestas muy interesantes de la tierra, que también es importante, y en unos escenarios al aire libre, con ese patrimonio que tenemos en Castilla y León, en unos escenarios maravillosos que sirven para que todos estos artistas muestren sus propuestas a un público de forma gratuita. Esto también es importante, porque además todo el mundo nos vamos en verano al pueblo, ¿no? En Castilla y León, y de repente pues tienes un concierto musical, una propuesta teatral para mayores, para pequeños, circo, danza, de todo. Así que como queremos desgranar un poco la programación en profundidad, lo vamos a hacer con el mejor invitado que nos podíamos buscar, que es Miguel Blanco, que es el coordinador artístico de Escenario Patrimonio. Así que vamos a saludarle. Miguel, ¿qué tal? Muy buenas tardes.
3: Hola.
4: Buenas tardes, Lucía, ¿cómo estás?
2: Muy bien, ¿cómo estáis vosotros? ¿Cómo ha ido ese primer fin de semana de Escenario Patrimonio? Cuéntanos.
4: Pues hombre, el primer fin de semana siempre estamos con la expectativa de que todo salga con las ganas de arrancar, porque nosotros llevamos meses ya trabajando con este festival y ver que empieza, que se llenan los espectáculos, que las localidades están contentas, que las compañías contentas. Pues hombre, la verdad es que es un subidón que yo creo es el chute de energía que necesitamos después de toda la preparación previa para meternos ya de lleno en lo que son los propios espectáculos. Así que muy contentos, la verdad.
2: Bueno, desde luego que nos alegramos y lo celebramos. Miguel, ¿cómo podríamos definir Escenario Patrimonio para alguien que no lo conozca o no haya visto nunca ninguno de los espectáculos?
4: Pues para mí Escenario Patrimonio yo lo veo como una joyita que tenemos en Castilla y León, sinceramente, porque es un festival que toca todos los palos. Es un festival que lo que pretende es, en primer lugar, pues dar visibilidad al patrimonio que tenemos en Castilla y León, que es único probablemente en toda España. Pues que la gente conozca muchas de las localidades más pequeñas, monasterios, plazas de toros, iglesias, castillos. Y por otro lado, es la excusa perfecta para acercar a toda la comunidad la increíble calidad de producción cultural que tenemos en Castilla y León, porque de verdad van ya 6 ediciones del festival y cada edición a mí me sirve para reafirmarme en que la calidad artística de Castilla y León es maravillosa.
2: Uh-huh. Vamos a hablar un poco de las propuestas artísticas, porque claro, ¿sí? Decimos, van a poder disfrutar los castellanos y leoneses que se acerquen a cualquiera de estas fechas de un sinfín de propuestas, ¿no? Hay teatro, hay música, hay danza, incluso circo, magia. Cuéntanos.
4: Pues sí, es que hay de todo. Realmente tenemos, pretende, y desde un primer momento, desde la consejería, se ha querido hacer un esfuerzo para tocar todos los palos. Uh-huh. Tenemos, como bien dices, teatro, pero teatro de todo tipo, desde teatro dramático, teatro cómico, teatro musical. Tenemos danza, tenemos música, tenemos circo, magia, clown. Tenemos una colaboración que llevamos ya varias audiciones con la Federación de Bandas de Castilla y León. Uh-huh. O sea, es que realmente hay de todo tipo de propuestas artísticas.
2: Hay de todo y además en todas partes, como decías tú, Miguel, en municipios pequeños, en municipios muy especiales que desde luego merecen una visita si es que no hemos visitado nunca ninguno de estos pueblos que mencionamos. ¿Cómo se eligen los municipios? Porque claro, Castilla y León es tan amplia que tiene que ser complicado.
4: Pues es complicado, no te voy a engañar, es muy complicado. La verdad es que la selección de localidades se hace también trabajando con la Dirección General de Patrimonio y desde allí nos mandan propuestas o nosotros desde la Coordinación Artística enviamos propuestas y se revisan. Cada año vamos viendo, pero desde luego se hace en colaboración para elegir, pues además intentamos siempre, en primer lugar, que haya el mismo número de localidades en todas las provincias. Además, que haya localidades de todo tipo, desde localidades quizá más grandes, como puedan ser Simancas o Tudela de Duero, hasta localidades más pequeñitas. Vamos este año a localidades que censados, en algunos casos hay menos de 100 habitantes, claro. Otra cosa es el verano, claro, que a veces se quintuplica la población. Pero hemos querido eso, llegar a todo tipo de localidades, porque también eso muestra la variedad que tenemos en Castilla y León.
2: Llegar a todo y llegar a todos, porque además es que todos estos espectáculos son gratuitos, Miguel, y claro, a mí me llama la atención este escenario patrimonio todos los años, porque lo piensas y dices, claro, mucha gente se va al pueblo en verano, ¿no? Además, aquí en Castilla y León, que hay muchísima tradición del pueblo, por supuesto, y pues de repente en un pueblo de Sanabria pueden disfrutar el 21 de agosto de la presentación del álbum Enmarañando de Folconcrés, o de repente en Morón de Almazán el 1 de agosto la teoría del y de Dinamia Teatro. Claro, los habitantes que pasen por allí o que estén allí justo ese fin de semana, porque sea su pueblo, porque estén de vacaciones, les coincida o incluso que haya gente que se acerque hasta allí para disfrutar como tal del espectáculo, esto es una oferta que en muchos sitios no tenemos esta oportunidad.
4: Pues es que esa es una de las claves también. Yo cuando hablo con los ayuntamientos en un primer contacto, los ayuntamientos que no nos conocen todavía, yo dejo muy claro que esto no es un ciclo subvencionado de la Junta, como puede haber otros, uh-huh, que los ayuntamientos eligen. Esto es un festival que tiene una coherencia toda la programación y que lo que se pretende, evidentemente, es que la gente de la localidad disfrute. Eso es, vamos, obvio. Pero también lo que se pretende es que con todas las campañas de difusión, gracias a los medios que nos dais voz, gracias a las redes sociales, pues que alguien que está en Soria el próximo fin de semana, por ejemplo, el sábado, sí, 11 de julio, no tiene nada que hacer el sábado y dice, oye, pues ¿por qué no nos vamos a Riaño, que hay allí en un sitio además muy especial, el Corro de Lucha Leonesa? ¿Por qué no nos vamos, pasamos el día por la zona, disfrutamos del espectáculo, dormimos por allí y nos volvemos el domingo? Claro. Eso es lo que también se busca un poco, que sea la excusa,
2: claro,
4: que el espectáculo sea la excusa para conocer nuestra comunidad o, vamos, gente de Cádiz que quiera venir por estos lados, ¿vale?
2: Claro, desde luego pueden hacer incluso una ruta pasando por diferentes municipios.
4: Claro, claro, eso sería lo ideal.
2: Y hablábamos de cómo se eligen los municipios y, Miguel, cómo se eligen a las compañías, a cada espectáculo, porque también tiene que ser una ardua tarea.
4: Pues es muy complicado porque intentamos siempre que haya, en primer lugar, balance de representación de todas las provincias. Uh-huh. Además, que estén representadas todas las disciplinas, como hemos dicho, danza, circo, teatro. A eso le tienes que sumar que los espectáculos que seleccionamos, yo pongo la mano en el fuego porque son espectáculos de mucha calidad. Y luego, súmale a todo eso los calendarios. Los calendarios de cada compañía, de cada localidad, y que también desde la coordinación artística hacemos un esfuerzo porque tenga sentido el espectáculo en el entorno donde lo ponemos. ¿Sabes? No, no tiene sentido en una iglesia pequeñita meter una banda de 60 músicos, por ejemplo. Igual que no tiene sentido llevar a un artista, un solista o una narrativa, un espectáculo de narración oral a una plaza mayor de una gran localidad. Entonces, pues bueno, todo eso hay que tenerlo en cuenta. Yo creo que algún día publicaré cómo tengo yo la oficina, el calendario, porque madre mía, es digno de ver.
2: Claro, me imagino, desde luego. Miguel, cuéntanos un poco qué tenemos este próximo fin de semana, porque ya hay propuestas, 10 de julio, 11 de julio, 12 de julio.
4: Pues este festival, decías antes, a mí me recuerda al título de la película este de Todo en Todas Partes al Mismo Tiempo.
2: Sí.
4: Porque los fines de semana, desde el pasado fin de semana hasta finales de agosto, es un no parar. Mira, este fin de semana que viene tenemos el viernes en San Esteban de Gormaz, en Soria, ahí junto a la iglesia de San Esteban Protomártir, que es preciosa. Tenemos a la banda Ciudad de Burgos. Y a la misma hora, quien le pille por la otra zona, en La Bañeza, en la Plaza Mayor, con el fondo de la iglesia también, tenemos a la banda de música de Tordesillas. El sábado, en Riaño, que te comentaba antes, en un espacio que a mí este año me ha enamorado, porque también buscamos cada año intentar meter espacios un poco diferentes, que sea patrimonio, pero no lo típico de una iglesia o un monasterio, que también. Pero, por ejemplo, en Riaño nos vamos al Corro de Lucha Leonesa, que tenemos allá al artista salmantino. Es una maravilla, ¿verdad? Y tenemos allá al artista salmantino Lemus. Y el domingo, en La Robla, en la Casa de la Cultura, en el Teatro de la Casa de la Cultura, tenemos un espectáculo de teatro para todos los públicos a las 7:30 y a las 8:30 en Zamora tenemos a No Cantes Victoria, en la plaza de la Iglesia de Corrales del Vino.
2: Fantástico.
4: La única pena es que es imposible ver todo. Esa es la gran pena de este festival, que es literalmente imposible.
2: Claro, desde luego. Hablabas antes del talento de los artistas, ¿no? Del mundo de la cultura en nuestra tierra, Miguel. Hablamos muchas veces del sector artístico y de si pasa por dificultades en mayor o menor medida. ¿Tú en qué punto crees que está el mundo del arte y de la cultura en Castilla y León?
4: Bueno, dificultades yo creo que hay en absolutamente todos los sectores de la humanidad, me atrevería a decir. Oportunidades yo creo que cada vez, no sé si cada vez hay más, pero yo sí que veo que hay bastantes, más que nada porque cuando yo contacto con las compañías, muchas tienen ya agendas bastante cerradas, lo cual a mí me da pena cuando una compañía no puede entrar por agenda, pero a la vez me alegra, porque es una muestra de que se está moviendo. Y a nivel de lo que te decía antes, a nivel de calidad, yo creo que es envidiable la producción de Castilla y León.
2: Bueno, pues yo creo que nos ha quedado claro que tenemos una oferta enorme y una oportunidad estupenda durante todo este verano, los fines de semana, para disfrutar de un sinfín de, como decimos, obras, espectáculos en esta sexta edición de Escenario Patrimonio hasta el 30 de agosto. Así que Miguel Blanco, coordinador artístico de este Escenario Patrimonio, muchísimas gracias por habernos atendido. Que transcurra todo fenomenal y bueno, intentaremos buscar un par de fechas.

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1: Hace unos días escuchaba en la radio, concretamente en la cadena SER a nivel nacional, a Francisco José Delgado, a Paco Jo, con quien tuve la suerte de compartir antena y redacción durante varios años, citar una frase de dos grandes de este medio como Carlos Llamas e Iñaki Gabilondo. Decían aquello de que la antena de la SER, la antena de la radio, no debe ser utilizada para cuestiones personales. Estoy de acuerdo con esta afirmación, pero también creo que hay casos concretos en los que la vida, la realidad, va más allá de este tipo de frases hechas. Les quiero contar a todos ustedes, a todos vosotros, a todos nuestros oyentes, que desde hace unos días, concretamente desde el pasado miércoles, este programa y esta emisora de radio cuenta con una oyente menos, una persona fiel que nunca se perdió un programa, ni de Vive Castilla y León, ni del resto de nuestros compañeros y compañeras de esta casa, porque para ella la radio era su pasión. Realmente, escuchar a su hijo en la radio era su pasión. El pasado 1 de julio, mi mamá falleció como consecuencia de un cáncer, una enfermedad, y muchas veces se dice, ¿no?, una larga enfermedad, un proceso muy duro. Bueno, pues en este caso no ha sido así. Fue todo muy rápido, no hemos tenido todavía tiempo para asimilarlo, para despedirnos realmente de ella, y nos quedamos con el consuelo, si se puede llamar así, de que apenas sufrió, de que fue todo tan rápido que ella no lo pasó mal. Así que nada, mamá, hoy hubieras estado escuchando al otro lado de la radio, y quiero que sepas que te quiero mucho, que te echo mucho de menos y que no me imagino la vida sin ti, ni yo, ni papá, ni todas las personas que te quieren, porque son muchas, fue muchas, la gente, las personas que se quisieron despedir de ti. Así que nada, seguiremos adelante, seguiré acompañando a nuestros oyentes aquí en Vive Radio, y sé que nos estarás escuchando allá donde estés. Te quiero, mamá, y siento que tenía que dedicarte este espacio, este momento en la sintonía de Vive Radio, porque tú nunca te has perdido un solo programa. Así que va por ti, mamá. Te quiero mucho.

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6: Vamos con la información del tiempo.
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6: Nueva jornada de ola de calor en Castilla y León. Daniel Angulo, buenas tardes.
8: Hola, muy buenas tardes, amigos oyentes de Vive Radio y Vive Castilla y León. Seguimos inmersos en esta segunda ola de calor del verano. Ayer con valores otra vez muy altos en toda la región, aunque eso sí, hoy el amanecer ha sido algo más fresco. Ayer esas tormentas y chaparrones que se presentaron en diversos puntos con una distribución muy irregular, como suele ser habitual ahora en verano. Y esta mañana lo que hemos visto han sido muchas nubes medias. Nos ha cruzado por el oeste, sobre todo por el noroeste, una banda de nubes altas y medias con altocúmulos, y por eso han tenido los cielos nubosos en Zamora, Valladolid. Sin embargo, como digo, tras los chaparrones y tormentas de ayer, bajaron las temperaturas mínimas. Hoy el amanecer ha sido una noche en la que se ha podido dormir mejor. La más alta ha sido en Segovia, 22,6, pero por ejemplo en León, que ayer estuvieron con 20 grados, hoy han tenido una mínima de 15,2. 17,5 en Zamora, que ayer tuvieron 22, 15 en Salamanca, 14,1 en Palencia, una temperatura que se daba a primeras horas de la mañana y que permitía dormir bien, que pudiese, claro, porque luego había que levantarse ya rápidamente para venir a trabajar. 17,2 en Valladolid, 14 también en Burgos han tenido en el centro de la ciudad, 13 en el aeródromo de Villafría, decíamos 22,6 en Segovia, 18 en Ávila y 17,1 en Soria. Bueno, pues una noche un poco más fresca, pero una jornada en la que siguen los valores muy altos. Hoy esperamos que otra vez se alcancen los 38 grados en Valladolid, Zamora, 36 en Palencia, 37 en Burgos, y en el resto van a estar pues entre 36 y 37 grados. Con nubes que van a aparecer sobre todo por el norte de León, donde puede haber alguna tormenta y algún chubasco esta tarde, y también por Soria. En el resto, pues en el sur de Segovia alguna nube de desarrollo, en el resto cielos despejados. Mañana otra jornada de calor, se supone que mañana va a ser la última de esta ola de calor, porque ya el viernes bajarán las temperaturas, pero mañana volveremos a tener valores incluso algo más altos que hoy. Se esperan también 38 grados en Valladolid y Zamora, 36 por el resto, 37 en Burgos, y en el resto entre 36 y 37, como decíamos, con nubes de desarrollo y algunas tormentas por la tarde, por el sur de Palencia, oeste de Valladolid, en la zona del Valle del Duero, y también por Soria, pero serán tormentas muy localizadas y muy dispersas. En el resto, cielos poco nubosos con algunas nubes de desarrollo. Ya el viernes sí que habrá más posibilidad de tormentas, y este día, como decíamos, bajarán las temperaturas. El descenso además será apreciable, dando fin así a la ola de calor, pero no lancemos las campanas al vuelo, porque luego el fin de semana parece que vuelven a repuntar. De ello seguimos hablando en próximos días. Buena tarde, buen día.
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6: Menos de un minuto para las 3 de la tarde. Se van a quedar en compañía de los servicios informativos de Vive Radio con toda la última hora. Nosotros estaremos de vuelta mañana jueves a partir de las 2 y 10 minutos de la tarde con un nuevo programa de Vive Castilla y León. Pasen buena tarde y sean felices. Hasta mañana, adiós.

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1: Son las 3 de la tarde.
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2: Saludos, buenas tardes. 35 grados de media a esta hora en la provincia y aviso amarillo por altas temperaturas hasta las 8. El alcalde de Segovia, José Mazarías, acompañado del concejal de Seguridad Ciudadana, César Martín, ha dado la bienvenida esta mañana a los 8 nuevos agentes de la policía local que han comenzado su periodo de prácticas en la ciudad durante este verano, tras completar su formación en la Escuela Regional de Policía Local de Ávila. Los nuevos efectivos, 6 hombres y 2 mujeres, proceden de diferentes localidades de Castilla y León, entre ellas Segovia, Zamora, León, Miranda de Ebro y Palencia. Durante los próximos meses van a reforzar el servicio de la policía local antes de incorporarse definitivamente a la plantilla una vez finalicen sus prácticas y tomen posesión de sus plazas. De los 9 agentes que han superado el proceso selectivo, 1 no ha podido asistir al acto al encontrarse de baja médica. Se incorporará al periodo de prácticas una vez reciba el alta. Tras completar esta última fase de formación, los 9 agentes se integrarán de manera definitiva en la plantilla de la Policía Local de Segovia, contribuyendo así al refuerzo del servicio y la atención de la seguridad ciudadana en la capital. Capital en la que seguimos para contarles que Segovia va a acoger la primera edición del Campus Experience Fundación Real Madrid, una nueva propuesta deportiva y educativa que se va a celebrar entre el 3 y el 7 de agosto de este año en las instalaciones deportivas municipales de Nueva Segovia, concretamente en los campos de fútbol y las salas anexas del pabellón Pedro Delgado, que se suma a la oferta estival de la ciudad. El concejal de deportes, Jesús Garrido, ha presentado junto a David Gil Chapado, responsable del campus y exjugador del Real Madrid y embajador de la Fundación Ricardo Gallego, esta iniciativa que responde al compromiso del Ayuntamiento por seguir ampliando la oferta deportiva estival y facilitar así la conciliación familiar. El campus contará con 100 plazas para niños y niñas entre 7 y 14 años y se va a celebrar en horario de 8 y media a 2 y media de la tarde, con 6 horas diarias de actividades deportivas, educativas y de ocio dirigidas por entrenadores de la Fundación Real Madrid. El precio de inscripción será de 190 euros gracias a la aportación del Ayuntamiento de Segovia, puesto que sin esta ayuda municipal el coste de la actividad a nivel nacional ascendería a 240 euros. No abandonamos el fútbol. Les recuerdo que el Ayuntamiento de Segovia, a través del Instituto Municipal de Deportes, va a volver a instalar una pantalla gigante para que la ciudadanía pueda seguir y apoyar a la selección española de fútbol en su participación el próximo viernes, el encuentro del viernes 10 de julio a partir de las 9, España-Bélgica. La pantalla se va a ubicar en el entorno de la Plaza de Toros, concretamente en la calle Campo Azálvaro, en el barrio de la Comunidad de Ciudad y Tierra de Segovia, donde los aficionados podrán reunirse para vivir el partido en un ambiente festivo. Les contamos que la Guardia Civil de Segovia ha detenido a 2 personas en el marco de actuaciones diferenciadas e independientes como presuntos autores de sendos delitos contra la salud pública en la modalidad de tráfico de drogas. La primera de las intervenciones se ejecutaba en la localidad de Valverde del Majano. Una patrulla de seguridad ciudadana del puesto de Segovia desplegó un dispositivo de verificación en la vía pública orientado a salvaguardar la seguridad ciudadana en el plan operativo de respuesta policial al tráfico minorista y consumo de drogas en zonas, lugares y locales de ocio y diversión. Durante el operativo se interceptó un vehículo y se identificaba a su ocupante. Tras un registro superficial de sus pertenencias y del habitáculo del turismo, los agentes hallaron e incautaron 5,31 gramos de speed y 0,7 gramos de metanfetamina MDMA, motivando su detención. La segunda actuación policial se materializaba en la carretera 603 dentro del término municipal del Espinar, cuando guardias civiles del puesto del Espinar, que desarrollaban un punto de verificación de seguridad ciudadana, procedían a fiscalizar un vehículo en el que encontraban también varias piezas de hachís. Y recordarles, por último, que hoy, dentro de la programación del Festival de Narración Oral de Segovia, tenemos cita con el gallego Cachoto en Revenga a las 7:30 y a las 9:30 en el patio de la Casa Abraham Senior, con cuentos llenos, ha dicho, de lujuria. Nos lo avanzaba esta mañana en Vive Segovia.
3: Pues hoy no hay mucho de ecosistema gallego, no hay mucho de allí. Hoy vengo con... Hoy, como me voy lejos de casa, que yo no salgo mucho de Galicia, yo estoy allí como muy cómodo, muy acogidito, pues me vengo con unos cuentos lujuriosos.
4: Wow.
3: Vengo a escandalizar.
4: Wow.
2: Vengo a escandalizar. A partir de las 9:30 de la noche.
3: A las 9:30 de la noche.
2: Es una magnífica hora.
3: Sí, sí. Si el vecino de enfrente tiene la televisión así un poquito baja, a ver si nos está escuchando el vecino de enfrente, que baje la televisión un poquito. Pues,
2: Hasta aquí las noticias más cercanas. Les dejamos con el resto de la información.
0: Buenas tardes, un día más. Seguimos pendientes de los incendios forestales en la comunidad. 5 fuegos permanecen activos a esta hora, la mayoría en la provincia de León, que afectan sobre todo a la comarca del Bierzo. Hay 2 que preocupan especialmente, ambos en índice de gravedad potencial. 1, el del Espinar de Tremor, cuyo fuego se originó ayer por la tarde, y el de Ribota de Sajambre, declarado el pasado 26 de junio. En este último, la Junta rebajó ayer del nivel 2 al 1, después de que el pasado domingo las llamas obligasen a confinar a los vecinos y a cortar el tráfico. En las últimas horas también ha mejorado considerablemente la situación en el incendio de Porqueros. En León, los 60 vecinos confinados en la escuela de Zacos pudieron regresar a sus casas a última hora de ayer martes y la carretera LE5404 fue reabierta al tráfico, igual que la vía férrea. No existe peligro para la población y los trabajos de quema de ensanche y de la maquinaria pesada llevada a cabo en las últimas horas han conseguido cerrar el perímetro. Las carreteras de Castilla y León han vuelto a registrar hoy un accidente mortal, el mismo día en el que se ha celebrado el entierro de las 4 personas que fallecieron el pasado domingo como consecuencia del siniestro en la A67 en la provincia de Palencia. Esta vez una nueva persona ha muerto en la comunidad en un accidente. Un hombre ha fallecido y otros 2 han resultado heridos en un accidente ocurrido en Tórteles de Esgueva, en la provincia de Burgos. En las últimas horas se está produciendo una corriente de reacciones, muchas de ellas contrarias a las palabras pronunciadas ayer por el presidente nacional del Partido Popular, Alberto Núñez Feijóo, que dijo esto sobre el absentismo laboral.
4: Que 1.200.000 personas no acudan a trabajar todos los días es algo que España no se puede permitir. Por tanto, aquí no podemos, aquí debemos, con o sin acuerdo, sentar a la patronal y a los sindicatos y tomar una decisión con el absentismo. Esto es un cáncer que no podemos pagar. ¿Qué pasa? ¿Qué ocurre con un absentismo como este? Pues está fácil, ¿no? Si en los convenios de empresa se pacta que una persona que no va a trabajar cobre lo mismo que cuando va a trabajar, pues, ¿qué quieren que les diga?
0: Ana Fernández de los Muros considera que las afirmaciones del presidente del PP sobre el absentismo laboral son un ataque directo a los derechos de las personas trabajadoras, una alarmante falta de sensibilidad humana y una preocupante distorsión de la realidad que se vive en los centros de trabajo de la comunidad. La dirigente del sindicato recuerda que una baja médica no es absentismo, es un derecho constitucional y un acto médico prescrito por profesionales sanitarios para garantizar la recuperación de una persona. Ana Fernández de los Muros.
5: Comisiones Obreras vuelve a reiterar que las bajas no son absentismo. Un trabajador, una trabajadora enferma y tiene derecho a poder curarse, no tiene por qué ir a trabajar forzada, estando enferma, solo porque se sienta amenazada. Y por supuesto lo que hay que hacer es mejorar la sanidad pública y limitar las horas extraordinarias. Hay un abuso de horas extraordinarias.
0: El presidente de los Estados Unidos, Donald Trump, ha ordenado cortar el comercio con España.
6: España es una causa perdida. No quiero hacer ningún trato con España nunca más. Por cierto, quiero cortarlo. España es un socio terrible de la OTAN. Ellos no participan, no pagan. No quiero tener nada que ver con España. Cortad los acuerdos con este país. Cortad los acuerdos con España, por favor.
0: Declaraciones del mandatario estadounidense en la cumbre de la OTAN que se celebra en Turquía tras la negativa del gobierno español de aumentar el gasto militar por encima del 2%, lejos del 5% que se exige desde Washington. Desde el gobierno español se traslada un mensaje de tranquilidad. Elma Saiz, portavoz en declaraciones a Televisión Española.
7: Bueno, un mensaje de tranquilidad y de normalidad. Las relaciones con Estados Unidos, culturales, comerciales, económicas, sociales, son magníficas. Y lo estaban comentando ahora los analistas en la mesa. Hay que recordar que Estados Unidos tiene un superávit comercial con España. Hay que recordar que el socio comercial es la Unión Europea. No podemos hablar de singularidad, como bien ha dicho la Comisión Europea, de determinados países. Y además muchas de las relaciones se tejen entre las propias empresas. Así que, bueno, pues son relaciones beneficiarias para ambos países. Así que un mensaje de tranquilidad y de serenidad.
0: Además, el Ministerio de Asuntos Exteriores ha elevado a 36 el número de españoles fallecidos en Venezuela. Continúa la programación en Vive Radio.

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amiguitos, ¿qué tal? Muy buenas tardes. Una tarde más compartiendo contigo a través de la cinta de Vive Radio todas las canciones que en este verano estamos compartiendo, disfrutando y además nos hacen sonreír de oreja a oreja. Escuchábamos hace un momento el mítico Giovanni and the Master Mixers o, por ejemplo, este Bajo tu piel entre Conchita y Hueco. Pero tenemos mucho más, así que si quieres, quédate y disfrútalo. Eso sí, cógete la bicicleta. Carlos Vives y Shakira llegan por aquí. Vive lo tuyo, vive tu radio, vive tu tarde con Robin Hood.

¿Qué tal está yendo tu verano? Seguro que muy bien y seguro que estás con ganas de compartirlo con nosotros, pues búscanos a través de redes sociales. Nos puedes encontrar en todas las provincias de Castilla y León y, por supuesto, si me buscas, Robin Cutsi. Venga, que es muy fácil, búscame en internet. Arroba Robin Cutsi, ahí te espero. Vive lo tuyo, vive tu radio, vive tu tarde con Robin Cutsi.

0: Las mujeres no lloran, las mujeres facturan. Y bien que Shakira está pasando el talonario, porque madre mía, cómo está la muchacha en todos los sentidos y por supuesto también en lo que más nos importa musicalmente hablando. Sigue siendo todo un huracán y aquí la tenemos como Vive de la Semana, la canción que precisamente le da banda sonora al Mundial de Fútbol 2026. Dai Dai, Shakira, Vive de la Semana. Disfrútalo.
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A ver si quito un poco el aire acondicionado, que madre mía, hoy cómo tenemos la garganta. Pero tenemos muchas más ganas de estar contigo la próxima hora en la cinta de Vive Radio, así que quédate con nosotros, porque tras escuchar a U2 con American Obituary, llega por aquí el gran clásico de todos los veranos, Dragostea Dintei, Ozone. Y enseguida nos encontramos de nuevo tras las señales horarias. Vive lo tuyo, vive tu radio, vive tu tarde con Robin Curzi.

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0: esta hora la mejor música de siempre y también la mejor música de ahora estará presente con nosotros en la Sinto de Vive Radio. Recuerda, a ti que nos oyes, y por supuesto recuerda que somos la emisora más musical de toda Castilla y León. La Frontera, El Límite, seguidamente junto a Marshmello, El Merengue, otra de las canciones que ha pegado fuerte en los últimos veranos. Vive aquí tu verano, vívelo con nosotros, vive lo tuyo, vive tu radio, vive tu tarde con Robin Cozzi.
1: Vamos, listo. Salud, muchachos, por esa mujer.

Venga, te lo recuerdo, a ver si eres capaz de encontrarme en internet y si me sigues prometo que te vuelvo a seguir yo a ti también. Arroba Robin Cutsi. Búscame en el Instagram de Vive Radio y sabrás perfectamente cómo se escribe mi nombre. Arroba Robin Cutsi. Vive lo tuyo, vive tu radio, vive tu tarde con Robin Cutsi.

0: Gracias.
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Pues a lo tonto lleva cerca ya de 5 años en lo más alto de la cúspide musical internacional. Shakira está en lo mejorcito de sí misma y además por méritos propios, porque es una curranta desde sus inicios musicales en la televisión de Colombia y además también porque el próximo mes de septiembre en Madrid realizará un gran concierto cerrando una gran gira para todo el mundo. Y nosotros la tenemos aquí como Vive de la Semana. Dai Dai, tema inaugural del Mundial 2026 que todavía está entre nuestras manos y veremos quién llega a la final. Vive de la Semana, disfrútalo.

Así te dejo, me voy a tomar un paracetamol que la garganta me va a estallar en cualquier momento, pero no pasa nada, te prometo que en nada nos volvemos a encontrar aquí de nuevo a través del asiento de Vive Radio. Vive lo tuyo, vive tu radio, vive tu tarde con Robin Cutsi. Nos vemos, chao.

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0: resultado, toda la vida buscándola. Y si quieres saber dónde está, observa tu recorrido, mi hermano, y así.
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